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2: ¿Qué tal? ¿Cómo le va? Mi nombre es Juan Arango y estas son las noticias de la hora. Estados Unidos clausuró el TPS para Honduras, Nicaragua, Haití y Venezuela, una decisión migratoria que involucra a más de 500.000 refugiados. Represión en Irán. El régimen ejecutó a otro manifestante por las protestas de enero e intensifica su persecución. La administración de Donald Trump avanza con su reforma migratoria para limitar la permanencia de extranjeros en Estados Unidos. Esto después de obtener un fallo favorable de la Corte Suprema en su ofensiva contra el Estatuto de Protección Temporal, conocido como TPS. Este programa fue creado en 1990 y permite que ciudadanos de países afectados por conflictos armados, desastres naturales u otras situaciones extraordinarias puedan permanecer y trabajar temporalmente en Estados Unidos, además de quedar protegidos frente a una posible deportación. Entre los países que históricamente se han beneficiado del TPS se encuentran en El Salvador y Honduras. Sin embargo, este beneficio no concede residencia permanente ni ciudadanía, y cuando termina la protección, quienes no cuentan con otro estatus migratorio pueden quedar sujetos a deportación. Las decisiones de la administración Trump podrán tener un impacto especialmente importante entre ciudadanos de Haití, Honduras, Venezuela y Nicaragua. En el caso haitiano, cientos de miles de personas permanecen en Estados Unidos bajo diferentes protecciones migratorias, mientras Haití continúa enfrentando una grave crisis de seguridad y violencia de pandillas. Esto es Minuto 60.
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2: En las grandes ligas este lunes abren nuevas series importantes. Los Dodgers visitan a los Rockies de Colorado, mientras que los Padres se enfrentan a los Mets de Nueva York y Arizona visita a Boston. Los resultados serán importantes en la lucha por la postemporada, con los Dodgers, Padres y Diamondbacks buscando fortalecer sus posiciones durante la recta final de la temporada. Cada victoria comienza a tener mayor peso cuando quedan pocas semanas de temporada regular. Los resultados de esta jornada también podrían provocar movimientos importantes. Soy Juan Arango y estas fueron las noticias de la hora.
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Good morning, good morning, good morning, good morning, good morning, good morning, good morning, good morning, good morning, good morning. Feliz lunes, listos para empezar el día, la semana, seguro que sí, ya que ya estamos más para el otro lado del mes de agosto, ya pasamos la mitad y pues va volando, ya que este miércoles, recuerden, los estudiantes de College Station regresan a clases, Brian, la semana pasada. Y pues la música de fondo, me levanté en la mañana porque

semana vimos la película de Michael Jackson, o como dice mi marido, el Moco Jackson. No es Moco, viejo, es Michael. Michael, es lo que dije, Moco, Moco Jackson, de Moco Jackson. Ay, no. Si no tenían la oportunidad y usted era una fan de Michael Jackson, te va a encantar la película. Ya estoy con las esperanzas del segundo parte. La vida que él vivió, el estricto, que era su papá, era uno de 10 hermanos, todo lo que pasó, nunca tuvo una niñez, pero muy talentoso, muchas cosas que pasó atrás de las escenas. No, hombre, ya lo ha visto, lo vi viernes, luego el sábado, y tres veces ya, y ya mi madre... De vuelta, vieja, es que cuando lo vi el viernes, ahí estaba todas las chuchillas y pues grandma, y grandma, y pues mistié muchas partes. Y luego el martes vinieron toda la casa a comer y otra me levanté a calentar tortillas y pues toda la cosa y también mistié partes. O sea, anoche sí lo vi bien y está buenísimo, buenísimo. Por eso tengo el honor de Michael Jackson, a uno de los artistas, compositores, talentos reconocidos mundialmente. Ahí vamos.

también tomando el papel de Michael Jackson en esta película, pues viene nada más y nada menos su sobrino, Jafar. Se llama Jafar Jackson. Y pues viene siendo hijo de Jermaine Jackson, hermano de Michael, y su esposa es colombiana, so Jafar Jackson es mitad afroamericano y mitad colombiano, y no, está buenísimo la película de Moco Jackson, Michael Jackson, no Moco, ¿cómo que Moco?

0: son las 6 de la mañana con 14 minutos, 6 de la mañana con 14. Pues el día de hoy cielos asoleados, temperatura máxima en la sombrita, 101. Por la noche cielos claros bajando a las 77. Mañana, martes, miércoles, jueves, viernes, toda la semana en los 100 grados Fahrenheit, 101, con índice de calor 105, 110. En la noche en los altos 70 con vientos soplando del sur, suroeste, 5, 10, 15 millas por hora. Cuídense mucho en estos calorones. Tómalo en serio. No es nada con qué jugar cuando andas ahí en el calorón. Ya saben, la mecánica, 6:30, 6:35, los horóscopos, 6:55, noticias locales, 7:30. 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De cosas que vamos a platicar el día de hoy, estamos bien emocionados, ya que vimos las noticias que Von Miller, que jugó por los Texas Aggies, pues firmó un trato con los Dallas Cowboys y va a jugar una temporada con los Dallas Cowboys, que todo un año. So, estamos con la emoción de que Von Miller va a venir a los Dallas Cowboys y a ver qué otros pueden contratar para que sigan con los Cowboys. Ya son 30 años que no han ganado un Super Tazón y ya nos toca, ya nos toca. So Von Miller from the Aggies is who's played with a lot of professional football teams, signed a 1-year deal with the Jerry Jones and the Cowboys. He's gonna be playing with, he's gonna be a Cowboy. You go, Von Miller. Noticias, el presidente Trump ordenó al Pentágono de reducir los ejércitos militares en Corea, con Corea del Sur, tratar de bajar las tensiones con Corea del Norte. So, ojalá que buscan paz, de que traten de dejar el machismo a un lado y pensar en los residentes de todos los países que vivimos en paz. I mean, wow, is it really that hard? No puedo creer que no podemos vivir y dejar vivir. Pero eso enséñanos que el diablo está suelto, pero ojalá que haya negociaciones en lo que está sucediendo en ese lado del mundo. Inundaciones dejan 7 fallecidos en el White River, que llega a niveles que rompió récord. So este es para allá en lo que es Noblesville, allí en lo que es Nashville, Tennessee, para allá para esos rumbos. Dice que subió a 25 pies arriba de lo normal, the White River. So, tener en sus oraciones a tanta gente que pues pierden sus casas por incendios y luego en otro lado del país por inundaciones. También vamos a ver aquí, como les dije, Von Miller, the pass rusher, agreed to a 1-year contract with the Dallas Cowboys. Woo! Can't wait. También vamos a ver Spider-Man, la película Spider-Man, Brand New Day. Dice que ha pasado 2 billones de dólares en ventas globalmente. Spider-Man, Brand New Day, Blockbuster, surpassed 2 billion in global ticket sales. Wow. También Huracán Lala pegó la isla grande de Hawaii. Sufrieron inundaciones, dice, recibieron 30 pulgadas de lluvia, muchos daños y gente que ha fallecido. Hoy es el Día Nacional de las Organizaciones Sin Fines de Lucro. National Non-Profit Day. Today is National Non-Profit Day. Día Nacional de los... organizaciones sin fines de lucro. Día Nacional del lápiz, el lápiz número 2, number 2 pencil. Todos hemos usado ya que algún tiempo ahí en la escuela, number 2 pencil, not a number 1, not a number 3, but a number 2 pencil, el clásico. National Thrift Shop Day, Día Nacional de ir a las tiendas que venden cosas de segunda. Hay personas, una señora encontró su vestido de novia de sus sueños en una de estas thrift shops. Ahorita le voy a decir cuánto valió o cuánto vale el vestido y lo que pagó ella. No, hombre, no van a creerlo. World Eggplant Day. I'm gonna Google it. Ya me quedé traumatizado de eso del googlear. Vamos a ver aquí. Vamos a ver. Google Leo. Aquí está. Ya encontré. A ver si tiene H. How do you say eggplant in Spanish? Berenjena. Hoy es el Día Nacional del Vegetal Berenjena. Berenjena. O también la dicen la planta de huevo, la planta de huevos, en inglés es eggplant. Hoy es el Día Nacional del Eggplant. Berenjena. La cultura italiana usa mucha berenjena, eggplant, en sus platillos. Lo hacen como en aceitito, luego lo echan en harina y lo refrita y luego ponen salsa, tomate y queso arriba, está bien rico. It's World Eggplant Day, Día Mundial del Berenjena. Dice también National Día para apreciar los gatos negros. National Black Cat Appreciation Day. Día Nacional de apreciar a los gatos negros. Día Nacional de amar sus pies. National Love Your Feet Day. Muy importante de que cuides tus pies, más usted, caballero, que pues para ustedes creen que no es importante, pero es de suma importancia de que todos cuiden mucho sus pies, que cortan bien las uñas y que ponen esas cremitas para hongos y no sé qué más, porque tus pies suden mucho y puede causar una enfermedad más seria. Día Nacional de amar a sus pies. Quita los calcetines y que dejan que agarren aire. Échalos con agua tibia y sal, Epsom salt, cremas, y se cortan. Si no puede usted, ve con alguien que te puede cortar bien sus uñas. Baby Boomer Appreciation Day. I know that's right. I'm a baby boomer. Día Nacional de apreciar los baby boomers, que son las personas tienen entre 50 y 71 años. Nacieron en 1946 hasta 1964 los baby boomers. Hoy es el Día Nacional de apreciar a los baby boomers. ¿Qué son los snacks que comen sus hijos cuando llegan a la casa sabiendo que no deben comer mucho porque no van a querer cenar? Tenemos una lista. También vamos a hablar de, como les dije, la señora que, o muchacha que encontró su vestido de sus sueños en una Goodwill, una Salvation Army, en una de esas tiendas que venden ropa y cosas de segunda. También vamos a ver, let's see here, dice que hay que enfocar, según los millennials, no tanto en fashion, dinero, una vida perfecta. Ahorita les digo lo que ellos quieren enfocar, quieren cambiar y enfocar en esto. Dice, quiere que dure su relación con su pareja. Hay una regla, se llama la regla 777. The latest relationship trend making the rounds online is the 777 rule. Yo vi 777 y yo pensé en las máquinas ahí en los casinos, pero no, no tiene nada que ver con eso. Ahorita los digo, the latest relationship trend. Lo que ahorita está sucediendo, ahorita que es lo más reciente para mejorar o quizás salvar su relación. La regla 777. Los que trabajan en oficinas quieren que regresen a las lunches. Muchos ni lonchean, tratan de terminar su trabajo o comen en sus escritorios. Vamos a hablar de eso. Hay que disfrutar de su hora de lonche. Muchos lo usan para hacer mandados. Dice también, para ayudar tu salud, en vez de siempre estar en el elevador, usen las escaleras. Usen las escaleras. No, si es un piso, quizás dos, sí, vamos por las escaleras. Pero si no más de eso, no, no, no, hacete por un lado. Plan el, voy para el número, el piso número 12. Ok, no, hombre. Pero sí tiene sentido. También, let's see here. Starting is the hardest part. Vamos a ver de qué se trata eso ahorita. También otras cosas aquí. Por culpa de un colega del trabajo, ustedes tenían que cambiar las reglas ahí donde trabajas. Because of a coworker, have you had to change your some habits or things you do at work? You know, they have Friendly Fridays, donde no tienen que ir vestidos muy hippity snice, pueden ir en pantalón de mezclilla, en una camisa. Vamos a hablar de eso un poco. Siempre hay esa persona que lo echa a perder para todos. Eso y pues muchas cosas más que me mandan, me encanta compartir con todos ustedes. Vamos ahorita con comerciales y yo regreso con los horóscopos. Ya son las 6:27, 7 de la mañana con 27 minutos, ya que están en sintonía con la de alegría, la preferida. Good morning, buenos días. Sigue Michael.
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0: 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A 6 de la mañana con 36 minutos, 6 con 36. Faltan 24 minutos para las 7 de la morning. Saludando a todos que se llaman Jacinto, Jacinta, los cintos y las cintas. Hoy es el día de San Jacinto de Polonia. También hay personas que se llaman Polonia, Polonio. Y también todos que se llaman Alejo. Hoy día de su santo, 17 de agosto. Como siempre, empezamos con el signo de Aries. Aries son las personas que nacieron 21 de marzo hasta 19 de abril. Tus amigos y el apoyo que ellos te ofrecen es algo muy importante para ti en esos momentos. De ellos recibes la energía que necesitas. Se avecinan cambios que quizás tú no esperabas y que provocarán incertidumbre a tu alrededor. Estarás propenso a cambiar el régimen en cuanto al cuidado de tu salud. Números de suerte 2, 4 y 17. Apoyo. Apoyo. Aries. Tauro. A los que nacieron 20 de abril hasta 20 de mayo. Es tiempo de nuevos comienzos y la energía planetaria hace que se enfatizan más tus energías para llevar a cabo todo lo que quieras y deseas. Tu independencia de acción y pensamiento será la clave de tus éxitos. Recuerda que también aquellos que amas son afectados por tus acciones y tómalos en cuenta. Buenísimo, buenísimo, buenísimo para todos, porque uno dice, no, pues es mi vida, nomás a mí afecta. No, no, no, no, no, también equivocados. Recuerda que también aquellos que amas son afectados por tus acciones y tómalos en cuenta. Números de suerte 31, 7 y 25. Comenzar Tauro. Géminis, los que nacieron 21 de mayo hasta 20 de junio, ya no te sentirás a esperar que los acontecimientos se den. Estás dispuesto a tomar acción y a que las cosas se hagan como te gustan. Esto también pondrá alguna tensión en tu relación de amor, pero será como una prueba. Los contactos sociales y la educación son una parte muy importante de tu éxito. Números de suerte 11, 20 y 13. Éxito. Éxito, Géminis. Después de Géminis, Cáncer. A los que nacieron 21 de junio hasta 22 de julio. En el amor hay muchos cambios y ajustes. No hay mucho que puedas hacer para cambiar lo que ya está a punto de suceder. Todo lo que se manifiesta es para poner en su lugar lo que no había resultado. Si has puesto interés y esfuerzo en lo que quieres, ahora estarás recibiendo los resultados. Números de suerte 3, 26 y 48. Orden. Orden, Cáncer. Sigue Leo. Leo son las personas que nacieron 23 de julio hasta 22 de agosto. Ya que este es su signo. Muchos a tu lado, los que nacieron hoy, este es tu signo, Leo. Muchos a tu lado estarán un tanto temperamentales y es probable que cualquier problema se vuelva más grande de lo que es. Trate de hacer de oídos sordos y no tomes los comentarios personalmente. Se te revelan secretos. Todo lo que tenga que ver con viajes y educación está bien aspectado para ti. Números de suerte 9, 7 y 43. Educación. Educación, Leo. Virgo, los que nacieron 23 de agosto hasta 22 de septiembre, a la energía planetaria te inyecta fuerza para que disfrutes intensamente, pero toma las cosas con calma. Tu inquietud y tu impulsividad se manifiestan haciéndote propenso a sufrir accidentes, así como también a tomar decisiones en momentos de apasionamiento que pueden ser muy riesgosas. Números de suerte 6, 49 y 11. Control. Control, Virgo. Y luego sigue Libra. a los que nacieron 23 de septiembre hasta 22 de octubre, tu vida sexual se estimula. Toda transformación que lleves a cabo en tu físico será de mucho beneficio para ti. Es momento de limpiezas personales, tanto como emocionales. Saca de tu lado lo que te moleste y te atrase. No dejes que situaciones incómodas te depriman. Aprende a decir no. A números de suerte 25, 52 y 4. Limpiar. Limpiar Libra. Escorpio, a los que nacieron 23 de octubre hasta 21 de noviembre, tranquilo, tranquila, no necesitas hacerlo todo al mismo tiempo. Una a una resolverás mejor las cosas y no pondrás tanta presión en ti. Es momento de ir con la corriente y ver cómo sin intervenir los problemas se van resolviendo. Tus relaciones amorosas se vuelven más interesantes e intensas. Números de suerte 12, 3 y 50. Resolver. Resolver, Escorpio. Sagitario. A los que nacieron 22 de noviembre hasta 21 de diciembre, no dejes que los problemas de familia afecten tu salud. Esta tiene una estrecha relación con tu estado de ánimo y tus emociones. Tus metas a largo plazo empiecen a tomar otro giro, uno más en contacto con tus realidades actuales. Te divertirás en grande junto a nuevas amistades. A números de suerte 43, 31 y 1. Ánimo. Ánimo, Sagitario. Continuamos con Capricornio. Capricornio son las personas que nacieron 22 de diciembre hasta 19 de enero. Dice, estás un tanto incómodo contigo mismo y con todo el mundo últimamente, y esto requiere tomar acción de tu parte. Saca un momento para alejarte de todo y de todos. Descansar y dormir serán tus mejores medicinas. Desconéctate por unas horas del celular o la computadora y no contestes la puerta de tu casa para nadie. Números de suerte 1, 5 y 18. Desconectar. Desconectar, Capricornio. En otras palabras, desenchúfase, desenchúfase. Acuario, a los que nacieron 20 de enero hasta 18 de febrero, a lo que decidas hacer con tu vida en estos momentos se manifestará por un tiempo relativamente largo. Tu prioridad es ser feliz y sentirte emocionalmente balanceado, y ahora estás buscando y trabajando mucho para obtenerlo. Lo relacionado a tu salud también continúa en un primer plano para ti. A números de suerte 17, 18 y 31. Balance. Balance, Acuario. Y por último, Piscis. A las personas que nacieron 19 de febrero hasta 20 de marzo, a las lecciones en el amor te han madurado y tu nueva relación será muy diferente. Pon límites a lo que tú puedes aportar y exige aquello que te hace ser feliz y correspondido. Cuidado en el manejo de tus gastos. No te dejes llevar por lo que todo el mundo tiene. Y requete. Está buenísimo. Lo hemos de vuelta. Dice que las lecciones en el amor te han madurado y tu nueva relación será muy diferente. Pon límites a lo que tú puedes aportar y exige aquello que te hace ser feliz y correspondido. Este es lo bueno. Cuidado en el manejo de tus gastos. No dejes llevar por lo que todo el mundo tiene o hace. Busca lo que te conviene y puedes costear. Números de suerte 20, 6 y 26. Límites, límites, Piscis. Estos fueron los horóscopos para hoy, lunes, el día 17 de agosto de ese año 2026. Saludando a todos que se llaman Jacinto, Jacinta, Polonia, Polonio, Alejo, Aleja. 6 de la mañana con 46 minutos, 6 con 46. Faltan 14 minutos para las 7 de la morning. ya que están en sintonía con la alegría, la preferida. Good morning, good morning. Buenos días.
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3: ¿Qué tal, amigos? Nosotros somos los Huracanes del Norte y puro para arriba, mi Chuy.

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Son las 6 de la mañana con 57 minutos, faltan 3 minutos para las 7. Las noticias lo hacemos en inglés y en español a la Carolina. Former Texas A&M standout Von Miller to join the Dallas Cowboys. I know that's right. Super Bowl 50 MVP and linebacker Von Miller has agreed to terms with his hometown team, the Dallas Cowboys. The team confirmed Sunday. Miller also confirmed his decision on social media, writing, "Dallas, let's make this one special." Dice que ex jugador estrella de Texas A&M, Von Miller, va a ser parte del equipo de los Dallas Cowboys. Dice que el MVP de Super Bowl 50, dice linebacker Von Miller, se puso de acuerdo con los términos y van a jugar con su equipo, los Dallas Cowboys, ya que él es de aquí, de Texas. Esto lo confirmaron ayer. Miller también confirmó que la decisión en las páginas sociales, escribiendo, "Dallas, let's make this one special." I know that's right. También en noticias, Texas A&M Student Services building damaged in fire. Department relocations announced. It says the small electrical fire broke out Saturday morning. This was on the second floor of the SSB, activating the building's fire suppression system. While the flames were isolated to the second floor, the sprinklers caused varying degrees of water damage to the northeast portions of both the first and second floors. Officials are urging students and staff to avoid entering that building while they assess and repair the damages. Texas A&M, el edificio de servicios para los estudiantes, recibió daños en un incendio y van a tener que cambiar ese departamento a otro local. Dice que un incendio electrical chico empezó sábado por la mañana en el primer piso del Student Service Building, activando la sistema de agua que tienen. Dice que aunque controlaron el incendio rápidamente, se prendieron los sprinklers, causando daño de agua en varios pisos. Se van a cambiar a otro edificio mientras pueden reparar los daños. A child abducted from Sabine County found in Louisiana. Pineland man has been arrested. A missing Sabine County child was found in Louisiana after a multi-agency cooperation. According to the Sabine County Sheriff's Office, the child was reported missing during early morning hours Sunday. The child was recovered safely in Louisiana near the Mississippi state line. It says the sheriff obtained a warrant for the suspect, identified as Roger Smith Jr., 60, of Pineland. Dice, secuestraron a un niño del condado de Sabine, pero encontraron el niño sano y salvo en Louisiana. Un hombre de Pineland fue arrestado. Dice que el niño fue reportado desaparecido fue domingo, y los sheriffes que fue en busca del niño y lo recuperaron en Louisiana sano y salvo. Dice que George Griffith, el sheriff del condado de Sabine, arrestaron el sospechoso Roger Smith Jr., de 60 años, de Pineland. Former Harmony ISD head football coach and his wife were killed in a car crash. God rest their souls. It says the pair's deaths were confirmed in a statement by Courtney Hudgens, the superintendent of East Bernard ISD, where Jenkins worked as head football coach and athletic director. Brandy Jenkins had been recently hired by the district as a junior high teacher and had been teaching for 3 days when the school year began. Jeremy Jenkins also had coaching stops at Tenaha and Mount Enterprise ISD. God rest their souls. Dice que el ex football coach de Harmony Independent School District y su esposa murieron en un choque
donde fallecieron los dos, que en paz descanse. La pareja, dice, la muerte de la pareja fue confirmado por Courtney Hudgens, el superintendente del Distrito Escolar de East Bernard. Jenkins estaba trabajando como el head football coach y el director de deportes. Su esposa, Brandy Jenkins, la acaban de ocupar como maestra. Que en paz descanse sus almas. Ok, vamos a ver aquí. Más en noticias. Missing elderly man found deceased with loyal dog by his side. Search for a missing Texas man, Joseph Pate, ended after law enforcement found him. It says Pate was originally reported missing Friday morning from his home in Joaquin, Texas. The Shelby County Sheriff's Office reports the search area for Mr. Pate was expanded later that night. It says that next morning, homeowners' security camera footage further widened the grid before search teams could reach the newly identified area. An adjacent landowner discovered Pate's body. According to authorities, Pate was found approximately less than a half a mile from where he was captured on camera and about a mile from his residence where he and his dog had originally departed. Dice, un hombre anciano que desapareció lo encontraron fallecido con su perro fiel a su lado. Dice, buscaban el hombre desaparecido, Joseph Pate, pero ya terminó. Dice, que en paz descanse su alma. Pate originalmente fue reportado desaparecido viernes por la mañana de su casa en Joaquín, Texas. Los sheriffes del condado de Shelby buscaron la área. Luego pidieron ayuda de los vecinos. Dice, una cámara de seguridad de uno de los vecinos lo vieron caminando. Dice que lo encontraron como media mía de donde lo vieron por última vez por la cámara de seguridad y una mía de su residencia con su perro fiel a su lado. Que en paz descanse. También en noticias, Montgomery County fugitive accused of child sexual abuse arrested after fleeing twice using multiple aliases. It says Montgomery County, a man accused of sexually abusing a child over several years, has been arrested after fleeing law enforcement twice using multiple aliases. This according to the Montgomery County Sheriff's Office. James Nonan was recently taken into custody on July 27th with the assistance of Montgomery County Sheriff's Office SWAT team, the United States Marshal Service, and Galveston Police Department. He was transported to Montgomery County Jail, where he belongs. He was being investigated for allegedly sexual abuse of a child under 14. Dice, un fugitivo del condado de Montgomery fue acusado de abuso sexual de un menor. Ya fue arrestado. Dice que había huido ya dos veces y ha usado varios nombres. Los sheriffes del condado de Montgomery dicen que el hombre acusado de abuso sexual de un menor, dice, estaba huyendo de la policía. Fue arrestado varias veces. Dice que con la ayuda de los sheriffes del condado de Montgomery, el equipo de SWAT, los United States Marshal Service, la policía de Galveston, fue arrestado de vuelta el 27 de julio y ya está encarcelado donde espera juicio. Está acusado de abusar una niña de menor de 14 años. También en noticias, dice aquí, College Station lawyer headed to trial next month on sexual assault charge. College Station lawyer headed to court. It says Chad Van Brunt was arrested back in April of last year for an assault that happened in 2023. The College Station attorney is set to go to trial in September. In the Brazos County Courthouse, Van Brunt appeared in court today, where both sides said they are on track for trial. Dice que un abogado de College Station va rumbo a juicio con cargos de asalto sexual. Dice que los cargos son de abril del 2020,
No, dice que fue arrestado en abril, pero los cargos son de algo que sucedió en diciembre de 2023. El abogado de College Station dice que ya está listo ir a juicio el 14 de septiembre en el Casa de Corte del Condado de Brazos. Dice que ambos

0: office received information from another law enforcement agency Saturday afternoon indicating a threat had been detected. To ensure the safety of attendees and local citizens, the county judge, Sheriff Rulin, and legal counsel decided to cancel the county permits for the event, which was located in the 15,000 block of Old Hearn Road. Dice que un evento anual, ya son 14 años, con el Texas Trail Ride, fue cancelado porque había una amenaza seria en el condado de Robertson. Los sheriffs del condado de Robertson recibieron información de otra agencia de policías sábado por la tarde diciendo que había detectado una amenaza para asegurar la seguridad de todos asistiendo y ciudadanos locales. Dice que el juez del condado, Sheriff Rulin, y abogados cancelaron los permisos para el evento que iba a ser por la Old Hearn Road allí en Hearn. Eso fue todo, noticias locales. Vamos con estatales, nacionales, internacionales, ya que estás en sintonía con Radio Alegría, la preferida.
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3: ¿Qué tal? ¿Cómo le va? Mi nombre es Juan Arango y estas son las noticias de la hora. Corea del Sur afirmó que los ejercicios militares con Estados Unidos se desarrollarán como estaban previstos, pese a los dichos de Donald Trump. Los republicanos intensifican su estrategia para mantener el control del Congreso de cara a las elecciones de mitad de mandato. El Ministerio de Defensa de Corea del Sur aseguró que los ejercicios militares conjuntos con Estados Unidos continuarán según lo previsto, pese a que el presidente Donald Trump ordenó reducir de manera sustancial estas maniobras por considerar que envían una señal hostil hacia Corea del Norte. Un portavoz del gobierno surcoreano afirmó que las Fuerzas Armadas procederán de acuerdo con el calendario previamente anunciado. Poco después, Seúl confirmó que los ejércitos conjuntos ya habían comenzado. La reacción se produjo luego de que Trump señalara en Truth Social que las maniobras son costosas para Washington y representan una señal totalmente inapropiada y hostil hacia Pyongyang. El mandatario destacó además que Corea del Norte no ha amenazado a Estados Unidos durante su actual presidencia. Trump también reveló que pidió al presidente surcoreano participar en los esfuerzos estadounidenses para la desnuclearización de Irán, propuesta que, según afirmó, fue rechazada por Seúl. La situación evidencia diferencias entre Washington y Seúl sobre la estrategia militar en la península coreana, mientras continúan las tensiones diplomáticas y los esfuerzos por mantener abiertos los canales con el gobierno de Kim Jong-un. El ministro de Defensa surcoreano reiteró que por ahora no existen cambios oficiales en el calendario de las maniobras bilaterales. Esto es Minuto 60.
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3: El Manchester City prepara más movimientos para el mercado de pases. Enzo Maresca confirmó que el club realizará operaciones antes del cierre de la ventana de pases, tras caer 3-0 ante Arsenal en la Community Shield. El City ya gastó una cifra récord de 116 millones de libras por Elliot Anderson y estaría cerca de incorporar al joven marroquí Ayoub Wadi del Lille. Maresca aseguró que el club tiene claro que necesita reforzar y espera concretar nuevas incorporaciones lo antes posible. Soy Juan Arango y estas fueron las noticias de la hora.
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0: 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Somos Radio Alegría, la preferida. Gracias por hacernos la estación número uno en español por más de 25 años aquí en Bryan College Station, aquí en el Valle de Brazos. Están en sintonía con Radio Alegría, la preferida. Yo soy su amiga servidora Dulce Carolina, la Pulgas Mayor. Recuerden que hay pulga de las 10 de la mañana hasta las 11 toda la semana, lunes a viernes, conmigo los sábados con el Pipiripao. Recuerden que los voy a registrar más a ratito para una mesa VIP, 4 boletos para el baile del grupo Signo, viernes 28 en el Silverado Rodeo. Boletos, ya saben, cómpralos en La Norteñita y en los lugares de costumbre, ticketon.com. Y la semana que entra vamos a estar regalando pases. Aquí tenemos todos los detalles. Igual para 11 Bar and Grill, Weber Road, VIP Table, 6 boletos, servicios, refrescos, este sábado 22 de agosto, mezclando en vivo, Carlitos DJ, todo el mundo gratis antes de las 10. Queremos felicitar a Ángela Sánchez, Angela Sánchez, happy birthday today, from her husband Jimmy Sánchez, daughters Bianca and Stacy, from her grandkids, also from her mom Estela, all her siblings, aunts, uncles, and cousins, toda la familia, que la quieren mucho, mucho, mucho. Para Angela Sánchez, happy birthday. También para ella, para la comadre Angela Sánchez, Ángela Sánchez, de parte de sus compadres, familia Benavides, que la queremos y la apreciamos mucho. Happy birthday, comadre, que cumpla muchos más. También para el joven Jorge Villalobos, cumpleaños el día de hoy, de parte de todos sus tíos y tías, primos, primas, pues en fin, toda la familia Villalobos, que lo quieren mucho, mucho, mucho. Jorge Villalobos, happy birthday. Quiero mandar saludos al chef, al señor Teo, y todos los cocineros del restaurante Javis. Ayer mi hijo nos llevó a comer allí y al último estaba bien rico todo, un postre, y viene con churros y fruta y cajeta, pero es una como un globo hecho de chocolate y luego te dan un martillo y tienes que quebrarlo. 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Saludando a todos los de Javis y todos que trabajan allí. Gracias por el excelente servicio y si no conozcan el lugar, pues hay que ir a conocerlo. Es donde estaba el Red Lobster antes, es donde ya se llama Javis y pues bastante gente y un gran surtido de comida en su menú. No se olvide escuchar la oración del día lunes a viernes a las 11:50 de la mañana, patrocinada por la Casa Funeral Treviño Smith. Ellos están allí cuando los necesiten. Ahorita tenemos la pregunta de la mañana, hoy regalando lo que son dos tarjetas de regalo, valen $10 cada uno, 20 en total para hot dogs, etc. Eso es cada lunes, miércoles y viernes, cada martes y jueves de Taquería La Patrona. Les dije tempranito que son unos bocadillos que comen los niños nomás saliendo de la casa, y pues papás siempre regañan, no coman mucho porque no va a querer cenar, comer la comida. Pues muchos aquí pusieron la lista que les gustan bagel bites, hot pockets, string cheese, fruit roll ups, un sandwich de peanut butter and jelly, tienen goldfish, Doritos, ramen, cheese, quesadilla, cereal. Ya cuando ya es listo, cuando ya está lista la cena, pues dan cuenta que pues no tiene mucho hambre, porque fíjate todo lo que han comido. Pero ellos llegan de la escuela con mucho hambre. Y es cierto, no es nada nuevo. Yo creo de toda la historia, me acuerdo, llegando también a la casa y aventaba mi mochila en la sofá y iba derechito al refrigerador. Un saludo, señor Johnny Kilo, ahí en Hearn, siempre en sintonía. Él cada mañana lo llevan a la iglesia, lo llevan a su almuerzo, su cafecito, y siempre con ese corazón tan grande y reza por todos. Dice que va para la iglesia y pues rezando por el mundo entero. Y pues uno de nuestros fieles radio escuchas, y un saludo, un abrazo para él, señor Johnny Kilo, allí en Hearn. Vamos con estos comerciales. Yo regreso ahorita con la pregunta de la mañana. Son las 7:27, 7:27. Temperatura 77 grados Fahrenheit, con un índice de calor ya casi en los 80. Hoy toda la semana va a estar caliente. ¡Qué calor! Cuídense. Ahorita regreso.
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0: 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Somos Radio Alegría en las preferidas. 7:35, 7:35. Lunes 17 de agosto de este año 2026. Vamos con la pregunta de la mañana. Me lo contestan correctamente. Le regalo un certificado son dos tarjetas de regalo con un valor de $10 cada uno, 20 en total. Es lo que regalamos cada lunes, miércoles y viernes. 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También limonada y todos sus refrescos que sirven en un hielito que está riquísimo. Y luego cada martes y jueves para Taquería La Patrona. La pregunta del día de hoy se trata de lo siguiente. Dice que hicieron un nuevo estudio y uno de cada seis creen que deben hacer esto en el trabajo más que una vez al año. ¿Hacer qué? It says six employees think that this should be done more than once a year at work. Do what? Uno de cada seis empleados dicen que deben hacer esto más que una vez al año ahí en el trabajo. ¿De qué se trata? 776-5826-776-5826. Tienen dedicaciones de cumpleaños, pues me llaman en 15 minutes, o sea, 15 minutos. Good morning, buenos días. ¿Sabe usted la respuesta?
1: Get a bonus.
0: I know that's right. They should give us a bonus every week. No, hombre, they wait till the end of the year. By that time, I mean, it's too late. We want it at the beginning. Good answer, but not the right answer. Good morning, buenos días. ¿Sabe usted la respuesta?
2: Buenos días, a pedir aumento.
0: Excelente respuesta también, pero tampoco. Me dijeron darnos bonos, de poder pedir un aumento. Uno de cada seis empleados dicen que deben hacer esto más que una vez al año ahí en el trabajo. ¿De qué se trata? One in six of the employers think that this should be done more than once a year at work. More than once a year at work, they should do this. ¿De qué se trata? What is it that they should do? The company should do more than once, or the person in charge, or the crew leader, team leader, quien sea. They said they need to do this more than once a year at work. Que una vez al año no es suficiente. Good morning, buenos días. ¿Sabe usted la respuesta?
2: Vacaciones.
0: Excelente respuesta, pero tampoco. Yo estoy que nos dan unas vacaciones empezando el año. Otras vacaciones en medio del año. Y luego otras vacaciones para el fin de... No, eso estará bueno. Y pagaos. Good morning, buenos días. ¿Sabe usted la respuesta?
2: Reuniones para todos los empleados.
0: ¿Reuniones?
2: Sí.
0: ¿Y de qué vamos a platicar?
2: El trabajo que se debe de hacer.
0: Porque ellos a veces quieren que como empleado debemos leerles la mente y luego pues ya más de un año que no nos dicen si había cambios o que esto se va a hacer diferente. ¿Cuántas veces cree que debes tener una reunión?
2: Pues dos veces siquiera por año.
0: Pues aquí en mi trabajo tenemos una cada hoy precisamente el lunes. Cada semana, los directores de programación de todos los difusores aquí en Radio Alegría, aquí en Brazos Communications, tenemos cada lunes una junta por semana. Y pues en muchas compañías, una vez al año, y usted dice que ha perdido dos veces. ¿Qué fue su respuesta de vuelta?
2: Juntas para todos los empleados.
0: ¡Felicidades! Esa es la respuesta correcta, ya que hicieron un estudio y dicen que uno de cada seis empleados dicen que una vez al año no es suficiente. Ellos creen que deben tener más juntas por ponle que, como le dije yo, una nosotros aquí una por semana, uno por mes, o ha perdido dos veces, que es muy bueno para que uno comunica lo que está pasando y lo que, si hay cambios. Eso es la respuesta correcta, que deben tener más reuniones con sus trabajadores, sea uno con uno o en grupo. Pues acabas de ganar dos tarjetas de regalo, valen $10 cada uno, 20 en total para Hot Dogs, etc. No sé si usted ha ido para allá.
2: La verdad no.
0: Ah, no, te va a encantar. Ya cuando vas una vez, ya vas a querer ir. Bien rica la comida, las alitas, limonada, no, hombre, con estos calorones. Quiero que me... Y están abiertos los 7 días de la semana. Deténgame tantito la línea, 1240 AM, 100.1 FM, Somorá de Alegría, la...
2: preferida.
0: ¡Uy!
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2: ¿Qué tal? ¿Cómo le va? Mi nombre es Juan Arango y estas son las noticias de la hora. Al menos 6 personas han muerto por días de tormentas e inundaciones récord en Indiana. Donald Trump evalúa el uso de armas nucleares contra Irán, según Marjorie Taylor Greene. Días de fuertes tormentas e inundaciones en Indiana dejaron al menos 6 personas muertas, mientras varias comunidades continúan evaluando los daños provocados por las lluvias que afectan el estado del pasado 11 de agosto. Las autoridades informaron que las aguas alcanzaron niveles máximos en el río White en Indianápolis, donde viviendas y negocios resultaron inundados. Algunas casas registraron cerca de 2 pies de agua en su interior, obligando a residentes a comenzar labores de limpieza y a evaluar qué pertenencias pueden recuperar. Entre las víctimas se encuentra un niño de 4 años, 2 hombres y 3 mujeres, según el Departamento de Seguridad Nacional de Indiana. El niño murió en el condado de Jennings después de que un árbol atravesara su dormitorio durante los fuertes vientos registrados el martes. Las autoridades mantienen vigilancia sobre los niveles de los ríos y las zonas afectadas, aunque se esperaba una disminución de las lluvias durante el domingo. Equipos de emergencia continúan trabajando mientras residentes enfrentan daños materiales y comienza la recuperación tras varios días de condiciones meteorológicas severas. Las autoridades pidieron a la población evitar carreteras inundadas y mantenerse atentos a las advertencias de emergencia mientras el agua comienza a retroceder. La magnitud total de los daños todavía está siendo evaluada. Esto es Minuto 60.
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2: La NFL entra en una etapa clave de la pretemporada. Los equipos continúan evaluando sus plantillas mientras aumentan las decisiones sobre lesiones y posiciones abiertas. Marcus Mariota se perderá el resto de la pretemporada por un esguince del ligamento de la rodilla, aunque Washington espera recuperarlo en la primera semana. Mientras tanto, Tucker Kraft regresó a los entrenamientos colectivos de los Green Bay Packers. Los próximos partidos serán determinantes para los jugadores que todavía luchan por asegurar un lugar en el roster definitivo de los equipos de la liga. Soy Juan Arango y estas fueron las noticias de la hora.
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2: Ya sabes quién es. Burnmaster Music. Está dedicada para toda la raza que anda jalando en CP2 allá en Cameron, Luisiana. Saludos para los de

0: 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Música de fondo, Michael Jackson, The Jackson 5, Don't Stop Till You Get Enough. Pues bien emocionada después de ver la película de Michael Jackson. Y está buenísima. Los que crecieron en ese era, esa época de Michael Jackson, y pues la historia da mucha información de lo que Michael tuvo que enfrentar y lo que vivió desde un niño muy chico. Pero está buenísima la película, y quien hace el papel de Michael Jackson en esta película es su propio sobrino Jafar Jackson, que viene siendo hijo de Jermaine, hermano de Michael, y parecen igualitos en ciertas escenas. Wow. 8:30, 8:35 tenemos el sorteo de cumpleaños. Cada lunes regalamos una camiseta de Radio Alegría. Cada martes raspas y mariscos El Solecito. Miércoles taquería La Patrona. Jueves taquería Don Polo en Hearn. Y viernes Gummy Bueno. Y luego uno de los cinco el viernes de Pilón va a ganar buque de globos para tu cumpleaños de Castillo Dora, certificado de La Norteñita, y otro de taquería Don Polo en Hearn, que ya se empezaron desde el viernes un buffet que pueden comer todo lo que quieran por un precio. Y también los que ganan certificados tienen 2 semanas para recogerlos, porque muchas a veces creen que tiene que venir el mismo día. No, tienen 2 semanas levantar esos certificados, y cuando los levantan, asegúrense que tienen tu nombre, tienen la iniciales mías y fecha de vencimiento. Ok, si te dan una y no tienen nada, pues van a mandarte para atrás al radio para que te dan uno con toda esa información. Pues este miércoles 19, capacitación en salud y seguridad laboral. Esto va a ser en las oficinas de BIM, 2500 South College, a las 6 de la tarde. Sorteo de materiales de EPP, presentación a cargo de la doctora Aurora, profesora asociada de comportamiento en salud de la Texas A&M, y la doctora Nancy Planky Videla, profesora asociada del Departamento de Sociología. Este miércoles a las 6 de la tarde en las oficinas de BIEN, capacitación en salud y seguridad laboral. Brazos Valley Literacy Coalition ofrecen clases para aprender a hablar inglés. Son gratis, tienen diferentes niveles, y pueden inscribir en las oficinas de BIN, 2500 College Avenue en Bryan. Pueden ir a inscribir allí en BIN, en sus oficinas, ¿ok? También los pueden llamar si necesitan más información. El número de las oficinas de BIN, ahorita se te lo doy, aquí lo tengo. Espérame tantito. I know we got it in here. Yes. 973-893-8228. 393-8228. 393-8228. Área 979 es el número de las oficinas de BIN. Si tienen preguntas. Ok, si tienen preguntas, ya que estos son unos anuncios de servicio público, Radio Alegría siempre informando la comunidad hispana. Ok, muchas de que nos mandan y nos compartimos. Ahorita vamos con unos comerciales, pero antes estaba buscando yo. Recuerden que los voy a registrar para la mesa VIP. 4 boletos para el baile 28 de agosto. Silverado Rodeo con el grupo Signo. Aquí tenemos todos los detalles. También les dije que una señora, no señora, es muchacha. Dice que un vestido a lo más bajito para una boda, te cuesta bajito de mano $2,000 o más. Pues esta mujer entró a una tienda de segunda y dice que encontró el vestido de novia de sus sueños. Dice que este vestido, ella pagó ni más ni menos de $3.75 en una thrift store. $3.75 lo que pagó ella, $3.70 por este vestido de novia. Ella invirtió invirtió como unos $110 más en alteraciones y unas detallitas. Y ella, su vestido cuando terminó le costó como $115. Cuando este vestido tenía un valor de más de $2,000. So, los que quieren ir thrifting, si tomas tu tiempo y vas seguido, van a encontrar muchos tesoros. Vamos ahorita con estos comerciales. Yo regreso en un ratito más con el sorteo de cumpleaños. 8:22, 8:22. Temperatura vamos a checar, ya que toda la semana en los 100, 101. Y eso es en la sombrita. Índice de calor, pues mucho más. So recuerden, cuídense mucho. 76 grados Fahrenheit, con un índice de calor casi en los 80. Ok, vamos con esos comerciales y yo ahorita regreso.
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You. Felicidades, todos cumpliendo años. Hoy lunes, el día 17 de agosto. Todos que se llaman Jacinto, Jacinta. Hoy es el de San Jacinto de Polonia. A todos que se llaman Alejo. Vamos a felicitar, registrar todos los nombres que hemos recibido para el día de hoy, en donde el ganador o la ganadora va a ganar hoy una camiseta de Radio Alegría. 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Y luego, el viernes, los cinco ganadores entran al sorteo para ver quién de pilón va a ganar un buque de globos de Castillo Dora. Así la van a encontrar en su página de Facebook. Ahí pueden ver fotos de sus diseños y creatividad. Muy talentosa y puede decorar cualquier evento social. La pueden llamar al 979-575-8314. 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Queremos felicitar y registrar a Angela Sánchez. Angela Sánchez, happy birthday today, comadre. From your husband, Jimbo, Jimmy Sánchez. Daughter Bianca, son-in-law Robert. From your daughter Stacy, your grandkids. Mom Estella, all your siblings, nieces, nephews, uncles, aunts, the whole caboodle.
All your family and friends that love you very much. Wish you many, many, many, many, many, many more. Angela Sanchez, happy birthday. También para ella, de parte de sus compadres, familia Benavides, que la queremos y la apreciamos mucho. Que cumpla muchos más, comadre, para Angela Sanchez on her birthday today. El joven Jorge Villalobos también se encuentra de manteles largos hoy. De parte de todos sus tíos, tías, primos, primas, toda la familia Villalobos que lo quieren mucho, mucho, mucho. Jorge Villalobos, happy birthday. Para Laura Cardona, que cumplió años el día de ayer, que cumpla muchos más, de parte de sus abuelitos y toda la familia que la quieren mucho, mucho, mucho. Laura Cardona, happy birthday. A la niña Hailey Castillo, hoy cumple 3 añitos, un abrazo, muchos besitos de sus abuelitos, Nancy y Isaías, su mamá Jennifer y su hermanita Ashley, ya que la quieren mucho, mucho, mucho. Hailey Castillo, happy birthday. Marco Antonio Muñoz también cumple años hoy, de parte de su hijo Antonio. Que el día de hoy lo pase feliz y contento, que cumpla muchos más y lo quiere muchísimo. Marco Antonio Muñoz, happy birthday. Vamos a ver quién gana la camiseta el día de hoy de Radio Alegría. El ganador o la ganadora es Jorge Villalobos. Jorge Villalobos, de parte de todos sus tíos y tías, primos y primas, toda la familia Villalobos, es el ganador de la camiseta. Recuerden todos que ganan, tienen 10 días para pasar a recoger sus premios, sus certificados. Estamos abiertos lunes a viernes de las 8:30 de la mañana a 5 de la tarde. Si tienes notitas para cumpleaños, lo dejan en el buzón, trata de dejármelo 2 días antes. Lo pueden salir el día en vez de un día después. Felicidades a Jorge Villalobos. Volvemos a registrarlo el viernes con los demás ganadores para ver quién de pilón va a ganar. Buqué de globos de cumpleaños de Castillo Dora, certificado de la Norteñita y otro de Taquería Don Polo. Ahora las mañanitas para todos cumpliendo años hoy lunes, el día 17 de agosto. A todos que se llaman Jacinto, hoy es el día de San Jacinto de Polonia, y todos que se llaman Alejo, que el día de hoy lo pasen de lo máximo y sobre todo que cumplan muchos, muchos, muchos, pero muchísimas más.

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2: ¿Qué tal? ¿Cómo le va? Mi nombre es Juan Arango y estas son las noticias de la hora. La policía busca a más personas que dispararon armas en el tiroteo a la Universidad de Virginia, que dejó a 5 heridos. Un aspirante demócrata al Senado rechaza tajantemente el respaldo de Kamala Harris a su candidatura. Las autoridades continuaban este lunes la búsqueda de más personas que habrían disparado durante un tiroteo en la Universidad de Virginia, que dejó 5 personas heridas durante el fin de semana. Un sospechoso de 19 años permanece bajo custodia mientras los investigadores trabajan para determinar qué provocó el incidente. El tiroteo ocurrió alrededor de la 1:30 de la madrugada del sábado, cerca de los dormitorios conocidos como Quad Annexes, y provocó un confinamiento temporal del campus justo cuando los estudiantes se preparaban para comenzar el nuevo año académico. La policía encontró a 5 personas con heridas de bala en el exterior de los dormitorios. Los investigadores creen que varias personas pudieron haber utilizado armas durante el enfrentamiento y ahora intentan determinar si actuaron como agresores o si algunos dispararon en defensa propia. El Departamento de Policía del Condado de Chesterfield también indicó que todavía trabaja para identificar a todos los involucrados y establecer la secuencia exacta de los hechos. La investigación permanece abierta mientras las autoridades buscan esclarecer las circunstancias que desencadenaron el tiroteo. Hasta el momento, las autoridades no han informado sobre nuevos arrestos relacionados con el caso. 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
2: El mercado de fichajes de la Premier League entra en una etapa decisiva. Los grandes clubes ingleses aceleran sus movimientos antes del cierre de la ventana con Arsenal, Chelsea, Liverpool, Manchester United y Manchester City entre los equipos a seguir. El City confirmó que seguirá activo y podría registrar nuevas llegadas y salidas en los próximos días, mientras los clubes terminan de ajustar sus plantillas para la nueva temporada. Las negociaciones podrían intensificarse esta semana con varios fichajes todavía pendientes de definición. Soy Juan Arango y estas fueron las noticias de la hora.
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A 9:16, 9:16, hoy lunes 17 de agosto. Saludando y felicitando a Jorge Villalobos, el ganador el día de hoy en el sorteo de cumpleaños. Volvemos a registrarlo este viernes con los demás ganadores para ver quién de pilón va a ganar un buquete de globos para tu cumpleaños de Castillo Dora, un certificado para la norteñita y otro para taquería Don Polo en Herna. 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Ellos están ahí cuando los necesiten. Alexa, KTAM, nombre de volada, nos puede escuchar a través de Alexa. Si quieren escucharnos con Alexa, dice Alexa, KTAM, o Alexa, KTAM, and right away Alexa will hook you up. también recuerden de que a las 10 después de las noticias, pues ya saben, su muy gustado programa La Pulga. En un ratito ya voy a empezar a revisar mensajes, como faltando 15 minutos para las 10 voy a revisar el buzón. 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Mejor enfócate en hábitos simples, tu actitud, disfrutando de momentos sencillos de la vida. Y yo estoy de acuerdo con eso. Nosotros estamos tan bendecidos, nosotros no podemos echar la culpa a tus papás, a tu pareja, a tus hijos, a tu trabajo. Siempre luego queremos echar la culpa a alguien más cuando nos va mal, cuando nosotros tenemos control de nuestras vidas. Yo, por lo personal, mi opinión personal, yo creo mucho en Dios y yo doy gracias a Dios diariamente, 3, 4, 5, 6, 7 veces al día, por despertarme, por cada paso que tomo, respirar, no, de todo, bendecida y enfocando en lo bueno, bonito que la vida nos da diariamente, en vez de estar tristes, deprimidos, enojados, envidiosos, porque no puedes vivir tu vida enfocando en lo que los demás tienen y son cosas materiales. Tienes que enfocar en lo bueno, bonito, y no cree que todo lo que brilla es oro. Oh, no, para estar feliz tengo que tener este casa lujoso, este carro del año, este... ¡Ay, no! No, hombre. Tienes que, en mi opinión personal, entregarte a Dios, surrender to God, because He's in control. Él está en control de nuestras vidas. He dicho y lo siento con todo mi corazón, no hay ninguna persona, bueno o malo, que no ha cruzado por tu camino, que Dios no ha puesto allí para ver de qué estás hecho tú. ¿Cómo vas a enfrentar la situación? Si tienes fe, ¿cómo vas a reaccionar? Y como les dije, nos pone a prueba diariamente. Pero enfoquen en lo bueno, bonito que la vida nos da diariamente. La regla 777. Si usted quiere mejorar su relación con su pareja, pues dice que han encontrado una nueva regla para parejas que se llama The 777 Rule. La regla 777 es simple para parejas. La idea es de planear una cita, una date, cada 7 días. Cada 7 días que salgas en un date. También cada 7 semanas
salgan juntos y se queden la noche en un hotel en otro pueblo. Cada 7 meses buscas unas vacaciones especiales nomás para ella y para tú y ella o tú y él. So esa es la regla 777 que dice mi comadre. No, hombre, ya me deben 20. ¿Cómo que 777? Pues uno entiende, a veces se puede, no se puede, pero tienes que enfocar también en su pareja, en su relación. Y como estuvo platicando la semana pasada, también dieron cuenta de que parejas que caminan juntos, hacer un tipo de ejercicio juntos, se hace más fuerte la relación. No tienen que salir a correr o a ir jogging, nomás que salgan una vez, dos veces, tres veces por semana y que se caminan 30 minutos juntos, y que eso se, en este estudio, que hace más fuerte su relación. Pero eso me gustó de la regla 777. Y luego empieza la comare. Usted dijo 777 y todavía ya vamos por 10 semanas y nada. De que íbamos a ir no sé dónde y que nada. No, hombre, no, paciencia, comadre, paciencia. Hay que empezar poquito. Dice que personas que trabajan en oficinas quieren su hora de lonche como se debe ser. Dice que hablando con miles de trabajadores, dice que muchas que no ni lonchean para terminar un trabajo o para cumplir con algo. O si lonchean es algo rápido y la mayoría del tiempo comida chatarra, pero invierte en ti y disfruta de su hora. Hay unos que nomás les dan 30 minutos. Yo he platicado, ya están cansados de escucharme, pero hace 25 años atrás yo perdí muchos días de vacaciones. Yo me enfocaba 100% aquí en la radio, en el trabajo, y pues no me molestaba, porque en aquellos entonces pues me dejaban puchar los días para el siguiente año, y luego también si no me los pagaran. Pero ya vamos para 5 años que todo eso cambió. Te dan tantos, yo creo que son 6 semanas en total que tengo que usar cada año. Como 2 de estar sick y 3 de vacaciones, algo así. Pues de todos modos, yo antes, nada, pues está bien, pero ahora ya tengo como 3 años que sí los tomo. Sí agarro mis vacaciones y me siento mucho mejor, más recargada, aunque a veces regreso al trabajo y tengo triple que hacer, pero esos días de vacaciones no hace mal a nadie. Precisamente toda la semana que entra, son mis últimos 5 días que tengo que usar antes que empiezan la nueva rotación. This next week I'll be off all week because it's the last 5 days I have to use because my vacation runs from August to August. Va a estar aquí nuestra querida Flor del Valle. Y ay no, pues son muchos días. No, agarra tus días de vacaciones, gáralos. Si nomás te vas y te sientes ahí en la sala viendo televisión, tú agarra sus días de vacaciones, porque si no los vas a perder. También vamos a ver, tomen las escaleras. Pero mi cita está en el piso 10. No, pues tú sabes que si puedes o no. En las escaleras, caminando para abajo, está bien, es subiendo las escaleras donde te sientes más fuerzas o más estrés en tus rodillas y todo. Pero dicen que es muy importante que los que usan las escaleras en vez del elevador tiene 40% menos riesgo de una enfermedad de corazón. No estoy diciendo que luego van y corren una maratón o que luego ya empiezas rápido en las escaleras. No, calmadito, poco a poco. Pero cualquier movimiento, cualquier actividad que hagas es muy bien para su salud. Ok, vamos a ver aquí qué otras cositas.
que vamos a platicar. Siempre hay alguien en el trabajo que por su culpa cambian las reglas. Pues no queda así, no, porque Julano de Tal hizo esto, pues ya lo vamos a quitar. Por ejemplo, muchos trabajos tienen a relaxed dress code. Tienen un código que te dejan ir al trabajo en pantalón de mezclilla, una camiseta. Normalmente quieren que van vestidos apropiados para su trabajo, ejecutivos y no sé qué más o cómo deben. Pues dice que empezaron a dejar Relax Friday. ¡No, hombre! Que llegan en pijamas. Que es una negocio, una oficina de la Hippity Highs, de las Nice. Y pues les dan chance de que lleguen con un pantalón de mezclilla y una camiseta, blusita, algo casual y algo cómodo, que van llegando en pantuflas y pijamas. O ya lo quitaron, ya lo quitaron. Dice que ya no permiten pasteles de cumpleaños, no more birthday cakes. Dice que antes tenían una persona que hicieran pasteles o dejaban llevar pasteles, pero dice que si lleva pastel, tiene que llevar pastel para que puede comer todos los empleados. Y si son 200 empleados, no, hombre, no voy a decir a nadie cuándo es mi cumpleaños. ¡Qué bárbaros! Eso también de los audífonos, antes dejaban y ahora ya también lo quitaron. De porque una persona abusó. Así muchas cosas de que pasa. También en la mañana les dije que Von Miller, super football player for A&M, ya tiene años jugando con la NFL profesional, pues hizo un trato, dice, con los Dallas Cowboys. Ya que los Dallas Cowboys, aunque no han ganado un super tazón en 30 años, sigue siendo la franquicia más valoroso por 7 años consecutivos. El equipo de los Dallas Cowboys dice que tiene un valor de 15.5 billones de dólares. Imagínense, si ganara el Super Bowl, iban a tener mucho más valor. Dice, después de ellos siguen los Los Angeles Rams y luego los New York Giants, New England Patriots, New York Jets, Cincinnati Bengals, que son equipos también muy buenos, pero que los Dallas Cowboys por 7 años consecutivos es la franquicia más valorosa. Y pues estamos bien emocionados ya cuando empieza. Bueno, ya empezaron el sábado, pero es preseason. Pero ya cuando empiezan con los juegos y que está Von Miller rushing lineman, parece que es. Right now, ahorita, ya que son las 9:30, quiero registrar la llamada 1, 2 y 3 para que entren al sorteo, ganar una mesa VIP, 4 boletos para el baile viernes 28 de agosto a Silverado con Grupo Signo. 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Vamos con música de Signo, ahí vienen en camino al Silverado, yo voy a la línea telefónica.

Tengan sus llamadas telefónicas. Ya registramos a Cosme Landín, Noé García y Jackie López. A Cosme Landín, Noé García, Jackie López. Entra al sorteo Ganar Mesa VIP. Cuatro boletos para este, el viernes 28. De este viernes al otro, en el Silverado. Aquí tenemos todos los detalles. Suerte a todos.

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Gracias por hacernos la estación número uno en español otra vez más en todo el Valle de Brazos. Muchísimas, muchísimas gracias. Aquí preparando para el programa La Pulga, revisando mensajes. Ahorita voy a checar el buzón. Pues un saludo, dice, para todas las compañeras de Brisas Taquería. Muy especial para Lupita, a la mera mera, la patrona Angélica Vázquez, ya que el sábado en la hora de USA Park fue invitada a Esmeralda, y pues hay un equipo que los coaches son dos mujeres y salieron campeonatos de la U15 en la USA Park, que este sábado pasó, que anunciaron en la hora de USA Park del señor Imer López. Y pues un saludo, dice, para todas las compañeras de Brisa Taquería, en especial para su amiguis Lupita, y también la mera mera, la patrona Angélica Vázquez, de parte de Esmeralda. Y que pues felicidades a estas dos bellas mujeres que están ahí como coaches, y en la U15 salieron campeonatos, y se pone bien bonito ahí en el USA Park con estos torneos y estos medallas y trofeos que entregan. Les voy a dejar con una canción que me han solicitado. Es de Juan de Dios, se llama Por Hacerme Mexicano. Yo esta canción, por hacernos latinos, por hacernos hispanos, por hacernos tejanos, mexicanos, del mundo, de lo que es el español, y lo que nos une es nuestro idioma, y es algo bonito, hermoso. Pero Juan de Dios canta la canción Por Hacerme Mexicano, y yo regreso después de las noticias con su muy gustado programa La Pulga. Un saludo al compadre Tino y todos ahí en Caso Ley, siempre en sintonía. También el compadre Teo allí en Javis, y todo el personal. También un saludo para la comadre Shelly allí en Subway. También Taquería Las Rosas, siempre en sintonía. Para la señora que siempre nos acompañan, Elizabeth Vázquez y todo el personal. Y pues cantidad de negocios, Taquería Maurice y Ellis y Mundo del Tac. Voy a tener que hacer una lista. Y pues sigue echándole ganas. Por eso estamos aquí, para trabajar y sacar nuestras familias adelante. Yo regreso después de las noticias.

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2: ¿Qué tal? ¿Cómo le va? Mi nombre es Juan Arango y estas son las noticias de la hora. Los demócratas estallan ante una millonaria compra de guantes de descarga eléctrica para detener inmigrantes. México pide acelerar la búsqueda de una pareja desaparecida tras el sismo en Colombia. Después de que se hiciera pública la adquisición de guantes de descarga eléctrica para dotar a los agentes de Servicio de Inmigración y Control de Aduana ICE, con el objetivo de hacer más sencilla la detención de extranjeros carentes de estatus legal, los demócratas del Congreso levantaron sus voces expresando su indignación. Al inicio de esta semana, el Departamento de Seguridad Nacional dio a conocer que planeaba destinar cerca de $20 millones en la adquisición de dispositivos denominados Glove, los cuales fabrica Compliant Technology, empresa especializada en el diseño y fabricación de equipos de control no letales, la cual es propiedad de Veteranos con sede en Lexington, Kentucky. De acuerdo con el fabricante, este tipo de guantes se han utilizado en entornos como las cárceles estadounidenses, donde ocasionalmente resulta necesario hacer que impere el orden para evitar confrontaciones entre prisioneros violentos o en contra de quienes los custodian día y noche. Aunque la empresa afirma que su artículo no es peligroso utilizándolo en contra de personas sanas, advierte no emplearlo en mujeres embarazadas o personas mayores, que esto debido a posibles afecciones médicas subyacentes que pueden o no ser fácilmente discernibles a simple vista. 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
3: 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Iván aquí con el reporte del tráfico. Se reporta falta de estacionamiento por la fiesta de 15 de Cami.
4: Noticias de último minuto. Afirman que hay espacios al frente de la casa de Iván.
3: Noticia de último minuto. Iván está cobrando por el estacionamiento.
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2: Novak Djokovic genera preocupación rumbo al US Open. El serbio quedó eliminado del Masters de Cincinnati ante el argentino Thiago Agustín Tirante en un partido marcado por el intenso calor. Djokovic necesitó atención médica y reconoció problemas físicos. Ahora buscará recuperarse para llegar en buenas condiciones al US Open, donde intentará conquistar su título número 25 de Grand Slam. Su estado físico será seguido de cerca durante los próximos días antes del último Grand Slam del año. Soy Juan Arango y estas fueron las noticias de la hora.
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0: está Prama la Pulga para hoy lunes 17 de agosto, 10:14, 10 de la mañana con 14 minutos, temperatura aquí en Bryan College Station, manteniéndose aquí según Dora la computadora, vamos a ver, a 83 grados Fahrenheit con índice de calor ya en los 90. Esperando la temperatura llega a los 100, 101, 102, 103 y eso es en la sombrita. Vamos a empezar dando gracias a nuestros patrocinadores el día de hoy. 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Vamos ahorita con las reglas. Mientras tanto, buscan pluma, lápiz, hoja de papel para poder apuntar la información de lo que a usted le interese más el día de hoy. No se permite vender armas, comida ni veneno. No pueden vender, regalar, solicitar fórmula de bebé o cualquier otra cosa que usted recibe gratis del gobierno federal. La venta, renta de casas, trailers, departamentos, terrenos, tiene que enviarlo por escrito. Nosotros encargamos de leerlos aquí en cabina. No más que dos carros, trocas por llamada, por notita y no más que dos veces por semana. La misma persona con la misma notita. Usted quiere anunciar su negocio, su business aquí en Radio Alegría o cualquier de nuestras hermanas difusoras. Llame a la oficina al 979-776-1240. Y les pueden pasar a un vendedor que habla en inglés o en español. Brazos Valley Communications. No somos responsables de fraude, engaños o cualquier acto de agresión por parte de todos participando con este programa La Pulga. Todos participando con este programa La Pulga son responsables de asegurar la compra, venta, intercambio de lo que se anuncie. También toman completamente responsabilidad por dar su número de teléfono, dirección y a quien permite usted en su casa, su propiedad. Hay más gente buena que mala, pero pues toda esa gente mala, ya saben, cruz. También rápidamente, muchas personas mandan y llaman que están vendiendo comida para gastos funerales, gastos médicos. Una vez, quizás dos, se pasa, pero no podemos anunciar eso todos los días o dos veces por semana, todas las semanas, aunque no es negocio. Tenemos que tomar un forma de control. Necesito una flyer o un anuncio oficial diciendo para quién son los gastos médicos, cuándo va a ser, dónde va a ser y así, porque yo tengo que archivar todo eso. Imagínense también si ve que esta persona o quien sea lo anuncian a menudo y todos quieren hacer lo mismo, porque todos tenemos gastos médicos, todos tenemos gastos médicos. No, vamos a estar inundada de muchos anuncios así. Me duele hasta el alma, pero tenemos que tomar un poquito de control. Y sí se puede anunciar, pero si mandan un flyer, algo oficial, lo podemos anunciarlo más. Y en La Pulga, que no pasa de quizás una vez, no más que dos, pero no se puede todas las semanas, cada ratito. Ok, por favor. Vamos ahorita con la primera llamada. Good morning, buenos días. Prama La Pulga, estamos al aire.
1: Buenos días, Carolina.
0: Buenos días.
1: Mire, Carolina, ando en busca de una lavadora y una secadora.
0: Busca lavadora y secadora. Ok, secadora que sea eléctrica o de gas.
1: Eléctrica.
0: Ok, ¿algo más?
1: Y también busco piso de vinil.
0: Busca piso de vinil. Ok.
1: Sería todo, Carolina, comunicarse al 979-703-9968.
0: Ok. 979-703-9968. 979-703-9968.
1: Correcto, Carolina.
0: Que tenga usted buen día.
1: Igualmente.
0: Primera llamada, quiere comprar en busca de una lavadora, secadora, que la secadora sea eléctrica. Quiere comprar una lavadora y una secadora, la secadora que sea eléctrica. Y también busca piso de vinil. busca piso de vinil. Al 979 el área, 979 el área, 703-9968, 703-9968, 703-9968. He's looking to buy a washer and dryer. He's looking to buy a washer and dryer. He wants the dryer to be electric. Also, he's looking to buy some vinyl flooring. He's looking to buy vinyl flooring. You can call him at 979 area code, 979 area code, 703-9968, 703-9968, 703-9968. Okay, vamos a ver si va a entrar otras llamadas, ya que estamos en este programa de La Pulga. 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Ahí también pueden ver las notitas de La Pulga. Como si abres ahorita, las notitas de hoy lunes son de lunes de la semana pasada. Ya después de las 11:12 van a poner los de hoy. Good morning, buenos días, programa La Pulga, estamos al aire.
2: Sí, buenos días. Estoy hablando para ver si me puede anunciar que tengo un sistema de sonido en venta.
0: Vende un sistema de sonido para un carro, la casa o para hacer eventos.
2: Se puede usar para casa y o carro.
0: Es un sistema de sonido para casa o para carro.
2: Y se conecta con Bluetooth.
0: Ok, para casa o carro y se conecta con Bluetooth.
2: Sí, me podrían. Okay. Ajá, me podrían llamar al 979-286-0929.
0: 979-286-0929. 9. Ok, algo más.
2: Sería todo.
0: Ok, que tenga buen día.
2: Gracias, igual.
0: Ok, ella nos llama que vende un sistema de sonido, se conecta con el Bluetooth para su casa o para un carro. Personas interesadas que la llaman a lo que es 979 el área, 979 el área, 286-0929. 286-0929, 286-0929 con la área 979. They're selling a sound system. They've got a sound system for sale. You can connect it to Bluetooth and you can use it for your house or your car. You can call 979 area code, 979 area code, 286-0929. 286-0929. 286-0929. Okay, vamos a ver. Good morning, buenos días. Promo La Pulga, estamos al aire.
3: Buenos días, señora Carolina.
0: Buenos días.
3: Mire, ando en busca de una casa de renta, casa o tráiler que esté en su propio parqueadero.
0: Busca rentar aquí en Braille. Casa o una mobile home. En su propio terreno, terreno y que sea aquí en Bryan.
3: Sí, por favor, si se pueden comunicar al 979-422-2064.
0: 979-422-2064. Ok, así. Ok, 422-2064.
3: Sí, muchas gracias, señora Carolina.
0: Que tenga usted buen día.
3: Igualmente. Bye.
0: Ella nos llama que está buscando rentar una casa móvil, que esté en su propio terreno aquí en el área de Bryan. ¿Tienen algo disponible que quieren rentar? Que llamen al 979 el área, 979 el área, 422-2064. 422-2064, 422-2064 con la área 979. She's looking to rent a house or a mobile home. She's looking to rent a house or a mobile home on their own land. If it's a mobile home, she wants it to be on their own land. And something here in Bryan. You got something available, call 979-479-422-2064, 422-2064, 422-2064, area code 979. 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Ok, vamos a ver si va a entrar más llamadas. Esperando a que nos llamen aquí al 979-776-5826, 979-776-5826. Capacitación en salud y seguridad laboral, Worker Health and Safety Training, miércoles 19 de agosto a las 6 de la tarde. Las oficinas de BIN, a 2500 calle South College. Sorteo de materiales de EPP. They've got Worker Health and Safety Training. 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Okay, vamos a ver si va a entrar más llamadas. También dicen están contratando para varios puestos, varios horarios disponibles. Buscan ayudante de cocina, bartender, cajeras. Ofrecen ambiente de trabajo dinámico y agradable, oportunidad de crecimiento. Para más información al 979 el área, 979 el área, 777-8060. 777-8060, 777-8060 con el área 979. They're hiring a bunch of positions available, different shifts. They're looking for a kitchen assistant, bartenders, cashiers. They offer a great job environment. Dynamic and really a good environment to work, opportunities to move up. And you can call 979 area code, 979 area code, 777-8060, 777-8060, 777-8060. Good morning, buenos días, Proma La Pulga, estamos al aire.
1: Buenos días, Carolina.
0: Buenos días.
1: Oiga, mire, me trajeron miel de México, miel de abeja.
0: Ok.
1: Entonces, tengo varios botecillos ahí y también tengo huevos de gallina de rancho.
0: So, tiene miel de abeja de México.
1: De México, sí.
0: Y luego unos huevitos rancheros.
1: Sí.
0: Ok, orgánicos. ¿Son de orgánicos?
1: Sí, orgánicos, sí.
0: Ok, ¿algo más?
1: Pues hasta ahorita nada más eso.
0: Ok, su teléfono, por favor.
1: 979-204-3118.
0: 204-3118.
1: Sí.
0: Ok, ¿algo más?
1: Nada, sí, está bien. Muchísimas gracias, que tenga buen día.
0: Usted también. Ok, el señor nos llama que vende miel de abeja que le trajeron de México. Vende miel de abeja que lo trajeron de México y también tiene blanquillos, huevitos orgánicos, también que vende al 979 el área, 979 el área, 204-3118, 204-3118, 204-3118 con el área 979. He's got some organic honey for sale that they brought him from Mexico. He's selling some organic honey that they brought him from Mexico. Also, he's got organic ranch eggs for sale. 979 area code, 979 area code, 204-3118, 204-3118, 204-3118, area code 979. Ya son las 10 de la mañana con 30 minutos, 10 con 30. Vamos ahorita con nuestros patrocinadores el día de hoy, ya que estamos en este programa La Pulga. Ahorita contestamos sus llamadas. 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También Fabric Care Cleaners. 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Hay los entrenan, contrataciones inmediatas. Dice, por favor, no llame, apliquen en persona en el 2617 Avenida Texas al Sur en Bryan, al cruzar la calle de la Casa Funeral Treviño Smith. 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

0: más, nuestros patrocinadores día de hoy. Este es su programa La Pulga. Vamos a regresar a la línea telefónica. We're going back to the phone line. 979-776-5826. 979-776-5826. 10:38. 10:38. Faltan 22 minutos para las 11. Ya estamos aquí aceptando más llamadas. Recuerden, clases de inglés totalmente ggratis, patrocinadas por Brazos Valley Literacy Coalition. Entras en diferentes niveles. Dice, pasen a las oficinas de BIN, 2500 South College in Bryan, no hay requisitos. También recuerden, pueden llamar a BIN al 979 el área. El número es 979 el área, 393-8220. 393-8228. Oh, I missed a bother number. El número de las oficinas de BIN es 979 el área, 393-8228. 393-8228. 393-8228. Están en el 2500 South College y allí pueden pasar y tienen mucha ayuda. También clases de GED, quieren terminar recibiendo su diploma. El Centro de Aprendizaje para Adultos en Bryan, 1700 de la calle Palazor en Bryan, ofrecen clases por las mañanas cada martes y jueves de 9 de la mañana a 12 del mediodía. Ya que para registrar, pasen allí por las oficinas o que llamen al 936 la área, 936 la área, 438-1756, 438-1756 con la área 936. Ok, unos anuncios de servicio público. Vamos a regresar a la línea telefónica contestando más de sus llamadas, ya que estamos en este subprograma de La Pulga. Good morning, buenos días, programa La Pulga, estamos al aire. Buenos días.
1: Buenos días, Carolina, ¿cómo está?
0: Bien, aquí a sus órdenes.
1: Mire, creo que mejor me anuncia que estoy, tengo un carro de venta, un Toyota Camry 98.
0: ¿Vende un Toyota qué?
1: Camry.
0: Toyota Camry, ¿qué año?
1: 98.
0: 98, ok, ya.
1: Para el trabajo, es para el trabajo, no, está bueno para el trabajo, le jala el aire y todo.
0: Ok.
1: Y quiero 1700 o mejor oferta.
0: 1700 o mejor oferta.
1: Y una trailita de 14 de utilidad.
0: Una
1: de 14 pies.
0: Utilidad y es de 14 pies, ¿ok?
1: Sí, ya hablamos precio.
0: Ok.
1: Y es todo y mi teléfono es 979
0: 680-2464. 979 el área 680-2464.
1: Sí.
0: Que tenga usted buen día.
1: Gracias, Karen, igualmente.
0: Ok, él nos llama a que vende un carrito ideal para ir y venir al trabajo. Es un Toyota Camry del año modelo 98. Tiene aire acondicionado, funciona bien para ir y venir al trabajo. Quiere 1700 o mejor oferta. Vende una trailer de utilidad de 14 pies, se habla precio, que lo llamen al 979 el área, 979 el área, 680-2464, 680-2464, 680-2464 con el área 979. 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It's a good little work car. It's got AC. He's asking $1,700 or best offer. He also has a 14-foot utility trailer for sale. He's got a 14-foot utility trailer. He'll talk price. His number is 979 area code, 979 area code, 680-2464, 680-2464, 680-2464, area code 979. Good morning, buenos días, Broma La Pulga, estamos al aire.
2: Sí, buenos días, Carolina.
0: Buenos días.
2: Estoy hablando nada más para anunciar que tengo una casa de renta de 2 cuartos, un baño y sala.
0: Ok, renta con una casa, 2 recámaras, un baño. ¿Aquí en Bryan?
2: Aquí en Bryan. Y con una yarda muy grande también.
0: Yarda grande. ¿Es aire acondicionado central o de ventana?
2: Tiene aire central, ¿verdad?
0: Ok, aire central. Ok.
2: Y también tengo un local de renta, ¿verdad? Es
0: para negocio.
2: Algún tipo de negocio, sí. Por si alguien está interesado, como en una, para cortar pelo, uñas o algo de seguro, vender cosas.
0: Ok. ¿Y cómo se puede comunicar con usted?
2: Me pueden llamar al 979-575-9106.
0: 575-9106 con la área 979.
2: Sí, muchas gracias, Carolina.
0: Que tenga usted buen día.
2: Igualmente.
0: Ok, él nos llama que renta una casa, tiene 2 recámaras, un baño, está aquí en Bryan, tiene una yarda grande y aire central. Y luego también renta un local para un negocio, sea de uñas, cortar pelo, vender aseguranza. Y para más información, que lo llamen al 979-LARIA, 979-LARIA, 575-9106, 575-9106, 575-9106, con la área 979. He's got a 2-bedroom, 1-bath house for rent here in Bryan. It's got a big yard in Central AC. He's also renting a small location if you want to open up your own nail shop or hair salon or Shell Insurance or whatever you want to. He's got a local spot for rent for business. 979 area code 575-9106, 575-9106, 575-9106. Good morning, buenos días, Promo La Pulga, estamos al aire.
3: Sí, buenos días, señorita. Estoy hablando porque quiero anunciar que estoy vendiendo una king size. Está nueva la king size. Okay. Nomás en la pura base, estoy pidiendo 120 y sí.
0: Okay, espérame. Vende el puro base para una cama king size.
3: Sí.
0: Okay, ¿es de madera o de metal?
3: Es de madera y lo de abajo es metal.
0: Okay, so es una base de madera con metal abajo para una cama king size en 120.
3: Sí, 120 y una litera en 150.
0: Litera en 150. ¿Viene con colchones o no?
3: Sin colchones.
0: Una litera sin colchones. 150.
3: Sí, 150.
0: ¿Algo más?
3: Es todo.
0: Su teléfono, por favor.
3: Es el 979-329-0731.
0: 979-329-0731.
3: Sí.
0: Que tenga usted buen día.
3: Igualmente, bendiciones.
0: Igualmente. Ok, ella nos llama que vende la base de una cama king size de madera con metal abajo en 120. Y una cama litera sin colchones en 150. La pueden llamar al 979-LARIA, 979-LARIA, 329-0731, 329-0731, 329-0731 con la área 979. She's got a king size frame for sale. It's a wooden frame with metal on the bottom for $120. And then she's got some bunk beds for sale, no mattress, for $150. You can call her at 979 area code 329-0731, 329-0731, 329-0731, area code 979. Vamos con más de nuestros patrocinadores el día de hoy. Su programa La Pulga, 10:47. Faltan 13 minutos para las 11 de la mornings. 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

0: Así es, mis amigos, gracias. Nuestros patrocinadores el día de hoy. Vamos a regresar a la línea telefónica. Good morning, buenos días. Programa La Pulga, estamos al aire. Bueno. ¿Aló?
1: ¿Aló?
0: Estamos ¿sí? al aire, buenos días.
1: Yo estaba llamando porque ando buscando un trenecito.
0: Busca un, como los que usan en fiestas.
1: Sí, un trenecito de esos, que ¿qué? Alguien que tenga uno, so que me llame.
0: ¿So quieres rentar?
1: Sí, rentar.
0: En busca sí. Trenecito para una fiesta de niños.
1: Sí.
0: Ok, ¿su teléfono?
1: 979.
0: Ajá.
1: 877.
0: Ajá.
1: 1011.
0: 979-877-1011.
1: Sí.
0: ¿Y qué más?
1: Y también busco también alguien que si tiene también ponis.
0: Okay.
1: Para rentar.
0: Ok, está muy bien. Todo para la, lo que es para una fiesta de niños.
1: Sí, para una fiesta de niños.
0: Está muy bien, señora. ¿Algo más?
1: Va a ser todo, señorita. Que me llamen, por favor.
0: Que tenga usted buen día.
1: Usted también, muchísimas gracias, Carolina.
0: De nada. Ella nos llama que va a tener una fiesta para niños y busca a alguien que renta un trenecito y también que rentan caballitos ponies para que monten los niños. Si usted lo hace o le puede pasar un número, que la llamen al 979-LARIA, 979-LARIA, 877-1011. 877-1011 877-1011 con la área 979. She's gonna have a kids party. They're gonna have a party for kids, and she's looking for someone that rents out the little trains that the kids can get in, the little trains, and also that rents ponies so they can ride ponies. 979 area code, 979 area code, 877-1011. 877-1011
2: Good
0: morning, buenos días, Programa La Pulga, estamos al aire.
2: Muy buenos días, señora Benavides. Feliz principio de semana para usted y sus radioescuchas.
0: Igualmente, mire, gracias.
2: Estamos todavía, mi sobrina está vendiendo todavía la traila que es de dos recámaras y un baño.
0: Ok, es una y con traila, ¿en qué área es?
2: Está acá en Crossville, aquí por el lado de Houston.
0: ¿Cómo se llama el lugar?
2: Crossville, cerquita de donde dices Esplendor o New Kenny.
0: Ok, ok.
2: Y está vendiendo todas las cosas que están dentro de la casa. Lo que le queda es a los dos sofás, son reclinables, son de color café.
0: Ok.
2: Un sofá es de tres personas y el otro es de dos personas.
0: Ok.
2: De un solo color de café y la cama twin. Y lo está dando barato. Y también la trae la... quiere $5,000 por ella, porque ya movió todo lo demás.
0: Okay.
2: Y si quieren, me pueden, se pueden comunicar conmigo.
0: Okay. ¿Cuánto, ¿cuánto quiere para la traila?
2: $5,000.
0: $5,000, ¿y su teléfono?
2: 857-370-2877, se lo repito, 857-370-2877.
0: Está muy bien, que tenga usted buen día.
2: Igualmente, que pase un buen día.
0: Gracias. Ok, la última llamada para el día de hoy. El señor nos llama que venden una casa móvil de dos recámaras, un baño, cerquitas de McKinney en Splendora, Texas. Dice, también vende muchas cosas que está dentro de la casa móvil. Un set de sofás, es una cama twin y otras cositas. Quiere $5,000 para la casa móvil. Para más información al 857 el área, 857 el área 857. El número es 370-2877. 370-2877. 370-2877 con el área 857. They're selling a two-bedroom, one-bath mobile home. It's over there close to Splendora and McKinney, Texas. And they're asking $5,000. And then they also have a bunch of stuff on inside the trailer for sale. They've got a two-piece sofa set, a twin bed, and other items. You can call 857 area code, 857 area code, area code 857. The number is 370-2877, 370-2877, 370-2877, area code 857. Eso fue todo para el día de hoy. Gracias a los patrocinadores. El tiempo ya se nos fue. 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Y a todos ustedes que sintonizaron, participaron, ya que enseguida tenemos Carlitos DJ con ustedes hasta las 2 de la tarde, de 2 a 7, el bueno, la mala y el feo. Yo regreso mañana primeramente. Dios, que pase buen día, tarde, noche, que Diosito Santo me lo siguen bendiciendo. Y hasta la próxima. Recuerden, bien caliente toda la semana, hay que caminar por la sombrita, y aunque así está bien caliente, cuídense mucho, los quiero mucho, y hasta la próxima.

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2: ¿Qué tal, cómo le va? Mi nombre es Juan Arango y estas son las noticias de la hora. Los republicanos intensifican su estrategia para mantener el control del Congreso de cara a las elecciones de mitad de mandato. Corea del Sur afirmó que los ejercicios militares con Estados Unidos se desarrollarán como estaban previstos, pese a los dichos de Donald Trump. El presidente Donald Trump dio luz verde para invertir millones de dólares de su Comité de Acción Política Personal con el objetivo de respaldar a candidatos republicanos vulnerables de cara a las elecciones de noviembre, según fuentes citadas por CNN. El equipo político del mandatario todavía discute la cantidad definitiva, aunque las cifras consideradas están entre los 30 millones de dólares en una primera etapa. Los recursos comenzarían a distribuirse durante las próximas semanas, cuando faltan aproximadamente 3 meses para las elecciones de mitad de mandato. La decisión llega mientras aumenta la preocupación dentro del Partido Republicano por sus posibilidades de conservar simultáneamente el control de la Cámara de Representantes y el Senado. Asesores republicanos reconocen que factores como la guerra con Irán y los elevados precios de la gasolina podrían afectar la participación de sus votantes y complicar algunas contiendas decisivas. El esfuerzo financiero de Trump busca reforzar a los candidatos más vulnerables durante la recta final de una elección que determinará el equilibrio del poder en Washington durante los próximos 2 años. La estrategia también contempla movilizar a los votantes que respaldaron a Trump en la elección presidencial. 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
2: Alex Ayala busca seguir avanzando en el Abierto de Cincinnati. La filipina enfrentará a la número 10 del mundo, Amanda Anisimova, en la tercera ronda del torneo. Ayala avanzó después de que Elena Gabriela Ruse se retirara cuando perdía 6-1 y 3-0. La filipina buscará ahora otra victoria importante y un boleto a los octavos de final. Ayala llega en un gran momento durante la gira norteamericana de pista dura. El duelo ante Anisimova será el primer enfrentamiento entre ambas jugadoras. Soy Juan Arango y estas fueron las noticias de la hora.
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Música de Giovanni Ayala, algo titulado No Estaba Hablando en Serio. Buenos días, continuamos avanzando en este lunes 17 de agosto del 2026. Ya son exactamente las 11:14, 11:14. Oye, si la semana pasada estuvo calientito, esta semana va a estar más, ¿ok? Actualmente estamos a 88 grados Fahrenheit y en estos momentos esperando una temperatura máxima en los 100 y arribita para el día de hoy. Así es que manténgase hidratado aquí en Radio Alegría.

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1: Oye, vamos a continuar avanzando con más música. 1240 M Radio Alegría, la preferida. A continuación, vámonos con algo de La Raza del Norte, La Yegua No Se Rinde, el corrido de Rosy Lara. Un saludo muy especial para ella. Y por supuesto, para los carpinteros de Doctor Arroyo, Nuevo León, para el grupo de Juan Lara, para Panchito, para Domingo y para Luis y para todo el grupo. Un saludo muy especial para ellos. Saludos y gracias por estar en sintonía de Radio Alegría, la preferida. El corrido de Rosy Lara, los carpinteros perros de Doctor Arroyo, Nuevo León. ¡Ánimo! ¡Hey! Para el grupo de

orgullo, fuerza y corazón. Y que viva la yegua que nunca se rinde.

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1: Oye, vamos a coordinar con algo de los famosos del Bravo, algo titulado La Patrona. Y con esta canción vamos a enviarle saludos allá para la patrona Rojas en sintonía de Radio Alegría, la preferida. Son los famosos.

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1: Amable auditorio, damas y caballeros, señoras y señores, ahora hacemos esta oración para esta hora de mediodía. Padre nuestro que estás en el cielo, santificado sea tu nombre. Bendice, Padre Todopoderoso, esta comida que vamos a compartir. Tu Padre Santo, que con tus venerables manos lo haces con toda bondad para el buen provecho de nuestro cuerpo y alma. Gracias, Padre Todopoderoso, por este pan de cada día y pidiendo tu santa bendición y voluntad por todos nosotros pecadores. Ten piedad y ten misericordia de nosotros, Padre Santo, por nuestros ancianos, hombres y mujeres, nuestros viejecitos, abuelos, bisabuelos, enfermos en casa, hospitalizados, en las casas de auxilio, ten piedad y ten misericordia. Por los hambrientos del mundo, ten piedad y ten misericordia. Por los enfermos, ya sean niños, adolescentes, adultos, ten piedad y ten misericordia. Por los deshabilitados, desamparados, inválidos, los entristecidos, los afligidos, los encarcelados, los abandonados, ten piedad y ten misericordia. Por los enfermos de mente, alma y cuerpo, ten piedad y ten misericordia. Por la paz del mundo, más que nunca te lo pedimos, Padre Santo. Por nuestros soldados, hombres y mujeres que defienden nuestra patria, paz y libertad por todo el mundo. Por los que corren peligro en Afganistán, Bosnia, Irak, Corea. Cuida de ellos, bendícelos, regrésalos buenos y sanos. Por sus padres, familia y familiares, ten piedad y ten misericordia. Por los niños que sufren por falta de amor y cariño de padre y madre. Por los niños que sufren del hambre. Por los niños que sufren del abuso, ten piedad y ten misericordia. Por toda mujer que sufre del abuso, ten piedad y ten misericordia de ellas, Padre Santo. Por los que están para nacer, por los que están para morir, ten piedad y ten misericordia. Por todos nuestros seres queridos difuntos, Padre Santo, dales el descanso eterno. Así sea. Por nuestros padres, familia y familiares, ten piedad y ten misericordia. Padre Santo, pidiéndote el perdón de todos nosotros, pecadores, pidiéndote el perdón de nuestros pecados. Y si yo he ofendido a alguien, Padre Santo, pido perdón. Por todos los que trabajan con el sudor de su rostro, manos, mente, alma y cuerpo. Gracias, Padre. Gracias te damos porque tú nos das esas fuerzas, esa fortaleza, esa fe y esa esperanza. Gracias, Padre. Gracias te damos. Padre Santo, pidiéndote por todo ser humano cargando con su cruz de pesares, cargando con su cruz de sufrimiento, cargando con su cruz de pena y dolor, cargando con su cruz de soledad, ten piedad y ten misericordia. Padre Santo, pidiéndote que tú nos quites ese odio, esa envidia, esos celos, ese egoísmo, esa hipocresía. Quítanos toda maldad, toda maldición, todo mal carácter. Quítanos esa discordia entre familias. Padre Santo, pidiéndote que tú nos enseñes a amar. Enséñanos a amar y respetar a padre y madre. Enséñanos a vernos como hermanas y hermanos que somos ante Dios. Padre Santo, pidiéndote que tú llenes nuestros corazones y nuestros hogares con tu amor y con tu paz. Padre Santo, más que nunca pidiéndote que tú nos enseñes a perdonar. Tú, Padre Santo, Padre Hijo, Padre el Espíritu Santo, tú que vives y reinas por los siglos de los siglos. Amén.

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2: ¿Qué tal, cómo le va? Mi nombre es Juan Arango y estas son las noticias de la hora. Un tiroteo en un parque de Kentucky deja un muerto y 4 heridos, incluidos 2 menores. Un hispano es acusado de matar y desmembrar a su padrastro en la Florida. Los restos fueron hallados en 3 maletas. Una persona murió y otras 4 resultaron heridas en un tiroteo ocurrido durante el fin de semana en un parque de Lexington, Kentucky, mientras las autoridades continúan este lunes investigando el ataque. La policía respondió poco antes de las 7 de la noche el sábado a reportes de disparos en el parque Charles Young, ubicado en el centro de la ciudad. Al llegar, los agentes encontraron a 5 personas heridas de bala. Una de las víctimas fue trasladada a un hospital donde posteriormente fue declarada muerta. Las otras 4 sufrieron heridas que, según las autoridades, no ponen en riesgo sus vidas. Entre los heridos se encuentran 2 menores de 4 y 14 años, de acuerdo con el jefe de policía de Lexington, Lawrence Weathers. Las autoridades también no han proporcionado información sobre un posible sospechoso ni han determinado públicamente qué provocó el tiroteo, aunque indicaron que no existe una amenaza activa para la comunidad. La investigación permanece abierta y la policía solicita la colaboración de cualquier persona que pueda aportar información. Hasta el momento no se han anunciado arrestos relacionados con el caso. Los investigadores continúan recopilando evidencia y entrevistando posibles testigos para determinar quién abrió fuego y esclarecer las circunstancias del ataque. 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
2: Yannick Sinner genera preocupación ante el de US Open. El número 1 del mundo se retiró del Masters 1000 de Cincinnati debido a molestias en la rodilla derecha y reconoce que todavía no está listo para competir. El italiano ahora se concentra en su recuperación para llegar en condiciones al último Grand Slam del año, que comienza el 30 de agosto en Nueva York. Sinner tampoco disputó el torneo de Canadá, por lo que llegará con poca preparación competitiva en pista dura. El italiano viene de conquistar Wimbledon y espera recuperarse a tiempo para luchar por otro título de Grand Slam. Soy Juan Arango y estas fueron las noticias de la hora.
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9: Y ahora, damas y caballeros, señoras y señores, Radio Alegría presenta su programa Viva México, con su música, pero muy, muy mexicana, de los años dorados, del ayer, de hoy y siempre, haciéndoles recordar. ¡Viva México!

Oración del día con Don Gregorio Rodríguez, el amigo del pueblo. Entramos de lleno lo que es la música del recuerdo, la música del ayer, en la hora viva México. A continuación vamos a escuchar algo con Lola Beltrán, mi ranchito, y con esto iniciamos la hora viva México. Muy buenas tardes tengan todos ustedes, señores y señoras. Hoy va a estar demasiado caliente para que tome sus precauciones, por favor. Vámonos con más música.

Antonio Aguilar, titulado Evidencia, aquí en Radio Alegría, la preferida. A continuación vamos a escuchar algo con Estela Núñez, algo titulado El Ranchito. Gracias a toda la gente que está al pendiente de la programación. Esta es la hora Viva México, solamente música del recuerdo, música del ayer. Y continuamos con solamente éxitos. Buenas tardes, ánimo mi gente.

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preferida, algo titulado El Quinto Patio aquí en Radio Alegría, la preferida. 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A continuación, vámonos con algo de Beatriz Adriana, La Basurita, y con esta ya casi nos despedimos de la hora. Viva México, pero regresamos después de la hora aquí a Radio Alegría, la preferida. No le cambies.

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2: Saludos, soy Florentino Mesa con Minuto 60. Las autoridades de México y Estados Unidos acuerdan venta de drones y tecnología militar para combatir a los cárteles de narcotráfico. Fuertes tormentas e inundaciones dejan al menos 6 muertos en Indiana y activan la ayuda de emergencia federal. Un corte de electricidad masivo en Hawái deja más de 180 mil usuarios sin energía tras el paso del huracán Lala por la Isla Grande. México y Estados Unidos firmaron un acuerdo bilateral que permitirá a las Fuerzas Armadas Mexicanas adquirir drones y tecnología militar contra aeronaves no tripuladas. El embajador estadounidense Ronald Johnson confirmó que la Secretaría de la Defensa Nacional de México tendrá acceso directo al mercado digital del ejército estadounidense para comprar estos equipos. El pacto busca fortalecer el despliegue operativo y estratégico contra el crimen organizado, permitiendo una mayor precisión frente a las estructuras de los cárteles de la droga que operan en la frontera común. En un mensaje en redes sociales, Johnson publicó que el secretario del Ejército estadounidense Daniel Driscoll y la secretaria de la Defensa Nacional de México firmaron una declaración de intención para fortalecer capacidades estratégicas y operativas mediante la innovación en defensa y nuevas tecnologías. Las autoridades destacaron que la cooperación militar impulsada por las administraciones de Claudia Sheinbaum y Donald Trump refuerza la inteligencia conjunta y el control territorial bilateral. 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
4: 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Iván aquí con el reporte del tráfico. Se reporta falta de estacionamiento por la fiesta de 15 de Cami.
5: Noticias de último minuto. Afirman que hay espacios al frente de la casa de Iván.
4: Noticia de último minuto. Iván está cobrando por el estacionamiento.
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2: Seguimos en Minuto 60. Inundaciones y tormentas severas causaron la muerte de al menos 6 personas en el estado de Indiana en los últimos días. Entre las víctimas mortales se encuentra un menor de 4 años. La emergencia afectó a varios condados tras el paso del sistema meteorológico registrado desde el martes. El gobernador Mike Brown confirmó que la Casa Blanca aprobará la declaración de desastre para destinar fondos federales a la reconstrucción.
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El grupo Duelo, para que no duela algo del grupo Duelo aquí en Radio Alegría La Preferida, pues continuamos e iniciamos la tercera hora aquí en Radio Alegría La Preferida, gracias a toda la gente que estuvo al pendiente de la programación de la hora Viva México. A continuación vamos a escuchar algo del grupo Cañaveral y La Joaqui, Échame al Olvido, y con esta canción nos vamos bailando al ritmo y saludando a toda la gente de Zacatecas, gente de Guanajuato, San Luis Potosí, ahí en Taquería Clara, para toda la gente de Morelos que está en sintonía de Radio Alegría La Preferida. No le cambies, solamente éxitos.

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titulado Enhorabuena y continuamos avanzando en la tercera hora. A continuación vamos a escuchar algo de los huracanes del norte, esta vez especialmente para toda la gente de Guanajuato en sintonía de Radio Alegría, la preferida. Vamos a continuar también allá para los carpinteros chuchos de allá de Doctor Arroyo, Nuevo León, siempre en sintonía de Radio Alegría, la preferida. Nos vamos con más música aquí en La Preferida.

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de la adictiva banda San José de Mesías, algo titulado Ya Solo Eres Mi Ex, aquí en Radio Alegría La Preferida. A continuación vamos a escuchar algo titulado Vivo en el 6 con Cristian Nodal, y por lo tanto nos despedimos del aire. Muchísimas gracias a toda la gente que estuvo al pendiente de la programación. Yo regreso mañana después del turno de la señora Dulce Carolina con más música y más entretenimiento aquí en Radio Alegría La Preferida. Se quedan en las buenas manos del bueno, la mala y el feo hasta eso de las 7 de la noche. Que pase muy buenas tardes, noches, y manténgase hidratado porque está calientito.

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5: A ver, bienvenidos a toda la bandera que están en vivo a través de YouTube. Arroba bueno, mala, feo. Cáiganle para que vean al morrito ese que mi compita el feo nos está platicando. El morrito belga.
6: El belga que se encontró un tesoro de con un valor de 10 millones de dólares.
7: Y él sí es, ¿eh?
6: Eran 9 millones de euros. El morro estaba. Era
5: 9 chalán. Millones.
7: Ese, wow. Él sí es.
6: Chalán.
7: Belga, chalán. Porque es de Bélgica. Sí. Y muy millonario. Machín, ah, bueno, casi millonario.
6: No, no, no,
7: millonario
6: él no.
7: De suerte.
6: Él no, él no se lo quitó todo. Se lo llevó la belga esa, la.
5: ¿Cuál?
6: La jefa de policía. Mariana. Así llamaba Mariana.
5: Híjola.
6: No, se lo decomisaron.
5: Pregunta,
6: wey.
5: Pregunta. Entonces,
6: ¿por qué tienen que abrir
5: cuando te encuentras cinco? Algo así, ¿lo tienes que reportar o cómo?
7: No, ahí lo cancharon, ahí lo cancharon.
6: ¿Cuál tienes?
8: El tesoro nacional de la humanidad.
6: ¿Qué tesoro nacional?
8: Mucho dinero esto.
6: ¿Ese de algún archimillonario lo enterró?
5: No, no, tú.
7: No, no creo.
6: El tesoro
7: no,
6: nacional.
5: Tus nachas sí son arqueología.
7: Sí. Eso es una reliquia plana. Internacional.
5: Sí, egipcia.
7: Oye, hay una película que salió hace poquito de eso, que en una casa encontraron en la pared que ahí había dinero, habían oro, ¿te acuerdas? De que algo así.
6: También ahora con el temblor, película? Supuestamente, ¿sí? en Colombia, encontraron unas caletas en una pared de un edificio.
5: No.
6: Se cayó y había mucho dinero.
7: No manches.
6: Y yo no sé por qué no compraban oro y lo clavaban en oro. Es más fácil clavar $1,000,000 en oro que en billetes.
5: Fíjate, ¿hubieras trabajado con Pablo Escobar?
6: Pues sí, lo hubiera llenado de oro yo.
7: Le bagué todas las paredes, hubiera estado.
6: En YouTube estamos enseñando el oro, las barras de oro. Arroba bueno, mala, feo, para que lo watchen.
7: ¿Usted? Es que son muchísimas.
6: Ay, no, qué hermosura.
5: Eso,
6: qué hermoso.
5: Eso equivale a 10 millones de dólares, feo.
6: 10 millones de dólares.
7: Una de esas, ¿cuánto es, feo?
6: Ahí sabe, dependiendo en el peso, tengo que hacer cálculo.
5: Uy, no más.
6: Sí, porque no son,
7: menos...
6: no son de un kilo, son de varios kilos.
7: ¡Ah, su máquina! ¿Qué haces? O sea, la neta, si de repente vas un día a trabajar, nadie te está viendo, pero a lo mejor hay una cámara lejana,
6: me vas a hacer
7: lejana.
6: Una pregunta estúpida, por favor.
7: ¿Te arriesgas o no te arriesgas? Claro, oye, a mí me daría miedo.
6: ¿Qué?
7: Yo me daría
6: miedo. ¿Si te encuentras algo así?
7: Y si ves que hay una cámara lejana... Y tú estás ahí.
5: Y es que a veces.
7: No
6: te la metes, mira, te sientes en el hoyo y te la metes donde pueda. Para que no la mire.
7: Y se la traga así.
6: Y sales así caminando con las nalgas apretadas. ¿Qué tienes, Pau? No, ¿qué mal estómago?
5: ¡Ey! Ahí el apretadito. Ya lo, vi.
7: Feo, algo trae.
5: Trae la barra, ya lo vi.
7: Algo trae que lo trae bien contento.
5: A ver, ya tenemos a mi compa el Cheve. Hola, Cheve, bienvenido. ¿Qué meteo?
9: Hello, carnalito.
5: Saludos.
9: Buenos días, Pelón.
5: Buenos días.
9: Pau.
7: Mi amor.
9: Cosita hermosa.
7: Precioso tú. Oye, sí, papito.
9: Más que nada, para ese sellito y el y don Telaraño. Saluditos.
5: ¿Qué quieres? Manda dinero, mándame una barra de oro, Cheve.
9: No, tengo un cheque para mandárselo a la cueva del cavernícula.
5: Aplausos para el Cheve. Cuando llegue.
6: Oye, ¿qué harías si te encuentras así?
7: Les voy a dar mi número de teléfono para que ahí depositen.
6: Un tesoro, loco. ¿Qué harías?
9: Mira, mi sellito, te digo la neta, camioneta, de que yo me encontré una cartera con 2,000 baros.
6: ¿Tan poquito?
7: Ay, unos $2,000 a nadie le caen mal.
9: ¿Sabes? Me lo encontré en una tienda Target y entonces yo vine a pagar y la estaba ahí tirada. Yo le tiré la sábana de mi hijo rapidito.
6: Órale.
7: La sábana de mi hijo.
6: Rapidito.
7: O sea, mi hijo congelándose en hipotermia, pero él con la
5: papá, sobre... y mi cobija. No, espérate, niño, ahorita no.
7: ¡Cállate!
5: ¡Tengo fe, cállate!
9: Y como dijo el feo, si yo la regreso no me van a dar ni madre, así que lo que hice me la clavé, gordo.
6: Exactamente.
5: Oye, y luego, Cheve, ¿qué pasó? O sea, ahí con la cobijita no, levantaste pues, sí, el... ¿Cómo?
9: No, yo cuando tiré la cobijita, la de mi niño, en la carriola la tiré, la levanté y después de poco tiempo andaban dos personas, tú sabes, ahí como queriéndola buscar.
7: ¡Qué mala! Pero,
6: ¿cómo
7: se la regresaste, verdad?
5: Obvio.
9: No, no regresé nada.
7: Oye, y seguro malo, yo vi al señor de allá que se la llevó. ¿Ese señor de allá la trae?
6: Le eché la culpa a alguien.
7: No.
5: Oye, compadre, ¿y cuándo contaste todo lo que había? ¿Hasta dónde llegó? ¿Qué onda? ¿Lo enfriaste? ¿Qué hiciste con él?
6: La casa.
9: No, yo esperé que pasara yo el tag y lo que me estaba preocupando que fueran a revisar las cámaras, ¿me entiendes?
5: Ah, ok.
7: ¿Les digo?
5: Ajá.
9: Y agarré y esperé y nada, no revisaron nada y toda la cosa. Agarré, me llevé el dinero para mi casa. Ajá. y saqué ese 1,500 para mí y otros 500 le di y me fui a las chinitas.
6: ¡Ay, eres de los míos!
7: O sea, todo se lo gastó para él. No manches, ya me lo imagino sentado en la cobija 3 horas ahí en la calle. Así.
5: Oye, ¿y el a ver, y de los 2,500 me lo gasté en las chinitas, y los otros 2,500, no, eso sí, a lo estúpido, dice.
7: Sí, no me importó.
5: Tenemos a Víctor, hola Víctor, ¿qué peteo? Víctor a la 1.
7: Víctor.
5: A las 2.
9: Ah, bueno.
5: Saludos, Víctor. Compadre, ¿qué te encontraste, Víctor? ¿Qué fue?
9: Fíjate que le platicaba yo al muchacho que hace pues, bastantito, ¿sabes? Tengo 50 años, okay. Estaba en la secundaria.
5: Ajá.
9: Salía de la secundaria y me iba a trabajar a hacer unas jabas para los tomates saliendo de la secundaria en la tarde, a un ranchito más o menos, 10 minutos. Y en eso estaba una camioneta vieja, pues arrumbada, sin llantas y nada. Y no sé qué me dio por mirar, que abajo había una bolsa. Una bolsa negra escondida como con 15 pacas de billetes.
7: ¡Ay, cállate!
5: ¡Ay, mamá! ¿De a cuánto?
9: De a 5 pesos en aquel tiempo de los niños héroes. No sé si se acuerdan.
6: No, bueno, no, no, es mucha lana.
7: Ajá. ¿Cuánto dinero era en total?
9: Eran 15 pacas. Eran como unas 7 pacas de a 5 y las demás eran de a 10 pesos. No pero manches. En aquel tiempo era mucho dinero.
7: ¡Qué locura! ¿Y qué hiciste?
5: What happened?
9: Los agarré yo y me fui a mi mochila y me fui caminando. Y cuando iba caminando para mi casa, iba pensando:
8: ¿qué? Estaban adentro de una camioneta. Eso no es encontrarse, pero es robar.
6: Era camioneta vieja, ya. Oye, no servía.
7: Sí,
6: ya.
7: ¿Sí, qué hizo? Me senté en la paca para esconderla.
9: ¿Eh? Vieja.
6: Güey, te hubieras comprado un celular, güey.
5: Sí, güey, el celular
6: con esa lana, güey.

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1: Oigan, ya se casó el Siu. Cristiano Ronaldo.
3: ¿Por qué?
1: No manches, qué bodorrio.
3: Wow.
1: Yo creo que la Georgina traía más joyas que no había visto a alguien con tantos diamantes juntos. ¿Ah? No, hombre, les traigo todo.
3: ¿Millones de dólares?
1: Yo creo que sí, feo.
3: ¡Se lo robo el
1: Yo
3: anillo!
1: Yo creo que hasta billón. Ahorita que veas el collar que traía.
4: No.
1: Se veía espectacular. La casita, la enseñaron. Feo. ¿Qué? Como del tamaño de tu cabeza, imagínate.
3: ¡Ah, no!
4: ¡Su motivo tendrá!
1: ¡Trillones!

0: Tetos. ¿Eh? Oigan, traigo imágenes, traigo todo. Cosas que me mandaron exclusivamente a mí, mis amigos. Ay, yo no pude ir, estaba ocupada.
1: Pero te llegó la invitación.
0: Me llega, obvio.
1: Oh, claro.
0: Obvio.
1: Por su pollo.
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1: Atención, familia, porque hoy se estrena en YouTube el nuevo episodio de El Chal con Pao Sasso. 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
0: Oigan, cáiganle. Y también saben que pueden verlo en VIX. 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
1: Atención cadena, al escuchar el tono, faltarán un minuto.

0: 15 segundos. 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
3: vida.
2: Oigan, se casó Cristiano Ronaldo.
4: Ay,
2: qué
4: mamá.
2: Bonito, qué top.
4: Estaba viendo el collar. ¡No!
2: Te mueres. ¿Quieren ver el lujo, lo que es money, money? No, jaladas, cáiganle a YouTube @ bueno mala feo para que vean. Tengo imágenes. Y qué bodorrio.
4: Oh my God,
5: Tener razón, presidentes y de
4: tenía
5: todo.
4: Tenía razón, Pau.
2: Estuvo 10 de 10 y tenemos absolutamente everything del CIU.
4: Y

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1: El chisme. Uno dice, en algún punto de mi vida quiero tener un caso. No.
2: Sí, cómo no.
1: Y un día platiqué con un amigo y me dijo, oye, Paula, ¿cómo sería la casa de tus sueños? Y yo le dije, ay, techos altos, ventanas amplias.
3: Techo blanco.
1: Esa es la tuya.
2: Techo acostado. Claro.
1: Oye, no, y me dijo, ¿y cuántos cuartos? Y yo le dije, no, pues yo quisiera unos, no sé, 3, 4, 5 cuartos. Y me decía, ¿y por qué no 100? ¿Y por qué no 100, Paola?
3: ¿100?
1: Y yo, ¿cómo 100?
2: 100 cuartos.
1: Me dijo, ¿por qué la gente piensa en pequeño?
2: Ajá.
1: ¿Por qué no pensar una mansión gigante, algo grandísimo? Y pensarlo, se me hace raro, hasta que vi la casa de Cristiano Ronaldo.
3: ¿Cuántas recámaras son?
2: No, no.
1: Mira, yo te voy a decir algo.
3: ¿Son 100?
1: ¿Ustedes topan el Infonavit?
2: Sí, yo vivía ahí, yo tenía casi Infonavit, mi mamá.
1: Donde eran por manzanas, así se llamaba, la manzana.
2: La manzana, claro,
1: manzana 1, manzana 2, 5A, 10A, así.
2: ¿Sabes cómo le llamaron a nuestra casa?
1: ¿Cómo?
2: Casa de piso.
1: ¿Cómo? ¿Por qué de piso?
2: Pues es que nada más era una cocina, la sala, una recámara y se acabó.
1: Sí.
2: Pero tú con la posibilidad de añadirle más.
1: Sí, las Infonavit son dos casi siempre dos
3: pero
1: pisitos.
3: Pero para arriba, ¿no? Puedes añadirle.
1: Y es un cuartito y se escucha lo que hace el vecino de hasta de la esquina.
2: Todo, claro.
1: Se hacen fiestas, se oyen toda la manzana. Uh-huh. Bueno, yo les digo que en la casa de Cristiano Ronaldo se pueden hacer un Infonavit, mis chavos. ¿Qué? ¿Cuántas casas cabrán ahí? Parece un hotel,
3: como
1: un resort.
3: 100, 200.
1: Caiga en la YouTube, arroba bueno, mala, feo, para que vean.
3: ¡Ay, güey!
1: ¡La casita!
3: Espérame.
1: Casititita. No, ahora manches. Entiendo cuando me decían, piensa en alto, Paola.
2: Oye, el círculo en el techo, ¿ese qué significa? ¿Que son paneles solares? O...
1: No, yo creo que ese es para el helicóptero, ¿no?
2: ¿Qué?
3: No, ese es el techo blanco en el círculo.
2: No,
1: ¿cómo?
2: Manches.
1: ¿De qué hablas?
2: Oye, la albercota, el patiezote.
1: Cuartos, no. Absolutamente todo. Yo les quiero decir, si ustedes tuvieran la cantidad de dinero que tiene Cristiano, ¿se harían una casa así o en qué lo invertirían?
3: Wow. ¿Sí?
1: ¿Qué
3: pues con esa feria, sí.
1: Parece hotel, parece resort, me fascina, me encanta.
2: Oye, pero, ¿ese es su casa o si es...?
1: Ese es su casa.
2: O es un campo de golf, esa madre.
1: Ese es su casa, donde él llega y dice, ahí voy a mi hogar, ahí llega, palmeras gigantes, parece un super hotel.
3: Qué bueno
1: hotel,
3: que me acordaste, manita.
1: Tres pisos.
3: Ahorita vengo, voy a ir a mi hogar.
1: Tres pisos.
2: Wow.
1: Tiene, yo digo, una, no sé... Ve el estacionamiento que tiene atrás.
3: ¿Estás segura que es casa?
1: ¡Es su casa! Veo, es su casa. Cáiganle a YouTube, arroba bueno, mala, feo. Él se lo merece, laneta.com. La verdad.
3: Ese es el helicóptero.
1: Bueno, ¿qué creen? Que se casó este fin de semana. Todo el mundo estaba, no, ¿qué onda con el bodorrio? ¿Cuándo va a ser? Seguramente va a estar todo el mundo. ¿Y saben qué me gusta de Cristiano Ronaldo? Y por eso lo admiro y es mi favorito ya desde ahora hasta el fin. Ahora el Cookie Monster y yo somos ¡siu!
2: Lovers.
1: Sí, lovers.
3: ¿Qué te
1: que
3: gusta?
1: Es sencillo. O sea, a pesar de que vemos esta casa y todo acá.
3: Ella también. No,
2: sí,
3: que
2: sí. Se le nota. No, qué bárbaro, Paola. No.
3: Qué sencilla está de hermosa.
2: Ni la burla perdona.
1: Lo estoy diciendo genuinamente real. O sea, la boda
2: o
1: que
2: sea,
1: hizo.
2: O sea, sencillo.
3: Ay, Cristiano, no seas tan sencillo.
2: Claro. Ahora hay que preguntarle a toda la servidumbre que tiene ahí, ¿no? A ver qué tan sencillo es.
3: A ver si recoge
2: sus propios calzones,
1: oye,
2: el güey.
1: No, espérate, sencillo, porque pudo haber tenido a quien él quisiera. Imagínate, él le llama, alza su teléfono y le llama a quien tú quieras en el mundo. Me voy a casar, ven.
3: ¿A
1: cualquiera
3: quién le
1: hubiera
3: llamó,
1: querido estar? ¿Sí o no?
3: ¿A quién le llamó?
1: ¿Quién creen que fue a la boda? A ver, échenle.
2: No, pues creo que en la lista estaba alguien bien sencillo.
3: Hey, Karim León, ¿no?
2: Estaba Lionel Messi.
1: Sí.
3: ¡Qué sencillo!
2: Estaba
1: ¡Qué sencilla!
2: Estaba
1: ¡qué sencilla!
2: LeBron James estaba.
3: ¡Ay, qué sencillo!
2: ¿Sí? Ese hombre.
1: ¿Qué creen? Que está el run que nada más estuvo con su familia.
3: ¡Ah!
1: Sus hijos.
2: ¡Qué sencillo!
1: Nada más. Él no necesitó que estuviera ni el presidente, ni los reyes. ¡Nadie! ¡Solo él! Su mujer y su hermano, su familia, cerrado, todos felices.
2: Ay, qué bonito.
1: ella no trajo un vestido así acá, millonario.
2: Habla de su sencillez.
1: Es un hombre sencillo.
2: ¡Claro!
1: Ella se casó con un trajecito blanco, así, pobrecita. Sencillamente. Se casaron en su casa.
3: ¿Y el collar?
4: Bien sencillo.
3: Ay, sí, sencillito el collar.
1: Ese collar ha de costar como cuánto, feo.
3: 3.8 millones el diamante que trae en el medio colgante. No más.
2: ¡Qué sencillo!
3: Los aretes, 700 mil dólares.
1: Pudo haberse comprado uno más caro.
3: Puro sencillo.
2: ¡Qué sencillo! ¡Qué sencillo!
3: Es sencillo.
1: No, invitó a sus... No presumió que estaban ahí sus compañeros jugadores de Portugal... De allá de las Arabias Sauditas. Él dijo, ¿sabes qué? Vean la iglesia vacía.
2: Ah, entonces no es sencillo, nomás que nadie lo quiere. Ah, ok.
1: Feo, yo te voy a decir una cosa.
2: Por sencillo.
1: Mucha gente no lo quiere, pero te puedo afirmar que por estar ahí, le hubieran dado absolutamente todo. Y él sencillamente dijo, no me importa, yo quiero estar solo con mi familia, que es lo que más importa.
3: Ay, no puede ni levantar la mano la Georgina de la
1: familia. Vean, qué bonito collar.
2: Sí. La Georgina ni se está peinando ella sola.
3: No puede.
2: Nada, güey, no.
1: En tu boda te van a peinar, no manches. A ti no. Claramente.
2: Mira las niñas.
1: A ti no.
2: Mira los niños. Cinco niñeras por niño. Qué sencillo. No, qué bonito.
3: Le da trabajo a mucha gente.
1: Pudo haber gastado más dinero. Él es un hombre sencillo. Real, no sean envidiosos.
3: Tiene 250 personitas trabajando para.
2: Qué
3: sencilla es esa gente. Se rosa con puro sencillo.
1: Cookie Monster, a mí se me hace sencillo como persona. O sea, él pudo haber presumido hecho.
4: Míralo, no mames.
1: Quiso hacer esto privado. Solo su familia, sus hijos, su esposa. Nada más.
2: Cámaras, luces. En su alberca, la Georgina. Muy sencilla.
1: Porque eso es para ellos, para recordar el amor.
2: Mira, cada.
1: Cuando sean viejitos, ver estos videos.
2: Los zapatos de marca de la Ferragamo. Bien sencillos los zapatos.
1: Qué bueno. Pues claro, no por eso tiene que hacer las cosas mal.
3: ¿Qué comieron con esas sencillas?
2: Frijolitos, frijoles, tortillas de maíz.
1: Bueno, después de esta
2: quesita
1: boda
2: de cabra.
1: Tan privada y tan bonita que tuvieron, está el run que ya se viene la fiesta grande. Y ahí sí van a invitar a toda la gente. Pero estuvo bien sencilla.
2: Ay, qué bonita.
1: Bien bonita.
2: Qué come. Ay, estuvo en el Metati. Ahí la Georgina.
3: ¿Quién dijo el Papa o qué? Porque pura gente.
1: No fue el Papa. ¿Ves? Pudieron haber tenido al Papa.
2: Claro.
1: Pudieron haber cerrado el Vaticano y no lo hicieron. Ellos contrataron a un juececito. Nada más,
2: mira, qué sencillo.
3: Lo trajeron
1: ellos
3: helicóptero.
1: Son niños. Ahí estaba nada más sus hijos, ellos y el amor.
2: Qué
1: no necesitaban más. ¡Eso es amor!
3: Se quitó las lagañas la Georgina. ¡Qué sencilla!
1: A ver, yo quiero preguntar: ¿han ido a una boda carísima que diga, no manches.com? ¡Qué bodorrio!
3: No.
1: Estuvo tal artista. Dieron de comer cosas bien acá, bien ganadoras. Ay, nunca he ido a una boda así.
3: No.
1: Yo he ido a bodas
3: tan sencillas.
2: Es que no tenemos amigos tan perrones como los tuyos.
3: Tan sencillos.
1: Ay, toda la gente ha ido a una boda donde dices, aquí le invirtieron. Aquel señor que está sentado ahí le invirtió. Bueno, sus padrinos le invirtieron mucho.
2: Ah, bueno.
1: Pero tuvo una boda 10 de 10.
2: Pero no.
1: Una boda cara y no jalada. No.
3: Qué sencillo.
1: ¿Cómo no?
2: Se nota que no fuiste, manita. Se nota que no estuviste
1: no
2: ahí.
1: Estaba con vértigo.
2: Sí. ¿Quién es ese vato?
3: Es bien sencillo.
2: Preséntese, güey. No, pero yo creo que Cristiano Ronaldo. Realmente el vato puede hacer lo que él quiere. También,
1: claro.
2: ¿También sabes quién es como así muy privadito? El Messi. También, como que
3: pues
2: a lo mejor
3: bien.
2: Ellos
1: no necesitan demostrar nada. Y ay, miren que acá tengo. Sabemos que tiene dinero y sabemos que puede hacer lo que quiera.
2: La neta.
1: Y decidió compartir su boda, el día más importante de su vida, con sus hijos nada más.
2: Nada más.
1: No necesitó a nadie más.
2: Oye,
3: se va de hocico la Georgina con
1: él.
3: Pues
1: y eso, yo creo que ese collar no debe ser nada
3: diamante,
1: para él.
3: Diamante sencillo.
1: ¿Cuánto gana al año Cristiano Ronaldo? Solo de contrato.
2: Lo que, mira, en el fútbol club donde está, creo que le están pagando mil millones de dólares.
1: ¿Tú crees que ese collar le hace cosquillas?
2: ¿No?
1: Se ríe.
3: No, con la sencillez que tiene, no.
1: ¿A poco crees que sea sencillo ya fuera de broma? O sea, con su personalidad, a cómo es, a cómo trabaja. ¿No crees que sea sencillo?
3: Pues no.
1: ¿No?
3: ¿No? 3.8 millones de dólares en un diamante colgante que trae la Georgina.
1: Para él son como 20 dólares. Pues el dinero que tiene, imagínate.
2: Cristiano Ronaldo tiene uno de los carros más raros en el mundo. Cuesta 10 millones de dólares el automóvil.
3: Nadie tiene uno igual.
2: Nadie, ni el de Fuerza Regida.
1: Y no se le hace fuerte. Bueno, o sea, la Fuerza Regida no tiene tanto dinero como Cristiano Ronaldo, ¿sí?
3: Por la sencillez.
2: JOP, no sé, pero se acaba de comprar un carro también carísimo.
3: ¿Quién? ¿JP?
2: JOP. Se acaba de comprar un carro de 10 millones también. ¿Eh? 10 millones de dólares. Se compró una edición limitada. Entonces, pero Cristiano también tiene, no el mismo auto, pero también tiene uno así bien limitadito. 10 millones. Sencillo.
3: Sencillo.
1: No, él es sencillo. Él es sencillo. No sean envidiosos.
2: No lo somos.
1: Él es sencillo. Ay, sencillito.
3: Quisiera ser igual de sencillo. Soy bien presumido.
1: Eso sí. Él lo da todo. A ver, yo quiero que nos cuenten cuál ha sido la boda más padre, la más top donde han estado. 1-855-370-3100.
2: Estamos en YouTube. @ No Me Lo Feo. Cáigale, ¿eh?

0: regresar con el burro del día.
1: ¿Quién es el burro del día?
0: Una persona bien sencilla.
2: Qué bonito.
0: Tan sencilla que no tuvo ni para pagar el taxi. ¿Qué pasó? Ay, ¿de qué se trata? ¿Cómo le fue a este burro del día? Ya regresamos. Hola, sí. Sencillo.
1: Y agárrense, agárrense.
2: Pero dicen que tú también eres sencillo. El feo sacándose los mocos, muy sencillo.
1: Muy sencillo.
2: Eso sí.
1: Estamos en vivo a través de YouTube, @ bueno malo feo. Cáiganle por allá y atención. ¿Qué? ¿Quién se quiere ganar? Imagínate un viaje que incluye vuelos, hospedaje, transporte, además boletos también para entrar al Disneyland Resort. Señores, señores, para 5 personas.
0: Bien sencillo.
1: Tenemos la frase mágica más adelantito, así de que no se lo pierdan, ¿eh?
2: Oigan, estamos echando la casa por la window, por favor, sáquense la libreta y la pluma y esténse al pendiente para que cuando digamos la palabra del día de hoy, la note y se puede ir al lugar más feliz in the world.
0: Para que ganen 1-855-370-3100, vamos a rezar con el burro del día. No te vayas.
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2: No le vaya a pasar lo que le pasó a este burro del día.
3: ¿Qué le pasó, oiga?
2: Cuando agarras un Uber, tú sabes más o menos cuánto te va a salir. No te hagas el baboso.
4: ¿Sí?
2: Este güey se quiso pasar de lanza, pero le salió el tiro por la culata.
3: Guay, jala.
2: Por atrás le salió el tiro. Por la culata, pues. A este usuario que dijo, voy a ordenar un Uber. Ahorita les cuento qué pasó.
3: Uy. Hay video y todo, ¿eh?
2: Todo.
3: Cáigale, YouTube, feo. El bueno, la mala y el feo. Estamos completamente en vivo.

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2: Hay veces que uno tiene un mal día. Hay veces que no ¿sí? tienes dinero. Hay veces que te peleaste con alguien.
3: ¡Asu!
2: O nomás traes ganas de fregar.
4: Ay, es que uno que amanece rata, de malas, así, sí, dice, ay, no soporto a nadie.
2: Se levantan supuestamente con el pie izquierdo. ¿Eh? O nomás quieren fregar a alguien.
3: Y dicen, mi vieja, güey, ahora con la menopausia. Se levanta con. Güey, así se pone.
2: No, la chaya se cae de la cama.
4: ¿Por
2: ya
4: qué?
2: Se le dan mareos con la menopausia.
4: No,
2: pero fíjate sí. que.
5: Le llaman vértigo una. Sí,
2: también. Empiezas con el día mal. Claro. Y este güey iba a ir a un lugar y de repente dice, pues voy a ordenar un Uber.
3: Ok.
2: Y ordena el Uber y todo está chido, ya viene el Uber, lo levanta. ¿Y qué creen?
3: ¿Qué pasó?
2: A la hora de pagar, porque el Uber le había dicho que iba a cobrarle dinero de efectivo. Sí. Porque hay Uberes que te cobran así. Y también los taxis.
3: Está la opción, feo.
2: Sí.
3: Tú le pones la opción credit card o cash en ciertos lugares.
4: Sí, pero no en todos lados, ¿verdad?
3: No en todos
4: porque
3: lados,
4: yo no he visto que salga esta opción.
2: Sí. Yeah.
4: Oye, ¿y cómo saben que les vas a pagar? Porque pues, puedes decir, sí traigo cash y no traes cash.
3: Fíjate, estuve en... saludos a la gente de El Salvador. No, estuve en El Salvador. Y fui a un área, donde sí me llevo un Uber, porque me levantó en el aeropuerto, pero me llevó a un área donde me dijo, oiga, le recomiendo que baje otra aplicación. Dice, porque a esta área no llegan Uber.
4: Ajá.
3: Dijo, y usted se va a quedar hasta muy tarde. Me quedé como hasta las 9 de la noche.
2: ¿Qué aplicación era?
5: Aquí la traigo, güey.
6: Espérate. In-driver. No.
3: ¿Cómo?
6: In-driver.
3: In-drive, algo así.
2: Criminal driver.
3: Sí, mira. Se llama...
4: Para que nos diga dónde está
3: es la color verde. In-drive se llama. In-drive.
2: Órale.
4: Sí.
3: Entonces, esa tú le pagas efectivo al conductor.
2: Ajá.
3: Y haz de cuenta que llegué ahí tipo 6 de la tarde. Era una playita muy bonita. Costa Azul, Costa del Sol.
6: Costa del Sol.
3: Costa del Sol. Saludos a toda la gente.
2: Ay,
3: de Costa
2: qué bonito del Sol.
3: Precioso,
2: güey.
3: Precioso. Sí, comes ahí en la playita, bien a gusto.
2: Hay lugares que no conocemos.
3: Y le mandé en el InDrive, en la aplicación, le mandas un mensaje a un conductor, te agarra, te mandan ofertas ellos. Yo te llevo por 20, por 10, por 15, por. Entonces, ya la oferta tú la aceptas y luego ya te pones de acuerdo con él. 9 de la noche te veo aquí. Ah, ok.
4: Oye, pero mucha gente luego es de que llegas y dame 10 minutos, dame 15 minutos o todo esto. Entonces, sí debe de ser para ellos más complicado si les pagas en efectivo, si tú los llamas y los citas. O sea, porque si está en la calle transitando, dice, bueno, aquí si no me sigo y adelante agarro a otra persona.
2: No, pero hay unos que se tardan un friego.
4: Por eso te digo,
2: luego te lo cancelan y que quién sabe qué. Y que no me dejan entrar en el aeropuerto y que hubo un accidente. Y ahí estás como...
3: En México hay...
2: Media hora.
3: Hay, en Cancún no dejan entrar a los Ubers.
4: Oh, oye, no, pero mucha gente dice, a ver, son tanto. No, yo no te voy a pagar tanto, te voy a dar tanto.
2: ¿Por qué somos así? Pues a este vato le pasó lo mismo, Pau.
4: Sí.
2: El vato le dijo, ok, son tanto. ¡Estás baboso! Mira.
3: ¿Qué?
2: Ahí está, tenemos el video, pon el video ahí. ¡Ala! Donde el vato le está cobrando y le dice... que sí,
7: ¿cuánto? Ya está, pasó un 120, por favor.
8: ¿Cuánto?
7: 120.
8: Pura...
7: güey.
3: ¿Qué? ¿Se peló el vato?
7: Y dejó su teléfono este perro. Valió ver.
3: ¡Ah! ¡Oh, dejó el teléfono! ¡Ah!
4: ¡Estúpido! ¡Karma manches. Inmediato! ¡El karma existe!
2: ¡Karma inmediato!
4: No, pues,
2: por andar a la carrera el estúpido que por no quiso pagar, mal. Se le fue la onda y se le cayó el celular y bye bye. Ok, gracias. Y salió corriendo el güey.
4: El que obra mal se le pudre el tamal.
3: Venga.
4: Ahí está.
2: ¿Qué pedo con ese güey?
4: Y oye, y por más que corrió,
2: no salió.
4: Alcanzó.
2: Arroba bueno mala feo para que guachen el video. No les vaya a pasar. Y se regresó ya que este güey ya les pisó. Le pisó la gana.
3: Karma inmediato. Qué bueno.
4: Eso
3: qué bueno
4: yo digo que es karma inmediato. Oye, te subes, te llevan, te atienden. Ahí están cuidándote y todo.
2: Te regalan una agua en vez.
4: Y luego así tú te. Ay, no, no te voy a pagar esto. No, me voy. Eso no se hace. Y te puedo asegurar que han vivido muchos choferes en esa situación.
2: Desgraciados, ¿eh? Hay Uberes gachos racistas. Una vez me agarré un Uber, yo iba al aeropuerto y le dije, oye, no puedes, que yo está by the hamburger, bueno, era el nombre, para la, no, no tengo tiempo, yo tengo que claquear después de tirarte en el aeropuerto. Y eran como 100 bolas porque estaba lejos. Y luego como que agarró, ok, no hay pedo.
4: Es
2: como
4: que creo que les cobran, feo. Creo que si tú quieres, tú en la aplicación, si tú quieres ir a un lado, tienes que poner tus stops.
2: Pero
4: porque
2: puedes decírmelo tú,
4: se tarde,
2: no
4: actuar
2: así. no actuar así. Puedes decírmelo, can you put it in the application, el stack, y te dan quebrada. Pero no lo hizo, y me dejó en el aeropuerto, y normalmente Ándele. Doy el 20%. ¿Y qué crees?
3: ¿Qué pasó?
2: No le di ni madre, por su actitud.
3: Chale.
2: Me quedé con hambre, güey.
4: Pero
3: por tu vida has comido. A ver, oye, pregunta, paisano, para ti que nos escuchas, toda la gente que también está conectada en redes sociales. ¿Has tenido una mala experiencia tal vez así también con como el feo, con un Uber y todo el rollo? A ese momento lo querían robar, pero pues se le olvidó el celular.
4: Oye, también hay muchos choferes que nos escuchan que seguro han tenido malas experiencias de que no les quieren pagar.
3: Con clientes.
4: Sí, claro.
3: A ver, ahí te va el teléfono, 1-855-370-3100. Y cáiganle a YouTube, estamos en vivo, @ bueno mala feo, ahí para que vean el video de ese conductor.
4: Ay, pobrecito.
3: Cómo el karma le cayó al pasajero de volada.
2: Machín, de volada instantáneo.

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3: A ver, paisano, comadre, venimos de el burro del día, donde a ese Uber le querían ver la cara de menso.
4: Sí. Bueno,
3: y le salió el tiro por la culata al ratero.
5: Oye, ¿Para qué sí. lo hacen?
4: No, no hagan eso, es un trabajo.
5: El vato está haciendo su jale, claro, pobre güey. Ahora no se portó grosero, como ciertos Ubers que yo conozco, que se han portado groseros y no les dejó propina.
4: Sí, es que de todo la casa del señor.
5: Por
4: la
5: groseros.
4: Si no te tratan bien, pues no.
5: Claro.
4: Pero vean, yo hice esa pregunta cuando yo vine aquí, porque en México, en Ciudad de México, el Uber no te daba, no te da la opción de dar propina.
5: ¿No?
4: Y aquí.
5: No, sí, sí da la opción.
4: Bueno, cuando yo estaba allá, a mí no me aparecía.
5: ¿Por qué?
4: No sé, pero aquí yo pregunté, ¿se tiene que dar propina? ¿Cuánto se da de propina? Entonces yo ya doy propina si me tratan bien, si son buena onda. Ahí ya tienes tú, pues, la decisión. Pero si te cerraron la puerta en la mano, pues no le vas a dejar propina.
5: Yo nunca he agarrado Uber en México, taxi sí.
4: Sí.
5: Uy, porque esos te llevan. Oye, un tan aquellita.
3: Uy, no, más ese
4: vato. Oye, no traes
5: una bolsita.
4: No, güey.
5: Una bolsita
3: los taxistas son bien rateros, güey. En Ciudad de México, cuidado. Y le mueven, ¿eh? Le mueven.
4: Al taxímetro.
3: El taxímetro está truqueado, güey.
5: ¿Neta?
3: Sí. Oh, feo. Y luego te dan vueltas ahí por la misma cuadra y vas. Y los separan, se meten en el tráfico. Nah, sí. Ya.
4: Ay, ya saben las avenidas.
3: Mira, tenemos a Pedro con nosotros. Hola, Pedrito, bienvenido. ¿Qué
5: pedo? ¿Qué pedo con el Pedro? Bueno.
3: Pedro, bienvenido.
4: Pedro.
3: ¿Qué te pasó aquí en el LAX, carnal? ¿Qué te pasó?
6: Vaya, de las aeromosas, dos me han tratado mal.
3: Aeromosas.
6: De todo.
4: ¿Qué te hicieron?
6: Aeromosas. La otra, yo vivo cerca del MacArthur, subí a un tipo y llevaba dos gorilas. Donde lo subí, fue a otro lado, compró droga para ir a revender.
4: Dios mío.
3: Oye, ¿tú eres taxista,
6: vaya,
3: Pedro?
6: Otra.
3: ¿Eres taxista tú?
6: Hace dos semanas,
3: Lyft.
4: Okay. Oye, papi chulo, pregunta, cuando te llevó este señor a comprar esas sustancias ilícitas, ¿qué hiciste?
5: Le pedí.
6: O sea, él solo pone su dirección, donde recoges, donde va.
5: Pues sí.
6: Y ha puesto una parada, como dice ahí la momia de Guanajuato, pone en la parada.
4: Sí.
6: Vaya, me dejó dos gorilotes, me dejó acá y cuando subieron... Le estaban diciendo que las 5:11 eran muy poquitos.
4: Ah, la
6: de lo reporté y todo.
3: Llama.
6: Hace dos semanas atrás, otro prieto.
3: Oye, Pepe.
6: Me venía manoseando porque era gay.
4: ¿Cómo? Eso está de locos.
6: No, sí, manches. O sea, así como tienes tus ventajas, tienes tus desventajas. Claro. Eso ha sido el lado feo.
3: Oye, Pedro, ¿y tú cómo cómo te proteges de eso? O sea, ¿tienes cámaras?
6: Estoy una cosa de corriente, pero ese día que el gay andaba ahí, lo andaba descargado. No lo pude achicharrar.
5: Ay, qué casualidad. Y le dijiste, las cámaras no trabajan.
3: Qué conveniente.
4: Ala.
3: Mire, la mano se la quitaría a shocks eléctricos de ahí. Pero no sirve. Pero no es que me esté gustando. Es que no sirve.
5: Si las cámaras estuvieran trabajando bien, se pueden meter en problemas.
3: Nah,
5: pero no sirven.
4: No. Oye, pero si es bien peligroso.
3: Y te doy 15 minutos
5: para que sueltes la palanca del cambio.
4: Oye, ahorita hay mucho chofer mujer también.
3: Ah, sí.
4: Y yo digo, claro, a mí eso sí me da mucho miedo. Borrachos, que se pongan así rudos. Y hay incluso un movimiento de puras mujeres. Tú puedes elegir que solo te recojan mujeres.
5: Claro.
4: Entonces,
3: Órale.
4: Pero está peligroso, la verdad, a mí sí me da miedo.
3: El feo se unió a ese movimiento. Tú lo haces para apoyar, ¿verdad, feo?
5: Sí, apoyo.
3: Las mujeres.
4: No, es real.
3: Tenemos a Moni. Hola, Mónica, bienvenida. ¿Qué
5: me dan miedo los hombres.
7: Hola, chicos, ¿qué tal? Buenos días.
3: Buenos días.
4: Hola, Moni.
3: Tú haces entregas, ¿verdad, Moni? ¿Qué te ha pasado?
5: Yo entrego la...
7: Sí, sí.
5: ¿Qué entregas?
7: Pues mira, vengo a excusar una parte de lo que dicen ustedes, que a veces sale muy carísimo pedir Uber, pero la verdad, casi el 70% se lo queda la compañía.
5: Sí, eso que dice, sí me han dicho.
3: Eso me han dicho, y se ponen ahí los Uber. Oiga, me han preguntado, Moni, me han dicho, ¿cuánto le costó el viaje? Y luego ya les dices, pues de eso yo voy a recibir $5.
4: Ah,
3: y así
4: es que sí es feo.
5: Para que me den propina.
3: Apúrele porque ya tengo que...
4: No, está feo, Moni.
5: Y mucho Uber me ha dicho, cancélelo y lo llevo por menos cash.
3: ¿También?
7: ¿Sí, no, la verdad es que sí se siente feo, pues.
4: Claro.
7: Porque la, nosotros somos los que nos arriesgamos, ajá, los que andamos en la calle. Pero también, yo solamente hago entregas de comida.
4: Sí.
7: Solamente hago entregas de comida o de paquete, no hago de personas. Pero a veces vas a un lugar y te dice, ajá, por ejemplo, a la aplicación, está a 15 minutos, como a 5 está el restaurante y unos 10 minutos para llevárselas a las personas. O sea, te, la misma aplicación te está diciendo 15 minutos, las aceptas, son a veces 7, 8 dólares y dices, okay, no hay nada, lo agarras. Pero a veces más los McDonald's y en la noche, uy, no, te toca esperar media hora, los drive-thru están llenísimos y a veces...
5: ¿Cuándo lo aceptes?
7: Ni una propina, ni un dólar.
5: No, no lo aceptes, no, mi amor.
7: Una propina.
4: No. Chale. Oye, Moni,
7: ¿y el conductor se da cuenta?
4: ¿No te ha tocado de repente que vas a recoger comida, vas a dejarlo en una casa y te salen así en calzoncitos, ay, o que te digan algo acá medio crazy town?
7: Sí.
3: Toma tu propina.
7: No va a pasar.
4: ¿Qué te ha pasado, Moni?
7: Me han invitado a pasar a comerme la torta. Sí, me han salido... Me han salido muchachos así nada más en puro boxer.
4: ¿Qué?
7: Y como que te quedas, ajá, así. ¿Sabes que va una mujer?
3: Perdón, Moni, ¿por qué ruta andas? Para que me la pases.

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2: Familia, vamos a regresar a continuación platicando lo último en deportes. ¿Qué onda con esta jornada 4 de la Liga MX? Oye, hay un equipo que está dando la sorpresa, el campanazo, ¿eh?
3: ¡Qué bonito!
2: Cuidado, ¿de qué se trata? Ahorita lo vamos a platicar todo. Además, también ya tenemos listos los encontronazos de la Leagues Cup y mucho, mucho más. Estamos en vivo a través de YouTube, arroba bueno malo feo. Cáiganle para que se chequen y vean lo último que está pasando. Y atención, no se despeguen, porque enseguida, ahorita, en un ratito, vamos a estar dando la cantidad de las ricas manzanas del bueno, la mala y el feo.
3: ¡Ay! ¡Se pueden llevar $1,000 o más! ¡Cáiganle! Mira, yo te voy a recomendar algo. Anótate el teléfono desde ahorita, 1-855-370-3100. Y también cáile a YouTube, porque les vamos a mostrar qué hicimos este fin de semana.
2: ¡Oh, yeah!
3: Yo,
2: oh,
3: yeah, en traje de baño,
2: no,
3: mi vida. ¡Oh, my God! ¡Oh, my goodness!
2: ¡Ay, mamá!
3: Cáiganle a YouTube, arroba bueno malo.
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0: recibir con nosotros directamente desde Guadalajara, Jalisco, México. Tenemos a mi compita con TUDN Network para platicar lo último de la jornada 4 de la Liga MX, Leagues Cup y mucho, mucho más. Tenemos a Gabo Sánchez. Gabo, Gabo, Gabo. Bienvenido, ¿cómo estás, mi carnal? Qué gusto saludarte, Gabo.
1: Gabo.
0: Cáigale a YouTube, estamos en vivo. Es
2: no se le oye.
0: @ bueno mala feo. Ajá. Ahí también para que vean a Gabo.
1: Oye.
0: Y lo saludan
1: el
0: y todo.
1: Gabo
0: el
1: se ve más delgado, se le ve más delgado
2: pero
1: el cuello.
2: Que un elefante.
1: ¿Eh? Oye, no, ya es real. Ahorita
2: no, sí
1: que
2: se
1: lo
2: ve
1: vean,
2: delgado.
1: Se ve más delgado. Más, no, más delgado.
2: A mí que le dio chorro.
1: ¿Sí?
0: ¿Será?
3: No, no, no sé. Ahí estoy.
0: Ahí está.
1: Te ves
2: sí.
1: más flaco, Gabo.
0: Sí, qué gusto
1: te
0: saludarte.
1: Felicito.
3: Sí, fíjate.
1: ¿Qué hiciste?
3: Ahí estamos. Sí, pero estamos tratando de bajar un poquito ahí.
0: Bien.
3: Como estamos, seguimos esperando unas dietas por ahí, pues bueno, pues ya
2: ¿otra
3: nosotros
2: vez?
3: Nos pusimos al tiro.
1: Ya, ya, ya, ya, ya, ya, ya, ya,
2: ya, te la tiro.
1: Bueno, ya, lo voy a poner aquí en mi lista de pendientes.
0: Ya te contestó o puro Oliwis nada más todavía.
2: No, Oliwis.
3: No, Oliwis, Oliwis. Pero bueno,
0: ahí está.
1: Aquí estoy.
3: ¿Qué onda? ¿Cómo andas? ¿Todo bien?
0: Muy bien,
3: buen
0: Gabo.
3: Inicio de semana para todos.
0: Feliz. Oye, Gabo, ¿qué onda? A ver, platiquemos de la sorpresa, de la gran sorpresa y el golpe, el campanazo que están dando los Potros de Hierro de Miguel Herrera del Atlante. ¿Qué onda? Oye,
2: ¿qué pasó?
0: Toluca no pudo con él. Cruz Azul también, el América también nos sacaron el empate. Anda haciendo muy bien las cosas el Piojo Herrera.
1: La verdad que sí.
3: Ahí anda el conjunto del Atlante, la verdad es que trabajando, compitiendo, como bien lo dice Miguel, porque aquí siempre en sus declaraciones es trabajo, ya le decimos el nombre del trabajo, pues bueno, entonces, exactamente, ¿cómo, mi querido Feo, otra vez?
2: Estamos trabajando muy duro para llegar a los
3: resultados. Sí, puro trabajando, entonces, está trabajando, le sacó el empate al conjunto de los Diablos Rojos del Toluca, y bueno, pues es un resultado que lo deja al conjunto del Atlante bien parado. Yo creo que al final, cuando ya esté en la liguilla, le va a costar mucho trabajo competir, pero bueno, pues ahí está tratando el conjunto del Atlante de hacerlo. Sí, claro, o sea, a ver, al final, el fondo de armario que le llevamos, el tema de la banca, le va a costar, no tiene futbolistas con, a ver, si tienes a Johan Fabio, la verdad es que sí va a ser Johan Julio, perdón, ya va a ser muy complicado que encuentres un tipo más o menos medianamente importante en la banca, o sea, no lo tiene, es una realidad, tampoco como Pisuto, jugadores
0: sí.
3: que pueden
0: o sea, Liguilla sí va a entrar, sí. ¿no? Liguilla sí, sí.
3: Yo creo.
0: Sí le va a alcanzar.
3: Yo creo que sí, yo Ajá. creo que sí, a lo mejor le alcanza también, también, a ver, como local ha empatado mucho, ha competido, pero como local tienes que ganar, o sea, esa es una realidad. Si no ganas, pues bueno, complicado que no estés consiguiendo los 3 puntos sí. prácticamente para seguir sumando. Pues bueno, Bien. A ver, el conjunto del Atlante empató con el Toluca, los Rayados de Monterrey le pasaron por encima, literal, al conjunto de Juárez.
2: Válgame.
3: 6-1.
0: ¿Qué?
3: Una goleada muy fuerte. Sí, no, el equipo de Almeida anda con todas partes.
0: Wow.
3: Golazos por todos lados de Ocampos, de Rossi, de Orellano, muchos golazos en ese partido, y bueno, terminaron ganando por 6-1.
1: No,
3: el conjunto del Atlas, que por cierto, festejaba en la semana, el día 12 de agosto, 110 años de aniversario. La fiesta se completó en el Estadio Jalisco, le terminó ganando al conjunto de Tigres 2-1, otra vez con una nahuelada, un remate desde afuera del área grande, Nahuel la quiere agarrar y el balón lo termina metiendo en su arco, increíble, para el 2-1, incluso
1: Nahuela.
3: Camilo terminó parando un penal por 2-1, sí, así se le dice a mi querido, pero nahueladas como de repente, así se las avienta. Bueno, el conjunto de Pumas en un partido infumable, la verdad, espantoso, 0-0 con Querétaro. Por cierto,
0: oye,
3: domingo a las 12.
0: Y con el calor. Y,
1: ¡qué calor!
2: No, claro.
0: Imagínate la gente.
3: Es horrible.
0: Ahí sentados en esos sillones, en esos asientos de piedra volcánica del estadio de la UNAM, que no da ni una hoja de sol porque no hay árboles, no hay nada. Al mediodía, un 0-0.
3: Y andar aguantando eso para 0-0,
0: no,
3: qué cosa,
0: terrible.
3: Es como estar aguantando al Feo en el programa.
0: ¿Haz de
3: es
0: cuenta?
3: Como estar aguantando al Feo en el programa. Pero bueno.
0: Que viene quiere a dormirse.
3: Exacto.
1: La uña, exacto,
3: cualquier
1: el moco.
3: Cosa. Pero bueno, a ver,
2: ¿qué
3: terminó ganándole
2: qué bueno
3: al
2: que me
3: San Luis?
0: No.
3: Le ganó otra
0: no.
3: vez.
0: No,
3: otra
0: ganando,
3: vez
0: no.
3: al baño. No, ya párale.
0: Ya, goleando. Dilo bien, Gabo.
3: Pero era el San Luis. También aguanta.
1: Siempre
3: era el San Luis.
1: Texto,
3: pero bueno,
1: Gabo.
3: 3-0. 3-0 terminó ganando el conjunto de las Águilas del América, goleando, gustando. Oye, vamos a ver qué es lo que pasa.
0: Y con equipo alternativo, ¿eh? Porque ahí nos dimos la oportunidad hasta de ver canteranos, a ver, ponte al portero, al tercer portero del equipo. O sea, tú bien.
3: Ahora resulta que tienen un montón de jugadores. Es el San Luis, güey, ¿de qué hablas? Pero bueno, el conjunto de Xolos ayer terminó ganando 2-1 al conjunto del Cruz Azul. Por cierto, anotó Gil Mora, un golazo. Gil Mora. Así que bueno, termina ganándole al conjunto de la máquina. Bien. Y el Guadalajara, la verdad es que en un partido que merecía un poco más, terminó ganando, por lo menos, que es lo importante. Santos es un equipo que arrastra la cobija en el campeonato y le ganó.

0: 1-0 con gol de penal, muy polémico para mucha gente, no es penal. Para mí creo que sí hay un toque, para mí sí creo que hay un tema como para marcarlo, pero bueno, pues sí, resultó la jugada muy polémica el día de ayer, que por cierto, partido que transmitió
1: el Santos
0: de Radio ganando.
2: Batallando con el Santos. Con Santos, wow.
0: No, no, no, no, bueno, batalló Chivas, pero terminó
2: y
0: ganando.
2: Por penal.
0: Y está, a ver,
3: regalado.
0: Y está tres. Ah, como si contara menos, si fuera un gol de penal. No, eso es una tarugada lo que dices, pero bueno. A ver, está a tres puntos, está a tres puntos de tus Águilas, ¿eh? A tres puntos de tus Águilas. Así. Está a tres puntos.
2: Apenas es jornada 4, Gabo, por Dios, también de qué estás hablando.
0: Bueno, pues sí.
2: Espérate.
0: Pero pues en jornada 4 ya empezaron a decir que América es primer lugar y que en la League's Cup y demás y todo. Bueno, ya sabes cómo eres de payasón tú, pero bueno. A ver, en la League's Cup, para la siguiente semana ya quedaron los cuartos de final definidos. Para la próxima semana, Monterrey contra el conjunto de Chicago Fire, León contra Real Salt Lake, América contra Columbus Crew y Toluca contra el Austin. Que por cierto, Alex Cobb es una payasada, porque dio algunos partidos para que jugaran en México y dice, bueno, sí, por la localía, estos equipos pueden escoger su localía. Ah, los mandamos a Los Ángeles, los mandamos acá. O sea, increíble que Rayados, se supone que podía a lo mejor también pensar en alguna localía o el conjunto de León y América, pero los dos van a jugar en Estados Unidos. Sí, me parece una tontería que todos los partidos se tengan que jugar allá.
2: Oye, Gabo, y atención porque mis Águilas del América contra el Columbus Crew aquí en Carson, señoras y señores.
4: Oh,
2: así de que ese partido va a estar imperdible.
0: Sí, señor.
2: Va a estar
0: sí,
2: muy
0: señor.
2: Perro.
0: Y es, vamos a ver qué pasa.
2: Y ahora sí es ganar o morir, ¿eh?
0: Sí, no hay de otra. Hay que ganar para buscar el poder acceder a los lugares que puede dar. A ver, de los equipos que quedan, obviamente en la League's Cup, América ya tiene su lugar para la siguiente Copa de Campeones. También el Toluca, León y Rayados estarán buscando un lugar para poder acceder a la Copa de Campeones. Así que, pues bueno, esperando que puedan hacer un buen desempeño los conjuntos mexicanos. También, por cierto, ya que hablábamos de Cristiano Ronaldo en días pasados sobre el tema de su boda, que ya salieron por ahí algunas imágenes
4: bonito.
0: Muy personal,
3: ay, sí.
0: Muy íntima. La boda
3: ella.
0: Que tuvo ahí prácticamente.
3: Bien
0: no invitó
3: ella.
0: A nadie, casi. Bueno, por lo menos en las
4: nadie.
0: Imágenes ahí se veía.
4: Ahí está.
0: Exactamente. Bueno, no sé si después a una fiesta, ahí pero
2: no.
0: Por lo menos en la ceremonia
2: se veía solo. Dice que la boda estuvo muy sencilla, dice Gabo. O sea, una cosa es íntima.
0: Bueno, sencilla.
4: O sea,
2: pero sencilla no sé.
0: Sencilla no que no sé. Sí.
4: En el punto de que
0: bueno,
4: no había
0: sencilla.
4: Nadie. O sea, yo te voy a decir algo.
0: No sé si el lugar
4: podría ser
0: mucho,
4: lo que
0: pero
4: quisiera.
0: Sería sencilla.
4: Gabo, él tiene el dinero para hacer lo que quiera. Quien sea que invite va a querer ir. Y él fue sencillo y dijo, mi esposa, mis hijos, acabó. No me interesa nadie más.
0: Exactamente, nadie más. Así que bueno, no solamente es ese tema, porque bueno, ya salieron imágenes y demás y todo con Georgina, pero a ver, Cristiano mencionó
2: muy sencillo.
0: precisamente en una entrevista
4: sí.
0: que este año puede ser su último, que puede ser ya el último para Cristiano, que son 25 años ya de mucho sacrificio, de levantarse temprano,
4: sí,
0: de comer bien, de estarse cuidando,
2: ahora sí
0: y que quiere viajar
2: gordo.
0: Y disfrutar.
3: ¿Cómo? A ver si les
0: o sea,
3: gusta.
0: que quiere viajar más. No, bueno, pues es como si no hubiera viajado, pero bueno, quiere viajar más y seguir disfrutando, pero ya con su familia. Sí,
4: claro.
0: Ya con su familia. Así que bueno, podría ser este el último año de Cristiano. Esto lo soltó en una entrevista con Bo. Así que bueno, a ver qué es lo que termina decidiendo Cristiano.
2: Oye, Gabo,
0: que bueno, ya lo había dicho en algún momento, pero quiere jugar.
2: Ándale.
0: Quiere por lo menos jugar un partido con su hijo.
2: Era eso lo que quería preguntar, porque todo
3: bonito.
2: El mundo siempre está romantizando de que, no, es que.
3: Eso
2: que,
3: es bonito.
2: Que el mensaje que le mandó el hijo de Cristiano, papá, espérate un año más para jugar contigo y que quiere también jugar que en selección en Portugal y todo. Pero eso se me hace todavía, creo yo todavía que es más de los Cristiano lovers que quieren ver eso, que realmente sea algo factible que Cristiano
4: Oye,
2: Ronaldo quiera.
4: Si le dicen a Cristiano Ronaldo, ay, papá, espérate un año. ¿Y cuánto gana por año el señor Cristiano Ronaldo?
2: 300
4: pues yo
2: millones.
4: Yo también me espero, no
3: ¿Hasta
4: manches.
3: Dos?
4: Dice, bueno, ok, me espero, va.
3: ¿Y si juega bien el niño?
0: No, claro, y el tema de publicidad. Fíjate que sí juega bien, ya incluso jugó en selección portuguesa infantil. Y bueno, pues a ver qué pasa, a ver si alcanza a jugar con él. Sería muy complicado que a lo mejor llegaran a jugar en el mismo equipo, no sé, y yo creo que coincido con el tema del pelón, hasta eso de repente como que se le enciende esa, no, se te enciende porque ya no tienes greña en la cabeza, pero sí, pero entendamos que a lo mejor puede ser un tema romántico de los Cristiano lovers, pero pues a ver qué pasa, ahora sí que hay tiempo, Cristiano se mantiene, físicamente se mantiene muy bien, pero el tema es que para el fútbol creo que ya ya lo hace lento.

0: Ese es mi punto de vista, ¿eh? Creo que de repente sí lo hace lento en ese sentido. Y bueno, otro que quiere seguir todavía rascándole poquito es ¿qué? LeBron James, que quiere seguir jugando al básquetbol. ¿Todavía? Ya había mencionado que se iba a retirar de Los Ángeles Lakers, y bueno, parece que va a seguir con el conjunto de los Philadelphia 76ers.
1: Muy bien.
0: Por lo menos 2 años más, un equipo que es competitivo, que de repente le puede faltar un jugador como LeBron James, y que bueno, que él en su mente sigue diciendo que no lo va por el dinero, pero que obviamente va a ir a buscar tratar de ser campeón al conjunto de los 76ers, pero no va por el dinero, pero le van a pagar $8 millones.
2: Pues, no, ma,
0: pero bueno, no, que va. No va por la feria, ay, ¿no?
1: No,
0: bueno.
1: No, y la publicidad que
3: hace.
1: Ahora, claro, sería también un histórico, y yo creo que rompería un récord si es que también los hace campeones a los 76ers, porque ya fue campeón con los Cavaliers.
0: Miami Heat,
1: con los Lakers.
0: Claro.
1: Entonces,
0: sí.
1: El equipo que toca, equipo que campeonea, entonces.
2: ¡Qué machín!
0: Muy bien. 43 años ya para LeBron. Para muchos, yo difiero, para mí no. Para muchos es el mejor basquetbolista de la historia, LeBron James. Para mí sigue siendo Michael Jordan.
1: Lo es, para mí sigue siendo Michael Jordan.
0: Pero bueno, pues ahí está el tema. El debate es muy parecido, el debate a lo de Messi, lo de Maradona, lo de Pelé, ahora con el tema del básquetbol. Para mí hubo un antes y un después en el básquetbol de Michael Jordan, y eso creo que también, aparte de que tenía 6 títulos Michael Jordan con los Chicago Bulls, para mí sí fue muy importante lo que hizo. Hizo que la gente volteara a ver el básquetbol, Michael Jordan, porque no mucha gente veía el básquetbol.
1: Para mí es mejor también Michael Jordan, ¿saben por qué, muchachos?
2: ¿Por qué?
1: Porque la película de Space Jam tuvo más chida con él.
3: Por supuesto que sí, concuerdo. Pero la de LeBron James estuvo súper chida.
1: Con Max Money se la llevaba más chida.
0: Con LeBron James muy forzada, creo yo.
1: ¿Dónde la gente te sigue en redes sociales, mi Gabo? Que se mira al tiro, por favor, con deportes, papi.
0: Me pueden seguir en @GaboSainz1 en Instagram, en TikTok, y también GaboSainz en el X y en el Facebook. ¿Y dónde más, mi querido Feo? Hay que vivir al máximo.
2: En el OnlyFans. ¿Sabes qué está viendo, Gabo? Que la neta, los cuernos salen en la frente. A ti te salieron en el lomo. Mira, los cuernitos.
1: En la silla, ¿sí?
2: ¡Ah, en la silla!
1: En la silla. Oye,
0: Son alas, papá, que están recogidas, tú sabes.
1: Señores, cáiganle a YouTube, estamos en vivo, @bueno, malo, feo, porque Gabo Sáenz, ahí va a cantar en YouTube el gol de Chivas en contra de Torreón, el penal que le regalaron, pero además también...
3: Se le ve hasta las amígdalas, se le ven las amígdalas cuando grita
1: además,
3: el gol.
1: Además, también queremos que reaccione a una fotografía que tenemos ahí en @bueno, malo, feo en YouTube.
0: Mira, a ver.
1: Cáiganle. ¿Y qué creen? Aquí en la radio, no se despeguen, porque ya vienen las manzanas, ricas manzanas del bueno, la mala y el feo. Enseguida te vamos a decir la cantidad, enseguida.
3: Sácate una libreta para que las anotes, haces la suma, y cuando te digamos que llamas, llamas y te puedes llevar $1,000 o más.

0: y Pau. Le trae manzanas al profe. ¿Cuántas manzanas? Apúntenle, apúntenle.
1: Yo traigo 150 manzanas.
2: ¿Qué?
1: ¡Ay, sabor, mi vida!
2: ¡Ay, te trajiste todo el campo de manzanas!
0: ¿Qué manotas?
1: ¿Qué manototas?
0: ¿Manotas tiene usted, señorita?
1: 150 manzanas.
0: Muy bien, 150.
1: Yo.
0: Apúntele.
1: 150.
0: Apúntele.
1: ¿Tú, Feito?
0: No, no, a ver. La cantidad del feo. Ahorita viene en un ratito.
1: ¡Oh!
0: En un ratito. No te despegues. Eso viene más adelantito. Así de que buzos caperuzos porque te puedes ganar $1,000.
2: O más.
0: O más. O mucha más. Suerte.
1: Ay, qué rico.
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1: Estamos iniciando la semana. Tenemos que brillar, vibrar en alto. ¿Y qué creen? Que tenemos al más top, al más winner, winner, chicken dinner, a nuestro esotérico José Isaías, para que nos diga nuestros horóscopos, qué nos depara esta semana, qué hay que hacer para que nos vaya re bien. Y si tienes algún sueño o algo que quieres que te lea,
2: yo tengo
1: márcanos
2: sueño.
1: 1-855-370-3100.
0: Así que, ¿qué soñaste?
2: Te soñé a ti.
0: No.
1: A la...
2: ¿Sí?
1: ¿Qué cosa?
0: ¿Con o sin?
2: Sin y a luchas.
0: Ay. ¿Qué?
1: No, hombre, YouTube.
2: Estamos jugando luchita.
0: Y no se despeguen, porque Pao ya nos dijo la cantidad de manzanas que le traía el profe.
1: Ya.
0: Ahora, ¿cuántas le traía el feito? El feito llegó tarde.
2: Ahorita.
0: Llegó tarde a clase.
2: ¿Cuándo? Como siempre.
0: A ver. Y llega de barbero con manzanitas. ¿Cuántas trae el feo? Ahorita regresamos también para que las apuntes. En la próxima hora te vamos a preguntar cuántas en total y te puedes ganar $1,000.
2: ¡O más!
0: ¡Suerte!

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1: Buscando llamada ganadora hoy.

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0: contar las manzanas que le trae mi compa el feo al profe. Las ricas manzanas del bueno, la mala y el feo. Pau ya nos dio su cantidad.
1: Ya les dije yo.
0: Espero hayan escuchado.
1: Y lo hayan anotado para que no falle la cuenta.
2: ¡Profe! ¡Profe! Contéstame como el profe, idiota. Ah.
0: ¿Qué? ¿Por qué llegó tarde?
2: No, para él.
0: ¿Por qué llegó tarde?
2: Es que fui a comprarle unas manzanas. Ajá. Iba a ir a comprárselas, pero me las robé. Porque no traía dinero. ¿Sabes cuántas le traje, profe?
0: ¿Cuántas le trajo?
2: Tres.
0: Tres manzanas.
2: Sí, señor.
0: Tres.
1: Qué
0: tres
1: bonito. Manzanas nomás.
0: ¿Y por qué nomás llegaron dos?
2: Porque la otra me la tragué.
1: No confunda.
2: Son tres. Tres manzanas.
1: Tres manzanas, Beito.
2: Tres, tenga.
1: One, two, three.
2: Yeah.
0: Muy bien.
2: Apúntele. Yo le traje tres manzanas al profe.
0: Eso. Y en la próxima hora vamos a buscar la llamada ganadora. Si nos dices, súmalas, la cantidad que dijo Pau, la cantidad que dijo el feo, y te puedes ganar $1,000. Suerte.
1: Si tú quieres triunfar esta semana, tener éxito, bendiciones, dices, ay, traigo muy mala energía, quitártela y funcionar y brillar, es tu momento. Tenemos al esotérico más ganador del mundo mundial, de todos los United States of America.
2: ¡José!
3: ¡Isaías! ¡José! ¡José!
1: Bien flaquito, te ves muy delgado, muy bien, felicidades.
2: Está güero, se mira más güero de lo normal, el flaquito.
4: Hola, muy buenos días, ¿qué tal les fue de vacaciones? ¿Disfrutaron? ¿Descansaron?
1: Sí, muy ganador,
0: felices,
1: muy
0: ligardo,
1: todo.
0: ¿Y tú cómo estás, José?
4: Toda la energía. Muy bien, aquí, bueno, yo no me fui de vacaciones. Ajá. Próximamente me voy a ir, pero
2: ¡otra
4: bueno,
2: vez!
1: ¡Te descansé. La vives de vacation!
0: Oye, José, yo estuve, fíjate, es que va con el tema porque estuve por el Ecuador, visité una comunidad y me atendió un chamán.
1: ¡Hala, qué padre!
2: ¿Qué?
0: Me ofreció una barrida. Me dijo, ¿qué? ¿Barrida?
2: Pero con las nalgas.
0: No, espérate. Me dijo, ¿barrida?
2: Te voy a traer barriendo el piso, hijo de tu.
1: O una limpia,
0: no,
1: ¿o qué?
0: Otra cosa donde te tocan, dice, porque en la barrida no te toco.
2: Un raking.
0: No me acuerdo qué era.
2: No.
0: Y yo le dije, no, gracias, no.
2: Una limpia.
0: Y de todos modos, como que le daban ganas y me agarró el vato.
1: Sí.
0: Me dice, mira, y me tocó aquí la cabeza.
2: Ah.
0: Y acá el vato como que recibe energías y todo el rollo. Hacen, en este lugar hasta hacen la ayahuasca, ¿cómo se llama?
1: Ayahuasca.
0: Esa, la ayahuasca. Sí, también.
2: Ay, qué rima.
0: ¿Son buenas estas limpias con estos chamanes o son cosas que uno ni debería de meterse, José Isaías? ¿Tú qué dices?
4: No, bueno, yo sí recomiendo en la parte de Sudamérica, lo que viene siendo Ecuador,
0: ay, lo hubiera
4: Perú,
0: hecho.
4: Muy marcado. Sí,
0: no lo hice.
4: Porque son lo que llaman chamanes. Ajá. Y eso es realmente manejan y trabajan con lo que viene siendo la madre tierra. Entonces, sí. Yo sí recomiendo diario que yo voy, yo sí me dejo que no me toque,
2: ¿que te barran?
4: Que sí me barran.
2: Que te barran. Oye, ¿tú has hecho la ayahuasca, José?
1: Ala.
4: No.
2: ¿No?
4: Yo no la he hecho,
1: muy
4: siento
1: intenso.
4: Que todavía no estoy preparado. Ajá.
1: Sí.
4: Y cuando la tenga que hacer, y después vamos a hablar de ese tema, tenemos que hacerlo con gente que sepa. ¿Por qué? Porque ahorita es una moda y todo el mundo quiere hacer eso. Y también lo que bien le llaman en la ayahuasca, hay algo que tiene que ver con el sapo, lo que le llaman la sangre del sapo.
1: Sí, se ponen el veneno
4: bastante,
1: del sapo.
2: Cuidado.
4: Exactamente,
1: sí, está
4: bastante
1: muy loco.
4: Cuidado. Porque puede tener consecuencias, y no nomás consecuencias espirituales, sino consecuencias físicas
2: mentales.
4: Que van a este hospital y mentales. Entonces hay que tener un poquito de cuidado en eso, pero sí lo recomiendo con gente que sea profesional en estos temas y que sepan hacerlos.
1: Oye, mi querido Josecito, ¿y qué podemos hacer para iniciar esta semana con éxito? ¿Alguna limpia? ¿Alguna oración? ¿Qué podemos hacer?
2: Que te pongan el sapo.
1: No, el sapo no.
2: En la cara.
4: Primero, lo primero es levantarnos con una actitud positiva y decretar lo que
2: ¡eso es bueno! ¡Yes!
4: Eso es lo primero, decretar lo que salga de nuestro corazón. Y bueno, depende de nuestras creencias, pedirle a nuestro santo o a nuestra
2: a lo que creas.
4: Exactamente, eso es lo primero. Ya después yo sugiero, por ejemplo, si la gente se siente con muchos obstáculos, el día lunes lávense sus manos con agua con sal. Agua con sal. Y eso en las mañanas cuando se levanten o cuando antes de meterse a bañar, y eso les va a ayudar.
2: Eso estamos.
4: Recuerden, la actitud es la fe.
2: Estábamos platicando hace rato, la sal, ¿qué tiene? ¿Qué tiene que te limpia tanto? Que te recomiendan que te metas al mar también.
1: Sí te metas al mar.
4: Acuérdate que la sal tiene doble filo. La sal se puede utilizar para cosas buenas como para cosas malas. La sal antes era como el oro. tenía un valor tan grande, tan inmenso, que se cambiaba y por eso se llamaba salario, porque así era un cambio de sal antes. Entonces, esto definitivamente, si lo haces de la forma positiva, te abre caminos, te limpia, te quita energías negativas del cuerpo, y no necesariamente, la gente la ha satanizado y dice, te vas a salar. Uh-huh. Recuerda que si nosotros le damos si nosotros le damos una orden a la sal para que trabaje en el lado negativo, va a trabajar del lado negativo, pero si se lo das del lado positivo, te va a trabajar de ese lado. Entonces no hay que satanizarla, pero si sí es lo mejor para limpiar ya sea todo el cuerpo o lo que viene siendo el entorno, también las casas.
0: Oye,
4: ¿no?
0: Fíjate, la persona más salada que conozco es mi compa el feo, porque el axilita, el sobaquito, saladito.
1: Ay, qué bizarro.
2: ¿Qué vamos a hablar? Ay, y tú ya son las nachas.
0: Ay, bueno, pero también inicio de semana. Comencemos con los horóscopos. ¿Qué nos espera a nosotros? El signo más fregón, los Aries.
4: Bueno, los Aries energéticamente se van a sentir esta semana con mucha energía, pero quieren avanzar muy rápido. Pero el cosmos te pide una pausa. Bájale a eso que vas tan rápido.
0: Ándale, güey.
4: La impaciencia te pudiera jugar un en contra. La impaciencia. Y también es momento ideal para revisar contratos o planes antes de firmar. Claro. Y eso sí, el mensaje de la semana para los arianos es: la verdadera fuerza no radica en golpear primero, sino en saber cuándo mantener la calma.
0: Perfecto.
1: Tranquilo.
0: Hay que recordar, Aries, todos los compañeros, de que con paciencia y salivita un elefante
2: se come.
0: Ahí luego se los platico. Y los Tauro, José.
1: El que francés tan elegante.
4: Los Tauro, los movimientos planetarios acuerdan la zona de la estabilidad material. Es una semana para organizar tus prioridades y no aferrarte a lo que ya no funciona, Tauro. Evita gastos innecesarios y compras impulsivas y es mejor ahorrar. El mensaje de la semana para todos mis Tauro es: tu valor no depende de tus posesiones. El desapego te abrirá las puertas a una abundancia más real. Así es que hay que trabajar, mis amigos de Tauro, en desapego.
1: ¡Qué bonito! ¿Qué onda con los Géminis, mi querido Josecito?
4: Geminianos, tu mente vuela 1,000 por hora y tu palabra tendrá un impacto tremendo en tu entorno. Todo lo que digas, ten mucho cuidado. Aprovecha este magnetismo para negociaciones y se abren oportunidades para presentar proyectos donde tiene que ver liderazgo. Y el mensaje de la semana para todos mis Géminis es: la palabra construye o destruye. Usa tu voz para sanar, motivar, aclarar y nunca para crear más caos en tu vida.
1: Oh my God. Vienen los Cáncer, pon atención, feo, que es el de la Chayo.
2: Ay, la Chayo ya no.
1: Cáncer.
4: Cáncer, una semana de alto estrés.
2: ¿Cómo? Si está bien chaparra.
4: Sensibles los cancerianos. Van a andar muy sensibles esos cancerianos. Ay, no. Sentirán la necesidad de retirarse un poco del ruido del mundo para recargar su energía. O sea, van a andar ahorita como haciéndose a un lado, van a andar antisociales, pero eso es normal para recargar su energía. Y esos Cáncer, no se me saturen de tareas ajenas. Mejor delega el trabajo, evita ese colapso de estrés. Feo, no le des, porque puede colapsar los cancerianos por estrés.
2: Lo que ando buscando. Que
4: bájale. Y tranquilos, mensaje de la semana para cancerianos: cuidar de ti mismo no es egoísmo, es una necesidad y tu hogar interno merece ser un espacio de paz absoluta. Así es que déjala en paz, mi querido feo.
2: No quiero nada, ya ni le pido nada.
1: ¿Y qué onda con los RAR, con los Leos?
4: Los Leo esta semana estarán en el centro del escenario cósmico. Van a estar ahí en el centro de atención. Se activa un proceso de reinvención personal e invita a dejar atrás viejas etiquetas. Dejen atrás viejas etiquetas, confía en tus talentos y da ese paso que tanto has postergado. Y el mensaje de la semana para ellos es: no reduzcas tu luz para que otros se sientan incómodos. Nada, sigue brillando y el mundo necesita verte brillar con autenticidad. Hay que ser auténtico,
1: Leo. ¡Oh, qué bonito! Oigan, cáiganle a YouTube @BuenoMalaFeo. Ahí va a estar Josecito leyendo las cartas. Y ahorita regresamos con los Virgo, Libra, Escorpio, Sagitario, los más top, Capricornio, Acuario.
2: Signo Escorpio.
1: Y Piscis.
2: Era del signo Piscis. Hola,
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0: Y atención, porque en esta hora todavía no. Pero más adelante, yo sé que ya escuchaste a Pau y al feo traerle manzanas al profe.
1: ¡La trajimos!
0: Suma las dos cantidades. Y más adelante te puedes ganar hasta $1,000.
1: ¡O más, o más, o más, más!
0: Se acumula, ¿eh? Si no se lo llevan, se acumula para mañana.

0: estamos escuchando los horóscopos de la semana con el esotérico más top in the world, José Isaías.
1: Ajá.
0: Y ya nos dijo la primera mitad y ahora vamos con la segunda parte. Virgo, ¿qué onda con los Virgos?
2: Virgo, el punto más importante de esta semana es cerrar ciclos. Hay cosas que no puedes controlar por más que analices a detalle. No te aferres a eso. Dale vuelta a la hoja, continúa y aprende a soltar, mi querido Virgo. Y el mensaje de la semana para ti es: el orden externo ayuda, pero la paz interna logra lo que menos esperas tú. Entonces hay que tener esa paz interna y después arreglar lo que se encuentra al exterior o alrededor tuyo.
0: ¡Oh! Bien. Feo, por favor, presenta el siguiente.
3: Era de Sagitario.
0: Va Libra, feo, va Libra.
3: No, yo quiero que Libra. Sea Sagitario. No puedes darlos al revés.
0: Libra.
2: Esta semana tus relaciones públicas y amistades toman un rol protagónico. Es excelente momento para las redes sociales, contactos, colaborar con alguien o hacer cosas en equipo. Así es que esta semana son muy buenas para proyectos. Empezar proyectos. Y tu mensaje de la semana: la justicia empieza con uno mismo. No te descuides por intentar mantener felices a los demás. Así es que
4: tómale.
2: No te preocupes por los demás, sino por ti.
0: ¡Ay, qué bonito!
3: Hay mucha gente que no hace nada por ellos, nomás por los demás.
0: Así es.
3: Yo soy una...
0: ¡Ay, sí!
3: Hago del baño por ustedes.
0: ¡Ah, eso sí! ¡Eso sí te la creo! ¡Escorpio, Josecito!
3: ¡Era del signo Escorpio!
2: Nos vamos con Escorpio. Esta semana de mucha visibilidad familiar y profesional. Los ojos van a estar sobre ti. Tus esfuerzos empiezan a ser notados por personas de autoridad, ya sea jefes, manager... van a estar ahí en los ojos contigo. No temas asumir más responsabilidades. Y tu mensaje de la semana, Escorpio, es: tu poder radica en tu resiliencia. Transforma obstáculos en cosas positivas en tu camino.
0: Ahora sí, feo, Sagitario.
2: Resiliencia.
3: Era del signo
2: Sagitario.
3: Libra.
0: Ay, no, ya tú.
3: ¡Oh, Sagitario!
2: Sagitario, esta semana sentirás una profunda necesidad de expansión mental y espiritual. Es una semana excelente para trámites legales, para visados o visas, asuntos con el extranjero, y analiza por ahí cosas y pendientes de papeles que se van a dar. Y tu mensaje de la semana es: el horizonte es amplio si te atreves a mirar más allá de tus propios ojos. Así es que hay que ver a futuro, no nomás el
3: está
2: presente.
3: Está viendo que uso lentes.
2: Mi querido Sagitario.
0: Me encanta. Anotado.com. Capricornio.
3: Era de Capricornio.
2: Esta semana estás en una fase de transformación profunda. Algunos trámites se presentarán. Pueden ser herencias, deudas, finanzas. Es un buen momento para saldar todos esos pendientes que has venido arrastrando. Y si debes dinero, es momento de negociar pagos. Así es que es importante.
3: No pagues.
2: Y tu mensaje de la semana: para renacer con más fuerza, primero hay que dejar morir los miedos. Así es que grábate esa frase. Hay que dejar morir los miedos para renacer y continuar.
0: Todas las frases bien buenas, ¿eh? ¿Qué onda con los Acuario? ¿Qué les depara
2: Acuario
0: esta semana?
2: Semana de poner mucha atención en el área de las relaciones familiares y laborales, contratos, firmas, sociedades, empiezan a asociarse ahí, es un buen momento, hay que mantener el ojo ahí en la lupa, en sociedades o hacer cosas en equipo. El mensaje de la semana: aprender a colaborar y recibir apoyo mutuo es una gran lección en estos momentos para los acuarianos.
0: Ah, su máquina, los piscisianos.
3: ¿Llegaron las piscis?
2: Piscianos. Esta semana, tu rutina diaria, la salud y hábitos diarios piden una revisión urgente. Pequeños cambios de alimentación, de ejercicio, de descanso, van a generar un impacto muy grande para ti. Organiza tu agenda, dar prioridades, y el mensaje de esta semana es: el cuerpo es tu templo, escucha sus señales y dale cuidado tanto que te está pidiendo a gritos.
4: El cuerpo habla.
2: Por favor.
0: Así es.
4: El cuerpo habla. José, ¿dónde la gente te puede seguir en redes sociales o llamarte si tienen preguntas? Por favor.
3: Por favor.
4: Por favor.
2: Todas las redes sociales, José Isaías Esoterista, y bueno, el teléfono es 888-736-5556. Se los repito, 888-736-5556.
4: Oh my God. José, si te puedes quedar con nosotros, quedaron ahí pendientes algunos mensajitos. Estamos en vivo a través de YouTube @bueno mala feo. Pégame, ¿eh?
1: Enseguida volvemos con Puro Show. En el bueno, la mala y el feo. Y esto.
4: Señores, ya comenzaron las clases.
0: Ya.
4: En varios lugares vamos a regresar con la enchufada.
0: Beautiful. Ajá.
4: Ahorita vamos a hacer unas bromas telefónicas. Además, también, ¿quién se quiere ganar $1,000?
0: Yo.
4: O más.
0: Yo.
4: Bueno, las ricas manzanas del bueno, la mala y el feo. Uh-huh. Pao y el feo ya dieron la cantidad de manzanas, de las ricas manzanas que le trajeron al profe.
0: Qué ricas.
4: Ahorita vamos a buscar llamada ganadora. Suerte, suerte.
1: Regreso a clase.

0: El Feo y Pau le llevarán manzanas al maestro todos los días. 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Y cuando el pelón pida la llamada participante,
1: buscamos llamada ganadora, hola.
0: Nos dices cuánta recibió el maestro ese día. Le atinas.

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1: Ándale, mi compa el feo.
3: ¿Qué hizo ahora?
1: Quería sacar por lo menos a sus 18 años.
0: Ay, no. Chiquito.
1: Su diploma de primaria.
3: Bueno, oh, nunca es tarde para porque estudiar,
1: tenía, tenía primaria trunca.
3: Sí.
0: Trunca tú.
1: Entonces dijo, pues mínimo, porque ya quería buscar jale y no le daban.
3: Oh.
0: ¿Terminó la primaria?
1: No.
0: Ni tampoco le empecé.
1: Entonces, le ponen una prueba. Y decía, explique la palabra patriota.
3: Patriota.
1: Y pues no, no entendía y fue con su papá, con don Toño. Mm. No, don Toño, anda.
3: Con todo.
1: Ya, ¿cómo se la mantenía don Toño, Feito?
0: ¿Qué quieres?
3: El don Toño.
0: Tráeme un peso de alcohol para inyectar.
1: ¿Peso de alcohol?
3: ¿Se tomaba el alcohol etílico?
0: ¿El ese?
3: No manches.
0: Lo echaba en la canela. Es que apenas así sobrevivía.
4: Dicen que con una erutada echaba a andar el carro, ¿verdad?
0: Parecía dragón.
1: Sí. No, entonces llegó con don Toño y estaba don Toño. ¡Apá!
3: Ay, bien, me gustó el chiste.
0: ¿Qué pasó, mijo?
1: ¡Apá! Fíjate que quiero sacar la primaria, el certificado de la primaria, y me están preguntando aquí que qué quiere decir patriota.
3: Sí.
1: Y pues don Toño no se va a quedar sin contestarle, se va a ver mal. Y dijo, ¿qué? Sí, la palabra patriota, ¿qué significa, apa?
3: Patriota.
1: Dijo, fácil, mijo, fácil, mira,
0: me va abre, a dar un ejemplo.
1: Abre el refri y ahí vas a ver dos cervezas, agarra una pa' mí y pa' ti otra.
0: Pa' ti otra.
1: Y sí. Y te la pisteas conmigo, hijo de volada.
5: ¿Te crees muy trucha? Aguas, porque cuando menos lo esperes, el bueno, la mala y el feo te pueden dar una enchufada.
1: Vamos con la enchufada. Tenemos el teléfono de don Guillermo.
0: Don Memo.
1: Él es papá de un niño. Dile que.
4: Sí, estoy buscando al señor Guillermo.
6: Sí, ¿cómo le puedo ayudar?
4: Señor Guillermo, mire, yo era el principal de la escuela de su hijo, y aquí lo tengo, y lo que pasa de que su hijo está asustando a todos los niños del salón.
6: ¿Y cómo? ¿Por qué? ¿Qué ch*** está haciendo? ¿Qué?
4: Lo que su hijo está haciendo son cosas muy raras. Fíjese que se elevó en el cielo, luego se pegó en la pared y hasta en el techo, como que está poseído por el demonio.
6: ¿Cómo que se pegó en el techo, en la pared? ¿Cómo eso? ¿Cómo está la cosa?
4: Andaba como la del exorcista. Y a mí también me está dando mucho miedo. Aquí lo tengo en la oficina.
0: ¡Apá! ¡Me quiere castigar el principal, apá!
6: Pero oiga, ese no se oye con mi hijo.
4: Le estoy diciendo que está como poseído y por eso el demonio que trae dentro le cambió la voz.
0: ¡No me niegues, papá!
6: No se escucha nada con mi hijo.
4: No, sí es su hijo. Nomás que se le metió el Chucky.
6: Oiga, no es una broma.
4: Me gustaría que fuera broma, Guillermo. Venga por su hijo a la escuela. Ahorita mismo su hijo endemoniado.
6: Sí, porque ando ocupado trabajando ahorita.
4: ¡Se está pegando al cielo!
0: ¡Qué
4: miedo!
6: Bueno...
4: ¡No me cuelgues, Guillermo! ¡No me dejes solo con... ¡Ay, tu hijo endemoniado! ¿Vas a venir por él o qué?
6: Oiga, esa criatura no es mía.
0: ¿Cómo no? Yo salí de ti, papá.
1: ¡Le está dando vueltas en la cabeza! ¡Ay, qué mierda!
6: No, sorry, oiga, ya me tengo que ir a trabajar.
1: ¡No te rías, Guillermo! ¡Ven y sálvame de tu hijo! ¡Me voy a comer! ¡Qué miedo!
7: ¡Dale!
6: Bueno.
8: ¡Apá, ven por mí! ¡O te destazo cuando llegue a la casa! ¡Te voy a comer, apá!
6: ¡Apá! ¡Oh, no es que tú necesitas hacer algo productivo hoy! ¡No, no m***!
8: ¡Apá! ¡Ay, bueno! ¡Un parcho del exorcista, loco!
6: ¡Más parcho! ¡Estoy llamando a la
8: ¡Ay, apá, te voy a llevar el cucuy de la mañana!

0: Atención, en este momento, llamada ganadora. Participas con las ricas manzanas del bueno, la mala y el feo. En la hora pasada, Pao
1: ya
0: y el feo ya dijeron la cantidad. Suerte.
1: No, hombre, ya dijimos how much cada uno. Tú ya lo anotaste. Ahora tienes que marcar 1-855-370-3100.
2: Para que tenga la quebrada de ganarte $1,000 o más con las ricas manzanas del bueno, la mala y el feo. Ahí regresamos.
0: Suerte, suerte.

0: buscando en este momento 1-855-370-3100 para participar en las ricas manzanas del bueno, la mala y el feo. La oportunidad de que te ganes $1,000 o más.
1: No, hombre, qué belleza.
2: Qué buena promoción. Qué ricas están las manzanas.
0: Qué ricas están las manzanas
1: del bueno, la mala y el feo.
0: Suerte, suerte. Llamada ganadora a marcarse ha dicho en este momento. Y para toda la gente también. Pues que dicen, oye, ¿por qué son $1,000 o más? ¿Por qué, Pau?
1: A ver, ahí les va. Yo voy a decir una cantidad de manzanas, sí. El feo va a decir otra. Ustedes la tienen que sumar, una más tres, más cinco, más cuatro. Y tienen la cantidad. Si llega a errar y a fallar esta cantidad, se van a ahorrar esos $1,000 para el otro día.
2: Se van a acumular.
1: Acumulan. Imagínense que 300 millones de personas fallen.
2: Ah, no, pues hay que vender la radio, la tele y todo el mundo. Pues sí.
1: Oye, feo, ¿dónde van a llamar?
2: Al 1-855-370-3100. Ojalá ya hayan escuchado y puesto atención.
0: Ojalá, ojalá.
2: Si no, díganle a alguien. Cuando no vayan a escuchar, díganle, hey, tú, Lupe, ey. María, escucha por mí. Me das el número, la cantidad de manzanas.
0: Suerte, ¿eh?
1: Chido. Oh my God.
0: Buscamos la llamada ganadora. Bueno, bueno.
3: Hola.
0: Hola, ¿cómo te llamas?
3: Nayeli.
0: Nayeli, ¿de dónde llamas?
1: Nayeli.
3: Llamo de Los Ángeles, California.
0: ¡Los Ángeles!
2: ¡Nayeli! ¿Qué crees, Nayeli?
3: ¿Qué?
2: Pues tú eres la llamada que va a participar, fíjate.
0: Oye, ¿sí estuviste escuchando a Nayeli o no?
1: Obvio.
3: Ay, la verdad, yo llamé así nada más, pero no escuché la hora pasada.
0: Ah, bueno. A ver, espérame, Nayeli, espérame. Antes que nada, ¿en qué trabajas, Nayeli?
2: Ay,
0: ¿en qué
2: Nayeli
0: trabajas?
3: Limpiando casas.
2: Ay, no. ¿Qué a domicilio?
0: ¿Qué estabas haciendo en la hora anterior de 6 a 7? ¿Estabas limpiando casas? ¿Te estabas levantando? ¿Qué estabas haciendo, Nayeli?
3: No, me iba saliendo de mi casa.
0: Ándale.
1: O sea, mira, ella tuvo mucha suerte. Vamos a ver si Dios la bendice.
2: A ver,
0: Nayeli, si ganas, ¿qué harías con $1,000? ¿Para qué te sirven? A ver.
3: Ah, pues para ayudarme con los billes y mi renta.
0: Está bien caro. Está todo bien caro ahorita, ¿eh?
2: Mira, si no ganas, rúbate algo ahí en una de las.
1: No hagas eso. Oye,
3: no,
1: Naye, ¿y tienes idea más o menos de cuántas manzanas dijimos o la neta estás perdida?
3: Estoy perdida.
0: Perdida, completamente. ¿Alguien, Jesus Christ, alguien que te haya pasado, soplado, chismeado, susurrado?
1: No manches, nada.
0: Nadie, ok.
1: Vamos a preguntarle a ver qué pasa.
0: Pero miren, no pasa nada, no, que no cunda el pánico.
2: No, pues no.
0: Porque por eso la promoción es $1,000 o más. O sea, sí, se acumularía para el día de mañana.
1: Oh, bueno, y imagínate también,
2: okay, si no gana, tiene la chance de participar en 10 años.
0: Muy bien. Nayeli, por la módica cantidad de $1,000.
1: Ay, Jesús. Pao
0: le trajo unas manzanas al profe. Las ricas manzanas.
2: Ajá.
0: Luego, el feo llegó tarde. Y llegó de barbero. Uh-huh. Entonces,
2: traje manzanas.
0: También trajo manzanas. ¿Cuántas trajo el feo? ¿Cuántas trajo Pao? Súmalas y dinos, por favor.
1: Oh my God, Jesucristo Redentor.
3: Okay.
0: A ver.
3: ¿Cinco?
0: ¿Cinco manzanas? ¿En total o Pao o el feo? ¿O cómo?
3: En total.
0: ¿En total cuántas manzanas?
2: Ah,
3: mira.
2: ¿Una? Uy, ya andas perdida tú.
1: ¿Qué pasó, Nayeli?
2: ¿Dónde andas?
0: A ver, espérame. ¿Cinco o una? Necesito que me des un número. El que tú creas.
3: Sí. Una.
0: Una manzana.
2: Válgame Dios, tan fácil que es.
0: Entonces, eso quiere decir que Pao trajo a lo mejor
2: cero
0: y el feo trajo uno.
2: ¿Trajo la mitad y yo traje otra? ¿Eso es lo que quieres decir?
3: Es que dice que si el feo trajo una, pero no escuché cuántas trajo Pao.
0: No escuchaste.
1: Ay, mamita.
0: Okay,
2: no escuchaste nada, mi amor. Sigue limpiando.
0: Nayeli.
1: Ay.
0: ¿Originaria de qué parte eres, Nayeli?
2: No digas, te van a quemar.
3: De Guerrero.
0: De Guerrero, Nayeli de Guerrero.
2: ¡Ah, Cocho Acrestado!
0: ¡No!
1: ¡No manches, Naye! ¡No puede ser la suerte que tuviste para que entrara la llamada!
0: Mi amor.
2: ¿O más? Ahora sí.
3: ¡No!
0: Dijo que tenía, ¿cuántas manzanas, Pau?
1: 150 manzanas.
0: ¿Y el feo?
3: Okay.
2: De barbero le traje tres. Esto es un total de 153. Pero bueno.
0: Y Nayeli dijo que una.
3: No escuché, la verdad, lo escuché.
2: Ay, mi amor.
0: Por eso tienen que escuchar.
2: Escuchen. Y llamarle a la gente, Nayeli, decirle que estén al pendiente.
0: Te queremos mucho, todos. Nayeli.
1: Pero mira, para Nayeli, que te la soplen. Bendijo a los de mañana, porque mañana se van a llevar $2,000.
0: ¡Suerte!
2: Mira cómo está celebrando la Nayeli.

0: Muchachos, ¿qué creen? Ay, ay, ay. Les voy a platicar a continuación. Ay, ay, ay. Sobre una morrita, una jovencita.
1: ¿Qué pasó?
0: Muy guapa, muy hermosa. Ella estaba saliendo con, pues, un vato.
1: ¿Verdad? Ok.
0: Y resulta de que el vato tenía un detallito.
1: ¿Qué detallito?
0: Un pequeño, como dice la canción. Tú serías el hombre perfecto, pero tienes un defecto.
2: Ah, güey.
0: Que no eres soltero. No era soltero el vato.
1: Ah, gran defecto.
0: Y la morrita le pidió algo a cambio por su silencio. ¿Qué pasó?
1: Ay,
0: ¿en qué terminó toda esta historia? Ahorita lo vamos a averiguar enseguidita. Además, cáigale a YouTube porque se viene el OOT. Outfit of the day. Oh, yes. El día de hoy, Pao Sasso. Viene con un, ¿cómo se llama ese? ¿El top? ¿Cómo se llama ese?
1: Este corset. Es un corset.
0: ¿Corset?
1: Corset.
2: ¿Cómo me vería yo con ese?
1: No muy sexy, Fer. No sé, muy ganador.
0: Ni me lo quiero imaginar, Fer. No,
2: toronjas de fuero.
1: ¿Cuáles toronjas?
2: Toronjitas.
1: No. Los tomates cherry.
2: Sí, no, el sobaco.
0: Cállate a YouTube, échense tacote de ojo. Arroba, bueno, mala, feo. Y también, no te despegues, porque enseguida viene la palabra mágica para que te ganes un paquete para el Disneyland Resort.
2: Hey, yes.
0: Te vas a ganar un viaje, vuelo,
1: pagado, no
0: hotel,
1: manches,
0: transporte, boletos.
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0: Michael.
1: ¿Cómo estás entendiendo lo que te estamos queriendo decir? Mira, dímelo, Casper. Neo. Flow La Movie. Diga G4 Live, man.
2: Ya me cansé.
1: John Martino.
2: John Martino.

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0: Atención, familia, porque ha llegado el momento de que apuntes la palabra mágica del día. Más que una palabra, son dos. Así de que es una frase, entonces digamos que es la frase mágica del día. Apúntalo, porque el día de hoy lunes, mañana martes, también pasado mañana miércoles y el jueves te tenemos palabras. El viernes te vamos a pedir toda la frase a la llamada ganadora y te puedes ganar un premio que incluye 3 noches de hospedaje en uno de los hoteles del Disneyland Resort.
1: ¡Qué bonito!
0: 5 boletos de 4 días, un parque por día, 5 personas, boletos de avión de donde estés en todo el país, traslado terrestre aquí en el sur de California, desde y hacia el aeropuerto. Entonces,
2: ay,
0: hombre, 5 personas. Qué
2: miles
0: chulada
2: de dólares cuesta ese paquete.
0: Machín.
1: Y aparte, la mejor temporada de todo el año. Esto está increíble. Oh my God, sáquense la libreta, la pluma, tatúenselo si es necesario. Esta frase ganadora. Y la palabra es.
0: Ahí les va. La frase, apúntenle: Halloween time. Halloween time. Time.
1: Halloween time.
0: Apunten
1: Halloween time.
0: Apunten las dos. La primera, Halloween time.
2: Ay, qué bonito ser Halloween.
0: O sea, como
1: la verdad que sí.
0: Como tiempo de Halloween, pero en inglés.
2: Time.
0: Muy bien.
1: Halloween time. Halloween. Halloween.
2: Time.
0: ¿Quedó claro? Apúntenle.
2: Mañana otra, pasado otra, y luego el jueves otra, y luego el viernes ya sacamos un ganador.
0: Así es, en esta misma hora, así de que mucha, pero mucha suerte para todos ustedes. Chavos, ¿qué creen?
1: ¿Qué pasó?
2: ¿Qué rollo con el yo-yo? Me das miedo.
0: Todos sabemos de que hay un país, el cual, no lo digo yo, es un país considerado
2: un país.
0: El paraíso de las mujeres hermosas.
2: ¡México!
0: Nuestro México lindo y querido. Obvio, no se queda atrás. México ha sido el país es un semillero de belleza
1: Chula,
0: mis universos preciosa. Pero creo yo que hay un país que nos gana, muchachos. Nos gana.
2: No creo. ¿Piensa?
0: El número uno.
1: Colombia o Venezuela.
0: El número allá arriba.
1: ¿Más?
2: ¿Arriba de dónde?
0: Allá arriba. Semillero.
1: En el cielo, en el
0: semillero
1: cielo.
0: De mis universos.
1: Venezuela.
0: Oh, es más. Tú vas y en la tienda te atienden puras modelos.
2: Puras semillas.
0: Siempre. Ay, estamos hablando de nada más y nada menos que Colombia, muchachos.
1: ¡Colombia, mi vida!
0: Ay, ay, ay.
1: Quiero mandarles un beso a todos nuestros hermanos colombianos.
0: Sí, la neta.
1: Por favor, que ojalá toda su familia y todos sus seres queridos estén bien.
0: Cáiganle a YouTube, @buenomalafeo, para que vean a esta jovencita. Y sí, es verdad también lo que dice Pao. Les mandamos muchas
1: mucho
0: bendiciones.
1: Amor, mucho amor.
0: Y obviamente, bueno, pues trabajando juntos.
1: Claro.
0: También Colombia, igual que Venezuela, saldrán adelante de este terrible suceso.
2: Qué bueno.
0: Pues esa jovencita, muchachos, 19 años de edad de ella.
2: Ay, qué chiquita.
0: Cáiganle a YouTube para que vean.
2: ¿Qué hace
0: esta chica?
1: A verla.
0: Resulta de que ella tiene 19 años de edad.
2: Oh, pobrecita.
0: Preciosa colombiana.
2: Híjole.
1: Qué bonito QR.
0: Conoció.
1: Qué silueta.
0: A un hombre que, pues el vato fue de vacaciones, el vato andaba ahí.
2: Es que uno va de vacaciones así como a Colombia, para la cultura nomás.
1: Ah, claro, tú tan cultural que eres.
0: ¿Sí?
2: Sí.
0: Y resulta de que este vato, pues conoció, ¿verdad? Conoció a
2: la historia y todo.
0: A esta preciosa chica colombiana, que la estamos viendo ahí en YouTube, que de hecho trae un traje deportivo, 19 añitos,
1: very
0: hermosa,
1: beautiful,
0: preciosa.
2: Don Andrés, ¿ella? Le voy a enseñar Bogotá.
0: ¿Sí?
1: Qué bonito cuerpo.
0: Y... pues al parecer, ellos dos, ella ofrecía, digamos,
2: tours
0: exóticos.
1: ¿Cómo es un tour exótico?
2: ¿Tour de su cuerpo?
0: ¿Cómo sería, Feo?
2: Mira,
0: vas a conocer qué montañas.
2: En esta clavícula, te vas un poquito para atrás y más abajo está la colina.
1: Okay. Ya entendí los tours.
2: ¿Y la cúspide de las montañas?
0: Y ella... pues, al parecer, lo intimidaba a este vato una vez que se dio cuenta que él tenía familia, que él era casado.
2: Ay, porque es así, señorita.
0: Le dijo, lo que necesito para quedarme calladita y no decir nada, 25 millones de pesos colombianos.
1: ¿Cuánto es en dólares?
3: Como ocho dólares.
1: No se agachó, ¿cuánto es?
0: No, don Tela, no. 25 millones de pesos, ¿cómo cuánto sería, Pau? A ver, ponle ahí en la inteligencia, por favor.
1: 25
2: millones
1: de pesos. Resulta de que
2: convertidos a dólares.
0: Él le dijo, yo no tengo 25 millones de pesos colombianos, pero te puedo pagar dos.
1: ¿No, y... dos en dos partes?
0: No, le dio 2 millones de pesos colombianos.
1: A ver, ¿cuánto es? A ver, está pensando, es que nuestro internet anda fallando.
0: Para variar un poco.
1: El internet está fallando, carnal.
0: Para variar un poco. Y total de que el vato, cuando ya ella dijo, ok, dame los dos, sí le pagó 2 millones de pesos, pero entonces dijo, no, ni tomas. Yo te pedí 25, ni tomas lana.
1: Pues sí, dos. ¿Qué?
0: Y dijo el vato, ¿sabes qué? Chin Marín, que se entere mi esposa, que se entere todo el mundo de que anduve contigo. Morrita de 19 años, colombiana, ay, preciosa, no le hace. Ajá. Pero no te voy a pagar. Ah. Y ándale, que involucró a las autoridades y que me la arrestan por cargos de extorsión, muchachos.
2: ¡Híjole!
0: Ahorita está en el bote. Así. Pero, pues, lo que andamos todo mundo es queriendo averiguar.
2: Sí, yo
0: exactamente en qué cárcel está para,
1: ay, para ayudarla.
0: Yo pago, si no, la fianza. Pagar la fianza, una visita conyugal mínimo.
1: Ah, seguro mínimo. Ella te va a recibir a ti con mucho gusto, ¿eh?
2: Sí, necesito.
1: Le urges, tú.
0: ¿Cuántos fueron los 25 millones de pesos colombianos?
1: Es que todavía no sirve el internet.
0: A ver, Feo, pregúntale a la chata.
1: A ver, es que el internet aquí de mi computadora.
0: A ver, pregúntale a la chata, por favor.
1: No está jalando.
2: Déjale, hablo a la chata. Uh-huh. Ella me va a decir cuántos son.
0: Uh-huh. A ver.
2: ¿25 millones?
0: Sí, señor.
1: Sí, a ver.
2: Chatita, ¿cómo estás, mi amor?
4: Hola, corazón. Todo tranquilo por aquí.
2: Quiero que me hagas un favor. Dime cuántos son 25 millones de pesos colombianos convertidos a dólares americanos.
4: Déjame ver. Con la tasa más reciente, 25 millones de pesos colombianos son aproximadamente 7,980 dólares estadounidenses. Igual puede variar un poquito según el tipo de cambio, ¿eh?
2: Gracias, mi amorcito. Te quiero mucho.
4: Ay, yo a ti más.
1: ¡Oye! Ya le hice yo a ti.
2: Olvídate de la colombiana, me quedo con la chefa.
0: 7,000, no, si está que es mucho.
2: No, lo vale.

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3: ¿Qué tal? Muy buenos días, les saluda Eli Venegas y este es el breve informativo del bueno, la mala y el feo. El gobierno de Irán respondió a una declaración del presidente Donald Trump anticipando que su objetivo inmediato sería retirarle el control del estrecho de Hormuz y de manera tajante desde Teherán afirma que la franja marítima compartida con Omán únicamente se abrirá y cerrará bajo su orden. Activistas apoyan proyecto de ley de California para imponer impuesto a centros de detención. Defensores de los derechos de los inmigrantes se manifestaron a favor de apoyar un proyecto de ley de California que propone imponer un impuesto a los centros de detención con fines de lucro del 50% sobre sus ingresos generados. En un meeting frente a ICE, los activistas exigieron una mayor rendición de cuentas por parte de las instalaciones en las que permanecen bajo custodia los inmigrantes detenidos por agentes federales. Y un tiroteo en Kentucky deja a varias personas heridas sin que la policía detenga al agresor. Este sábado por la tarde-noche se produjo un tiroteo en el parque Charles Young de Lexington, Kentucky, cuyo saldo fue de 5 personas heridas, una de ellas mortalmente. Lawrence Weathers, jefe de la policía de Lexington, informó que un niño de 4 años, un adolescente de 14, así como 2 adultos, resultaron heridos y eso obligó a trasladarlos a un hospital cercano. Hasta aquí llegamos con el breve informativo del bueno, la mala y el feo, les informó Eli Venegas. En redes sociales, Eli Venegas Radio. Excelente día.
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4: Paisano, compadre, ya sábanas, ahí te va el teléfono, es el 1-855-370-3100. Para que nos marques y nos cuentes tu chiste, pero que esté bien estupidote. ¿Qué quieres, muchachos?
5: ¿Qué?
4: Ándale. Mi compa el feo.
6: Otra vez, loco.
4: Güey, es que
6: tú, en paz.
4: Feito, es que la verdad, güey, todo te pasa a ti, güey. La verdad, todo te pasa a ti, carnalito.
6: Más falta que me. Ajá. Un perro. Ah, no, no, ya lo hizo. No.
4: Aparte,
5: ¿ya lo hecho?
6: Ya lo hizo.
4: Sí, sí.
6: Estaba sentado yo ahí en el zacate y de repente igual por ahí.
4: Sí.
6: Y hasta la vecina dijo, mira.
5: Ay.
6: Lo quiere mucho.
4: No. Tanto así,
5: Feito. Suerte.
4: Pues anda enojado ahí con la Chayo.
6: ¡Ay, no otra vez!
4: Como siempre. Y le dice, la Chayo le dice, oye, gordo, cuando tú y yo nos conocimos, ¿por qué te decían el calcetín? ¿No sabías eso, Pau?
5: Casi escupo el agua. ¿Por qué le decían el calcetín?
4: Y le dice, ¡eh! ¿Cómo te enteraste, Chayo? Nada, tus amigos.
6: Me dijo el Gogo.
4: El Gogo me dijo. Me dijo el Gogo de que tú antes de conocerme a mí, te decían el calcetín. Dijo, sí, sí, sí, cierto, sí, cierto. ¿Y por qué? Dice, nada, es que no encontré la pareja. Fuiste la primera que cayó.
6: No, dijiste que lo
5: bate.
6: Yo tengo uno bien bueno.
5: Ahí tienes uno bien bueno.
4: A ver, venga, feo.
5: Qué bueno, porque el mío no está tan bueno.
6: Ahí te va.
5: A ver, échatelo.
6: Llega la niña monstruo.
5: ¡Hala!
6: Era bien mentirosa.
4: No, no, güey, no, no. No, feo, no. El mismo chiste de siempre, güey, no.
6: Venía moviéndose por la sala. Y la señora en la cocina.
4: ¿La señora qué?
6: La señora monstrua cocinando,
4: la señora
6: un
4: monstrua.
6: Cuerpo de un difunto.
4: Wow.
6: Ya casi está la comida. ¡Más verdad!
4: No, güey.
6: Entró por la. Entra en la puerta la niña monstrua. De ladito. ¿Qué quieres? Se me cayó la pimienta que le estaba echando a la comida. ¿Qué estás haciendo, mamá? Pozole. Pozole de un cuerpo que me encontré tirado ahí en Ciudad Obregón, Sonora. Un torso. sin cabeza.
5: Ay, qué tipo.
6: Mamá, ¿qué quieres tú, mentirosa? ¿Qué crees, mamá? ¿Qué, hija, qué?
5: Haz lo que dura más, porque el mío es más corto.
6: En la escuela me dicen Niña Piñera. ¿Cómo que Niña Piñera? Sí, pues, niña mentirosa. Ay, hija, métete a comer, que tú ni a la escuela vas.
1: Pero los efectos no.
5: ¿Cómo le decía mamá?
4: No, güey, no.
5: Estaba vomitando. Ok, ¿cuento el mío? Ya, mejor que la gente. 1-855-370.
1: ¡Dale! Si no tienen ganas de trabajar, ¿para qué bien?
7: Yo vine a actuar, yo actué.
5: ¿Saben qué le dice un filósofo a un tortillero?
4: ¿Un filósofo a un tortillero? No, ¿quién sabe qué le dijo?
5: No hay más allá.
4: A ver, tenemos a Angelito. Hola, Ángel, cuenta tu chiste estúpido.
8: Mira, es más una adivinanza.
7: La que escojamos.
8: La van a saber.
4: Órale.
8: A ver, ¿ustedes saben cómo le dicen al hijo de Winnie the Pooh?
4: ¿Al hijo de Winnie the Pooh?
5: ¿Cómo le dicen al hijo
4: de Winnie? ¿Cómo le dicen?
8: Le dicen el hijo de Pooh.
1: El hijo de Pooh.
4: Pues es su hijo.
7: Está bien.
1: Qué bueno. Es salvadoreño. El huevo.
4: Tenemos a Gabriel.
7: ¡Ey, ey, ey! No hay nada más que yo.
8: Resulta que llega el Peloches con su chorcito cachetero y su camisita de la América.
4: Ya escupí el café feo, güey.
8: Le dice al feo, oye, hijito, me dijeron que tú con eso que ya crees en los extraterrestres, ya estás aprendiendo a ser adivinador. Ah. Y dice el feo, sí, claro, loco, pues yo vengo ahí de los brujos de Veracruz, de los brujos.
6: Catemaco.
8: ¿Y por qué no me enseñas, feyito, a ser adivinador?
5: Ala.
8: Y dice el feo de ahí, si miras aquel cuarto que está allá, ve quitándote la camisita y el chorcito. Y dice el pelón, ah, no, tú me quieres hacer otra cosa. Dice, ya vas aprendiendo, ya vas
0: aprendiendo.
5: Oigan, chavos.
7: Hey.
5: Fíjense que hay personas que son tan buena gente, con tan buen corazón.
7: Como el pelón.
5: Que empiezan a ayudar a su hermano. A la hermana.
4: Ándale.
5: Y terminan manteniendo a toda la familia. Los papás, los hermanos, los sobrinos, que yo le pago la escuela, que yo te pago la renta. Eso está bien, está mal. Y hay veces que ya dicen fuga y no pueden dejarlo de hacer. Para eso tenemos a nuestra psicóloga, la más top, Sandy Caldera.
4: A continuación, y también, ¿qué creen, muchachos?
7: ¿Qué pacho?
4: Hay acumulados en este momento en las ricas manzanas del bueno, la madre y el feo.
5: ¡Ay, Dios!
4: $2,000. Mañana, suerte, ¿eh? No te despegues. Entre 6 y 7 horas del Pacífico, vamos a dar la cantidad. Pau va a traer una cantidad de manzanas. El feo trae otra cantidad.
5: ¡Uy!
4: Solamente escucha y gana, suerte.
9: En

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1: El Feo y Pau le llevarán manzanas al maestro todos los días. 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Y cuando el pelón pida la llamada participante,
2: buscamos llamada ganadora. Hola.
1: Nos dices cuánta recibió el maestro ese día. Le atinas.

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0: Oigan, chavos, hay veces en la vida que uno es súper buen samaritano.
1: Machín.
0: Te dice, ¿sabes qué? Me está yendo bien o no me está yendo tan bien. Y voy a ayudar a mi familia, no sé, a tu hermano, a tu hermana, a tu tía, a quien tú quieras, a tus papás. Bueno, a tus papás yo lo veo como algo que es una responsabilidad.
2: A papá, ¿no? Y a mamá siempre hay que ayudarle, sobre todo a la madre. Pues porque siempre. Primero tuviste madre antes de tener
1: pareja. Sí, señor.
0: Estoy de acuerdo. Eso estoy de acuerdo. Por eso mucha gente dice, yo también ayudo a mis papás. Yo creo que a tus papás pues es una responsabilidad. Pero de repente dices, ya no quiero estar aquí, ya les ayudé bastantes años, me quiero fugar y no puedes. Y dices, ¿cómo le hago? ¿Cómo le digo? Se ofenden, te dejan de hablar, te tratan mal. Dices, ¿cómo puedo solucionar esta situación que hago con amor, que ahora ya es una responsabilidad?
3: ¿No? Y luego deja tú aparte también, yo creo que psicológicamente también es una carga.
0: Sí.
3: Porque pues también tiene uno como adulto funcional. También tienes que mantener que a tu esposa,
1: la
3: que a los hijos, que a la escuela, que
1: y
3: los regalos.
1: Que quitar a ellos para dárselos a los
3: hijos. Imagínate.
0: Ay, está muy difícil, pero no se preocupen. Manténganse tranquilos, porque si están pasando esta situación o conocen a alguien, nuestra psicóloga, la más top, no lo va a solucionar. ¡Sandy
4: Caldera!
3: ¡Sandy!
5: Yeah.
3: Hola, Sandy, ¿cómo estás?
5: Good morning. Hi. Aquí, hola, ¿cómo estás?
3: Muy bien. Oye, aquí, Sandy, yo preocupado por eso que dice Pao de, o sea, uno quiere ayudar y luego de repente está bien,
1: corta
3: el chorro y acaba siendo el malo. ¿Qué problemas tienen estas personas que se hacen cargo a veces de los hermanos y a veces hasta de los papás también?
0: Sí, de todos.
5: Bueno, les voy a compartir que este segmento viene de la inquietud de uno de los radioescuchas de este show. Y él decía, que es bien interesante, decía que él primero fue papá de sus hermanos, que se tuvo que venir a Estados Unidos para poder lograr darles lo que ellos no tuvieron, ¿no? O sea, es decir, les dio universidad, les pagó las bodas, o sea, todo, haz de cuenta que todo, ¿no?
0: Sí.
5: Después, los hermanos crecen, hacen su vida, y después él se queda como papá de los papás. Entonces me decía, oye, Sandy, ¿y yo cuándo? Déjenme explicar que esta personalidad se llama la personalidad con síndrome del héroe, ¿ok?
1: Válgame Dios.
5: Síndrome del héroe, escuche.
0: Sí, sí pasa.
5: Y esto pasa mucho con personas que fueron hijos parentalizados, o sea, hijos que de alguna manera se volvieron papás desde muy chiquitos. ¿Por cualquier razón? Porque los dejaron, porque el papá no estuvo, porque la mamá no podía, por lo que usted quiera. Pero fueron hijos parentalizados. Entonces, ellos aprendieron a ver por todos, pero a la hora de ver por sí mismos, se sienten egoístas.
1: ¡Chale!
5: Pero déjate de eso.
0: Sí.
5: La gente los ve egoístas, culpables. Ya no nos quieres.
0: Sí,
5: ya
0: qué malo eres.
5: Ya nos importamos. Ya cambiaste mucho.
1: Hablan mal de ti.
5: Oye, desde que te casaste con esa mugre vieja, ya eres bien malo.
1: Con esa bruja.
3: ¿Qué?
5: Sí.
1: Ya va el chayo volando.
0: Pero ¿cómo romper estos patrones si desde niño te metieron en el tuétano de, oye, ¿sabes qué? Tienes que ser así, proveer a tu familia, cuidar a todos. Entonces, también romper eso, pues, por eso no lo puedes dejar.
5: Mira, lo primero que tenemos que hacer antes de romper el patrón, porque es lo más difícil, es enseñar a la gente en terapia hacer un presupuesto físico y emocional. Mira qué lindo. Así como es un presupuesto
1: inventario.
5: De dinero. Exacto. Un presupuesto y un inventario de dinero. También tienes que hacer un presupuesto y un inventario emocional. Por ejemplo, ¿cuánto le dedicas a tu persona? Porque, ojo, ese es tu vehículo. Ese es tu instrumento. Ese eres tú. ¿Cuánto le dedicas a tu persona? Dos, ¿cuánto le dedicas a tu familia nuclear? ¿Quién es? Esposa e hijos en caso de tenerlos. O esposo e hijos. Luego de ahí vienen los familiares de origen, porque póngame música de espanto, ahí le va.
0: Tun, tun, tun, tun. Porque
5: cuando usted, señor, señora, ya se casó, su papá, su mamá, sus hermanos y agregados suelen ser sus familiares. Yo no soy su familia. Lo siento. Lo siento mucho. Así es.
0: ¿Y cómo pones esto en prioridades, mi Sandy? O sea, dices que ya pasan a segundo término, pero ¿cómo haces para que todo el mundo viva en santa paz y tú estés tranquilo o tranquila?
5: Es que mira, buscar la aprobación de todo el mundo va a estar muy canijo. De verdad, espérenlo sentados, no va a pasar. Entonces, lo que se tiene que hacer aquí es buscar tu bienestar. Ustedes han escuchado en los aviones cuando dicen, si se despresuriza el avión, ponte primero tú la mascarilla y luego ayuda a las personas que lo necesiten. Y entonces nosotros vamos al revés. Vamos por la vida enmascarillando a todo el mundo, yo muriéndome y ahogándome y volviéndome loco porque los demás estén bien. A ver, primero, cálmate. No puedes arreglar el mundo, resígnate, el mundo no va a cambiar, va a cambiar tu espacio de mundo, tu pedacito de mundo, tu burbujita de mundo, nada más, ¿ok?
3: Muy bien.
5: Segundo, lo más importante, las lealtades inconscientes. Yo tengo que traer todo un tema de eso y uno que tenga que ver con constelaciones familiares, ¿ok? Porque las lealtades inconscientes son las que se tienen que romper. Por ejemplo, uno tiene que ayudar a la madre hasta la muerte, sí, pero ¿hasta qué punto? Hasta donde yo esté bien mientras la ayudo.
3: Anda, ¿sí? Ok.
5: Ese es el punto clave.
3: Eso es bien importante.
5: Pero no puedo hacerlo si no tengo una ruptura de lealtades inconscientes. Porque la mamá es, pues es que yo te di el Gerber, yo te di la teta, yo te di esto, yo te di aquello. Sí, mamá, pero era tu obligación. Tú me trajiste, yo no. Y es lo que muchas veces no entienden, ¿sabes?
3: Hoy tenemos con nosotros a psicóloga Sandy Caldera y estamos hablando de los problemas que tienen los hijos, las hijas, que se hacen cargo de los hermanos, las hermanas, los papás, a veces hasta con los abuelitos, tíos y todo el rollo. Sandy, ok, ya nos explicaste de que tú te tienes que despertar, que tienes este síndrome del héroe. ¿Cómo también decirle a hermanos, cómo decirle a familiares, a mamá, papá,
0: eso.
3: Se les acabó el chorrito?
5: Les voy a decir algo perverso también. A mí me encanta trabajar sin terapia.
3: Ay,
5: no les digan, no les digan.
0: ¿Cómo?
5: No les digan.
0: Nomás cortar así.
5: Empieza ya, es que mira, empieza ya actúa, pero despacio.
1: Despacito.
5: Ve subiendo la canasta, no les digan nada. Porque el error que uno comete como hijo parentalizado es que no se entrenaron, y yo me insisto, para dar explicaciones. Explico cada movimiento que hago, cada uno. Voy a ir aquí, voy a ir acá, voy a hacer esto, voy a hacer lo otro. Nadie te las pidió, pero tú estás dando explicaciones a más no poder.
0: Sí.
5: No digas nada, nomás empiezo y actúa. Y verás pero, cómo todo mundo va a empezar a cambiar.
3: Oye, pero van a llamar.
1: ¿Qué tal si te dicen, oye, no la vez pasada me diste 300 y ahora, pues nomás 150?
0: Y sí pasa, ¿eh?
1: ¿Qué te hice o
5: sí
1: qué?
5: Pasa, sí pasa, pero ahí es cuando le tiene que decir uno, mamá, papá, hermano, esto es lo que puedo. La economía está muy mal. Pero ¿qué dice uno? Ay, pues es que yo todavía le puedo echar más agua a los frijoles. No, ay. No
0: agua a los frijoles.
3: Entonces no entrar en detalles de, es que escuché a Sandy Caldera o estoy hablando con mi psicóloga. Y me,
1: no den información.
0: Oye, mi Sandy, pero algo bien importante es de que, ok, dices, no le voy a depositar, pero uno se siente mal.
1: Ay, yo no.
0: Porque uno ya se responsabilizó pero ya lo trabajaste en estas cosas.
1: No, sí.
3: Como dijo Sandy, pues sí. Ya lo trabajaste.
0: No, yo ejemplo, yo ayudo mucho. Yo, y si no ayudo, me siento mal. Digo, no, yo puedo, ahorita no me cuesta nada. O sea, sí me cuesta, obviamente, pero lo voy a hacer.
1: Yo no ayudo a nadie ya.
0: ¿Ayudas?
1: No ayudo.
3: O sea, tus compañeros no andas ayudando. Bueno, por lo menos acá nos han picado, Pau.
0: Ustedes tienen mucho dinero.
3: Pau.
0: A ustedes, por favor, ayuden a alguien.
3: Yo ahorita ando queriendo un juguete nuevo para mi colección.
0: Ay, tu juguete ya no funciona. Okay,
5: pues. Pero es que fíjate, Pau, lo que tú dices.
0: Sí.
5: Si no ayudo, me siento mal. Y pregunta, y voy a preguntarte el miércoles para que lo vayas pensando.
0: Paso.
5: ¿Por qué te sientes mal? O sea, ¿dónde está esa lealtad inconsciente? Estoy de acuerdo en que tengas ese corazonzote que te caracteriza y que me encanta y que somos amigas por eso. Pero mi Pau, no quiero que ayudes desde ahí. Quiero que ayudes desde mi abundancia en vez de sentir que puedo ayudar y ya. Pero no porque me siento mal si no doy. Eso no está padre. Eso no está bonito porque te desgasta. Te acaba, te apaga. Entonces, no está padre. Las lealtades inconscientes se tienen que romper, familia.
0: Ay, lealtades inconscientes miércoles. No se lo pierdan. Mismo canal.
2: De ningún lado ayuda este enmaizado, ni del dinero,
0: él
2: ni del corazón.
0: Él ayuda trayendo toppers. Él ayuda trayendo toppers. Ayuda comiéndose la comida.
3: Yo ayudo con llenándoles el día de alegría, muchachos.
0: Ayuda.
3: De risa. Y de positivismo.
1: Es un ser humano muy dulce.
4: Hay que hacer una terapia para el pelón.
3: ¿Por qué?
4: Necesitamos que ayude a alguien.
2: Es todo lo contrario.
4: Aunque sea alguien.
5: Oye,
4: que dispare.
5: Oye, perdón. No, yo tengo una terapia para el pelón.
0: ¿Qué?
5: Pues es que dice que ya no le funciona el juguete. ¿Qué pasó, amigo?
0: Ya,
5: ¿qué pasó?
0: Anda, ponle batería. Anda sin pilas el juguete.
1: Ponle batería. ¿Qué pasó? Necesita sí, siete ya, baterías.
3: Ya la edad, Sandy, ya.
0: De las grandes.
3: De las gordotas. ¿Qué te puedo decir? Todo por servir se acaba,
1: ay,
3: Sandy.
1: Oye, ¿dónde? Te acabaste el juguete.
0: ¿Qué tanto sirvió?
3: ¿Dónde la gente te puede seguir en redes sociales? Llamarte, Sandy, por favor.
5: Claro, Raúl, claro que sí. Estamos en el 619-451-7037. 619-451-7037. En redes sociales estoy como Sandy Caldera. Y también estoy en el mejor programa del mundo, Mi Casa, El Bueno, La Mala y El Feo, puro show.
3: Ah, por cierto, te mandó saludos acá mi Chucky, el muñeco diabólico.
0: Ay, no, pero no, ¿eh? Es el Chucky, es el Chuquisito.
3: Te queremos, Sandy. Pregunta, paisano, comadre. ¿Tú le ayudas a todos tus familiares? Estás así como dice Sandy, con el cargo de conciencia de, es que si no le ayudo, y es que ¿quién le va a ayudar al abuelo, a la abuela? 1-855-370-3100. ¿Qué les pagas a quién o qué?
0: Ay, no.

0: nuestra psicóloga Sandy Caldera. Y hablamos de un problema que tenemos muchas personas, me incluyo, que de repente dices, voy a ayudar a la familia, yo quiero apoyar, y de repente dices, oh, ya le quiero cortar aquí un poquito.
1: Ayudar a tu madre no puedes. No es un problema, no. Es una virtud.
0: Tus papás son otro rollo.
2: Pero
0: a tus papás los tienes que ayudar, y más a la mamá. La mamá es así, forever and ever.
2: No, pero dijo la psicóloga que no.
0: Bueno, para mí sí.
1: La madre sagrada.
0: Y por dos, concuerdo con Nutella.
2: No.
0: Si tu mami necesita ayuda, ayudas a tu mami porque ella te dio la vida. Ese es mi pensar.
2: Pero es que si no te, como dijo la psicóloga, si no te alcanza el dinero, ¿pues cómo le vas a hacer?
0: Pues con lo que puedas. La ayuda no es lo que te sobra, es lo que tienes.
1: Primero eso tuviste madre antes así de tener es. Pareja y todo lo demás.
0: Así es, don Tele, estoy con usted. Give me five. Oigan, tenemos a la Mireya. Mireya, ¿qué opinas de esta situación? ¿Tú a quién ayudas? ¿Cómo los ayudas? ¿Qué haces? Cuéntanos todo.
3: ¿Ya estás harta de ayudar?
4: Mira, pues en realidad yo creo que con eso, como dicen, uno con eso nace. Yo tengo, desde los 12 años tenía ayudando a este, a aquel y a todos.
2: Sí. ¿A
4: desde
2: todos?
4: Desde los 12 años de edad, ¿eh? Porque pues yo vendía cositas y todo.
0: Mi amor.
2: ¿Y a quién ayudabas, Mireya?
4: No, ahora de grande también. Ahorita hace poco, ¿no? Pues que a México, que las sobrinas, que las primas, que esto, que lo otro. Hasta que no dices, pues no, espérate, o sea... ayudas y dices, ok, pues está bien, puedo con esto.
2: Oye, Mireya,
0: pero hay un límite.
2: Una pregunta, ¿a quién ayudaste que tú dijiste, no, o sea, ya?
3: Malagradecida.
2: O que te llamaron a pedirte ayuda.
4: No, es que tú lo haces de corazón, pero en realidad a veces, aunque el presupuesto no alcance, tú te ajustas para que todo salga bien.
2: Por eso, pero ¿quién te llamó? ¿Quién era?
0: ¡Todos!
4: De México, pues mis sobrinas, mis primas. A una prima le presté una vez para poner su negocio ahora para la pandemia y resultó que cuando me vi apretada le cobré y me bloqueó.
0: No es cierto.
3: Ni te habla.
0: ¿Cuánto le prestaste, Mireya?
4: Me pagó como pudo, pero se molestó, entonces me bloqueó.
2: Está bien, pero te pagó.
0: Pero ya bien bloqueada.
4: Me pagó, pero no. Porque si yo le había dado un tiempo y eran...
3: Está bien, que te bloquee, te deshiciste de una lacra.
2: ¿Cuánto? $5,000?
0: No es muchísimo.
4: Sí. Para un negocio, sí.
2: ¿Y qué?
4: Pero el problema aquí es, ¿sabes qué? Cuando mandas, no, pues que 200, no, pues que 150. Sí. Y luego ya dices tú, ok, pues con eso yo aporto. Pero luego te vuelven a llamar, oye, es para esto. Oye, es que para una donación para X. No, ¿sabes qué? Yo nomás voy a donar con mi bendición. Es todo.
3: Pues sí,
0: te dono los buenos deseos.
2: ¿Cómo cambiaste, Mireya?
0: No. Oye, no, es que ya hay un punto de abusar. Oye, ¿y a ti alguien te ayuda, Mireya, o ni Dios te ayuda?
4: Aquí nadie. Nadie, solo tú sola te las.
3: El welfare.
2: Tú puedes.
4: Para que te alcance.
2: Tú eres una triunfadora, Mireya.
4: Oye, cuando te pidan ayuda, ¿sabes qué? Discúlpame, ahorita estoy muy, muy ajustada.
2: No,
4: pues nomás te puedo ayudar. Nomás se le puede decir, te voy a ayudar. Pero nomás te voy a ayudar con mi bendición. Es con todo lo que te puedo ayudar.
2: ¿Cómo te, ¿cómo te cambió el gabacho, Mireya, ¿Cómo eres?
4: Ay, no me hagas sentir mal, ¿eh?
0: ¿Ves que digo?
3: Ay, déjala.
0: Oye, pero eso está bueno. Te voy a ayudar con mi bendición para que te vaya bien.
3: Está bien, y es bien creyente.
0: Ya nomás, está bien.
2: Ya nomás se van para allá, para los United, y ya se creen retiarto.
0: Ahí está el.
2: Ya no se acuerdan de uno.
0: ¿Cómo
2: acá
0: se nota quién es el que pide?
3: Sí, sí.
0: Así es como pide acá.
3: Regálales un huevo para que se hagan una limpia.
2: Mira, tenemos a Lupita con nosotros. Hola, Lupita, ¿qué peteó?
0: ¿Qué le pasa, Lupita?
2: No sé. ¿Qué onda, Lupita?
5: Buenos días.
0: Hola, reina.
2: Oye, Lupita, ¿tú a quién le ayudas que también tú dices, ya no puedo?
5: A mi hermanito.
2: ¿Qué edad tiene?
5: Mi hermanito tiene 68 años.
3: ¡Ay, qué chiquito!
0: ¿Y cuántos años tienes tú?
5: 65.
3: ¡Ay, qué hermanito!
2: Oye, ¿y por qué le ayudas? ¿No trabaja? ¿Se lastimó?
3: Pues, ¿holgazán?
5: No, sí trabaja, pero gana 200 pesitos al día.
3: Ah, no, sí.
0: Oye,
3: le ayudando.
0: Oye, ¿sí es buen dinero?
2: Al día.
5: ¿Eh? Él vive en México.
2: ¿En qué trabaja?
5: Es muy... A ver. Limpia la oficina de un doctor.
3: ¿Qué limpia otra?
5: Sí.
3: ¿Qué limpia dos? ¿Limpia una? ¿Qué limpia dos?
5: Es bien tonto porque le piden sus hijos prestado y le saca prestado de Coppel no, y le saca prestado.
3: Y tú eres más porque le prestas.
1: Pues ni tan menso para tener hijos.
0: No.
1: ¿Cómo para hacer los hijos no está menso?
0: ¿Tiene $6,000 al mes?
3: ¿Y para bajarle a la hermana, no?
2: No, 200 pesos.
0: pesos mexicanos.
2: Al día gana.
3: A 10 dólares.
6: Allá en México.
2: Sí. Oye, Lupita, pero...
3: Que le vaya bien.
2: ¿Tú ya le quieres cortar el chorrito a tu carnal o todavía lo vas a seguir manteniendo hasta el final de los días?
5: Ya le dije, en diciembre pasado le dije, como en junio, le dije, hermanito, ya. En diciembre te voy a dejar de mandar porque él heredó la quincena de mi mamá. Y a mi mamá le mandaba... $3,500
0: pesos cada quincena. Ella no es mala, oye. Ella es bien amorosa.
3: ¿Quién podrá defenderme?
0: Oye, no, podrían trabajar de cualquier cosa. Pero no quieren trabajar. O sea, no quiere. Hay gente que no quiere.
3: Mala hermana.
2: Te la creíste.
0: Ay, claro
2: ya.
0: No, así dicen. Sí.
3: Así dicen los güeyes.
5: No.
2: Eres bien gacha, Lupe.
5: No, no, no. Pues cuando le dije a mi hermano que ya le iba a cortar... dijo, todavía falta mucho hasta diciembre, ¿verdad?
0: Cínico este.
3: ¿A qué me estreso ahorita?
2: La concha le llaman.
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2: A ver, chavos, adelante. Vamos a regresar con Noti Entra y les voy a platicar de una high school aquí en el sur de California que se está haciendo viral por el menú que les van a servir a los estudiantes.
3: ¿Qué?
0: Oye, qué padre.
2: Yo quiero regresar a la high school. Y me encantaría ir a esta. ¿De qué se trata? Ahorita les platico.
0: Oigan, les voy a contar. Esta mujer fue mesera años y años y el mismo cliente fue y nunca le dejó propina. Oh. ¿En qué acabó esta historia? Ahorita se los cuento.
1: Del pelón no vas a estar hablando.
0: Sin mencionar al presente.
2: ¿Qué pasó?
3: Lavarse las patas con sal y vinagre.
2: Mm.
0: Con sal y limón y chile.
3: Tiene un efecto. ¿De qué se trata? Lo dicen los científicos. Ahí regresamos con toda la información. ¡Prepare el agua!
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2: ¿Qué creen, muchachos?
1: ¿Qué pasa?
2: Pues mucha gente, como mi vieja la sargento, que pues ella desde nació en México.
1: Sí.
2: Pero a los 8 meses se la trajeron acá a los Yunar Estates. Y le tocó ir a la escuela, le tocó ir al que al kinder, que a la elementary, que a la... Creo que nomás llegó a quinto grado, mi vieja. Pero algo de que siempre se queja es de la comida. Allá en México ni comida.
1: Allá no nos dan nada.
2: Sí, yo a la escuela que iba, saludos a toda la gente de Chihuahua, a la Gonzalo Arreyes, primaria ahí en la Pacheco de 20 de noviembre, nunca me sirvieron ningún plato de comida.
1: Sí.
2: El feo sí, ¿no? A ti sí me dan, en Ciudad Obregón son, ¿no? Así te dan de comer. Raro.
3: Daban lonches de vez en cuando, era cuando yo iba a la escuela. Sí, sabía.
1: Pero todos los
3: mañana
1: días.
3: Van a dar lonches y un chocomil. Ese día sí iba. Tempranito, y yo ya me salía después de que desayunaba. No, todo el tiempo, de vez en cuando. Dábamos lástima ahí.
1: Oye, a mí en mi escuela jamás me tocó que me dieran lunch. O sea, tú comprabas lo que tú querías en la cafetería o en la tiendita o en lo que fuera, pero que dijeran, ay, toca esto, toca el otro.
2: ¿Tenían cafetería en la escuela que tú ibas, Pa?
1: En la seco y en la prepa, sí.
2: Ok.
1: Cuando estaba chiquita, la tiendita en la escuela.
2: En la primaria, en la que yo iba en México, tenían la tiendita nada más. Y en la secu no teníamos nada.
1: Sí, nosotros y la cafetería.
2: En la federal uno no teníamos nada. Pero bueno, aquí en Estados Unidos...
3: No tenía ni techo, la mendiga escuela va a tener.
2: La verdad, güey. No tenía ni salones. Pero cuando llega uno acá a los United States, por ejemplo, yo ya llegué a los 13, 14 años.
3: Hey.
2: Y me di cuenta que, güey, daban desayuno.
1: Ah, eso está chido.
2: Y daban comida.
1: ¿Desayuno y comida?
2: Sí.
1: Ah, eso está bien. Sí.
2: Y a mí sí me gustaba. Yo siempre le entraba todo, o sea, yo comida nunca le he hecho el feo, pero mi vieja la sargento, o mucha gente, ay no, que qué fea, se quejan del sabor de la comida de la escuela, que qué fea, que la hamburguesa, que no sé qué.
1: ¿Hamburguesa?
2: Dan hamburguesas, Pavo.
1: ¡Oh, su máquina!
2: Es más, de mi favorito que daban, eran unas tostadas grandotas con carne y frijoles.
3: ¿Qué?
1: Carne, frijoles. Oye, ¿y de bebidas? ¿Te dan bebidas?
2: Leche, jugos, jugo de manzana, jugo de naranja.
1: Oye, eso está
3: todos
1: super
3: los aquí. Días te sí. lo regalaban.
2: ¿Pero qué creen?
1: ¿Qué?
2: Ahora que comienzan las clases de nueva cuenta, aquí en Santana, señores. ¡Santana High School!
1: ¡Oh, my God!
2: Olvídense de la hamburguesa.
3: ¡Qué bueno!
2: Del hot dog.
3: ¡Qué bueno!
2: Y de los alimentos altamente procesados, ¿no, señores y señores?
3: ¡Qué bueno!
2: Se está haciendo viral el menú de la Santana High School. ¿Por qué? Porque ya contrataron a señoras.
1: Bueno.
2: Mujeres mexicanas.
1: ¡Arriba,
2: mujeres
1: México!
2: Hispanas.
1: Obvio.
2: Que van a preparar platos desde cero. Y estamos hablando de platillos como birria.
3: ¿Qué? Ya. ¡Cállate, los cinco!
2: ¡Tinga!
1: ¡Qué rico!
2: ¡Tinga,
1: la tinga!
3: ¡Tortillas hechas a mano!
2: ¡Carnitas!
1: Unas tostadas de tinga.
2: ¡Tacos al pastor!
3: ¡Cállate!
2: Señores, les van a estar haciendo. Desde el desayuno y comida a los estudiantes.
3: Rico. Hasta yo quiero regresar.
2: Pero preparados fresco.
1: Eso.
2: 3 a 4 veces por semana.
1: Ay, qué rico.
2: El menú también, aparte de lo que les acabo de mencionar, también incluye fettuccine Alfredo.
1: Ay, very Italian.
2: Pan recién horneado.
1: Oh my God.
3: Sí es cierto.
2: Todo esto es una, como les digo, una iniciativa del distrito para ya dejar de servir alimentos altamente procesados. A mí me latió, fíjate qué padre.
1: Pues claro, aparte la verdad, el mexicano y el latino trae un sazón espectacular.
4: Más una cosa. El día que sirvan tacos de frijoles o algo así, también que no nomás preparen la cocina, sino también el baño.
1: ¡Ala!
3: ¡Agua!
1: Eso sí, te debes de poner más.
3: ¡Se taparon los baños! ¡Raulito!
1: ¡Ya va! Oigan, les voy a contar una historia de locos.
3: ¿De qué pasó con esos locos?
1: Acompáñenme a escuchar esta triste, pero triste historia. Ella era una mujer trabajadora. Todos los días se levantaba súper temprano.
2: ¿Así?
1: Porque el que madruga, Dios
2: lo
1: ayuda. Y decía, Jesucristo, yo quiero tu bendición.
3: Ay.
1: Todos los días se iba a su trabajo. Ella trabajaba de mesera en un restaurante donde todo el tiempo atendía a todos con una gran sonrisa. Siempre les decía, hello, how are you? Fine, thank you, and you? Fine, fine, fine, very good, very good, very good.
2: Ay, English y todo, ¿qué tal?
1: Do you want more water? Les decía. Ajá. Do you want more juice? What do you want? Do you need napkins?
2: Al feo le dicen, you want a tea or you want a water?
1: ¿Así?
2: Así le dice.
1: Adelaide, guaraguara.
3: Las de los machos.
2: Thank you for coming, baby.
1: No, pero ella trabaja en restaurante, Mr. no en masajes. Oigan, y que Dale. De repente un día llega y le dicen, oye, por favor, atiende al señor de la esquina. Está bien amargado, bien enojón, bien grosero. Ay, nos cae gordo, es pesado, nefasto. Lo odiamos.
2: No, hombre.
1: Oye, pero feo. ¿Por qué dicen eso? Ella siempre viendo todo en un lugar positivo y que vaya el señor. Uh-huh. ¿Qué quieres?
2: El le señor
1: vengo a
2: le
1: decir
2: dijo
1: aquí que necesita. Ay, atiéndeme, ya cállate, tráeme tal, tal, tal. Y lárgate de aquí.
3: Uy, no más.
1: Y la chava le trajo todo. Llegó la hora de la cuenta y no le dejó ni un dólar de propina.
2: No,
1: ni un dólar, ni una cuora, nada.
2: O sea, todavía la trató mal y no le dejó nada de propina.
1: Nada. Y regresó al siguiente día. Uh-huh. Y al siguiente día. Y al siguiente día. Así, siete largos años. Nadie lo quería atender. Nadie. Ninguno de sus compañeros decía, yo me rifo.com. ¿Y qué creen?
2: ¿Qué pasó?
1: Que el señor falleció.
2: No, hombre.
1: Por alguna extraña razón.
4: ¡Qué bueno!
1: ¡No se sabe!
4: ¡Qué veneno. Bueno por mala gente! ¡Qué bueno!
1: ¿Pero está qué bien. Creen que hizo el señor?
2: ¿Qué hizo?
1: Que de repente llegan y le llaman a la señorita, la única que lo atendió. Oiga, señorita, ¿es que qué creen? Vamos a leer el testamento del señor Amargator, del ruco enojón. Y ella, ¿yo qué?
2: Pues ella es la mesera. ¿Y qué
1: te le hablamos, la necesitamos. El señor enojón, grumpy, gruñón, le dejó $50,000 de un automóvil.
2: ¿Qué?
1: ¡Taca, taca la batraca! ¡Hey, hey,
2: no.
1: hey! ¡Le dejó todo esto!
2: No, pues ni tan enojón, ni tan gruñón.
1: Siete años lo aguantó y dicen 7 años de mala suerte para ella. Fueron 7 años de buena suerte porque al final se quedó con todo el dinero, el auto y mucho más.
2: Oye, yo tengo una pregunta porque mi compa el feo, él fue mesero. Feo, ¿ontan tus $50,000 y tu carro que te dejaron los que te trataban mal?
3: ¿Cuáles?
4: No, el feo les escupía, pero en la comida.
3: No, yo le robaba. Pelitos. Les agregaba propinas sin que se dieran
2: cuenta. Hoy no vas este vato.
0: Ese es un rápido aviso para que escuches.
2: ¡Donde sea!
0: El único que le escupía era el del pelón.
2: En euforia.
1: ¡No te entras!
3: Atención a toda la gente que trabaja en la construcción, limpia casas, es secretaria, anda trabajando en los files, en la mecánica o en las panaderías. Ponga mucha atención porque si usted sufre de pie de atleta, hongos, ojo de pescado, talón agrietado, patas hediondas, que cuando le usan el raspaqueso ahí en el pedicure le sacan como una libra de queso seco. Ya tenemos el remedio que acaba de descubrir la ciencia para ese problemita que casi no tiene nada que ver con muchos de nosotros los hispanos. Sí, señor, ponga mucha atención. Quiero que lo apunte y detrásito de la raya porque estamos trabajando. Fíjese, señora, señor, usted que sufre de todo eso que dice. Cuando llega a la casa, se quita el zapato, le giden las patas así como a perro muerto.
2: Hoy ay, no, más.
1: Qué bonito.
3: O se le están pobrecitos cayendo los cueritos de lo seco que está. Se mete, se echa un vasito de agua en la pata y se pierde por las grietas.
2: ¿Eh?
3: Le apestan las patas que cuando ya hasta el vecino se da cuenta de que ya llegó. Tiene ojo de pescado que cuando usted se mira el pie parece que el ojo del pescado lo está viendo a usted. Los callos ya no entran, cuando se mete el calcetín se rompe.
1: A su máquina.
3: Tiene que usar lo que dijeron los científicos. Tiene que, cuando llega a la casa, tempranito, todos los días, después de haber trabajado un turno o dos o tres, los que tenga, se quita los zapatos con tus calcetines hediondos.
1: Y los tira porque no caminan solos.
3: Tiene que meter las patitas, esas patitas inocentes que cargan ese cuerpo y esa cabezota pesada y toda la herramienta. Tiene que meterlos en un contenedor con agua calentita, sal y vinagre. Porque se acaban de dar color los científicos. Que el vinagre aporta acidez y eso ayuda a equilibrar el pH en la piel de las patas.
1: Oh.
3: Que por eso le sudan tanto los pies que se ponen bien apestosos.
2: ¿Qué?
3: Siempre el hongo le gusta lo oscuro y lo húmedo.
2: Ah, ¿es verdad?
3: Por
2: ¿es
3: eso.
2: Verdad? Oye.
3: Los callos. Y con ese remedio, dicen los científicos, que se le va a curar.
2: A ver, pero yo tengo una pregunta, feo. ¿Y si después de que hiciste ya todos esos remedios, si no te sirve,
3: Pues tiene que conseguir palo santo.
2: ¿Palo santo? ¿Para qué palo santo?
3: Para que le hagan un pie nuevo porque se lo van a amputar. Ah. No está podrido.
1: Qué locura.
3: Qué buena noticia. No, no. ¿Y es de verdad?
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1: ¿Qué tal? Muy buenos días, les saluda Eli Venegas y este es el breve informativo del bueno, la mala y el feo. Jared Kushner se reúne con Hamas y mediadores en Egipto para impulsar el plan de Trump para Gaza. Jared Kushner, yerno y asesor del presidente estadounidense Donald Trump, se reunió este domingo en Egipto con una delegación de Hamas, mediadores egipcios y el coordinador especial de la ONU para el proceso de paz en Oriente Medio para acelerar la aplicación de la segunda fase del plan de paz estadounidense para Gaza. Trump recorta ejercicios militares conjunto con Corea del Sur por costos elevados. El presidente Donald Trump ordenó al secretario de Defensa, Pete Hegseth, reducir sustancialmente los ejercicios militares conjuntos que Estados Unidos realiza con Corea del Sur, una decisión que llega a pocas horas del inicio de nuevas maniobras y en medio de renovadas tensiones con Corea del Norte. Una niña de 6 años con autismo murió tras ser dejada en un autobús caliente afuera de una guardería en Tennessee. Una niña de 6 años falleció después de permanecer dentro de un autobús vinculado a una guardería en Córdoba, Tennessee, en medio de temperaturas que alcanzaron los 97 grados Fahrenheit. La víctima fue identificada como Winter Jones, quien tenía autismo no verbal. De acuerdo con su familia, la menor no podía comunicarse verbalmente para pedir ayuda. Hasta aquí llegamos con el breve informativo del bueno, la mala y el feo, les informó Eli Venegas. En redes sociales, Eli Venegas Radio. Buen día.
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2: 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Como la diversión espeluznante de Halloween Time.

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1: Oye, no lo puedo creer.
2: ¿Qué?
1: Chavos.
2: What happened?
1: Salió un... ¿cómo le podré decir?
2: ¿Estudio?
1: ¿Cómo es?
2: ¿Noticia?
1: Estudio, noticia, noticioncísima. Oye, aunque usted no lo crea, hay parejas que se van de vacaciones, pero por separado.
2: O sea, sí, me ha pasado.
1: No manches.
3: Es lo normal, ¿qué no? Descansar de la pajuelona, de la
2: chica. Ojalá.
3: Son vacaciones.
2: Vacaciones. No, ¿dónde la
1: Oye,
2: no,
1: pero... yo no había escuchado jamás eso.
2: Yo tengo unos compadres que son así, Pau.
1: Oye, qué chido. ¿Ustedes conocen a alguien así? 1-855-370-3100.
2: Sí, mira, tengo un compadre que él se va, le gusta mucho la cacería a mi compadre. Entonces, él para relajarse, él se va a la casa. A su...
1: A la cacería.
2: A la casa de...
1: De cazar.
2: A la cacería de animalitos, pues.
4: Sí. Ay, qué gacho.
2: Cuando es temporada. Pues le gusta, güey.
4: Pues sí.
2: Es un hobby, se relaja. Sí. Y ella ya como que le está gustando viajar, conocer el mundo, pero ya quiere salir del rancho. Porque de repente también el compadre, oh, no, que vamos de vacaciones. ¿A dónde? Vamos al rancho. Que no, me visita mi mamá, ya mi papá en las vacas. Ay, no, Gilberto, ya vamos por otro lado.
1: Ay,
2: y dale, lo mismo. Ella ya quiere que las Europas.
4: Ah,
2: ella ya quiere que
4: está bien.
2: Pues o sea, llévame a Disneylandia. Cool. Pues vamos, nos vamos luego para Disneyland. No, pero yo quiero Disneylandia de París. ¡Ah, la madre!
1: Pero está padre.
2: Y se van.
4: Hay mujeres que les gusta la cacería, ¿verdad?
1: Hay mujeres que a mí no me gusta, la verdad.
4: La Chayo por un tiempo agarró la maña de irse de cacería.
1: ¿Sí?
4: A la casa de la comadre con una chancla así. Mira cómo están, cucarachas. ¡Órale, ya llegué, comadre! ¡Vámonos!
1: A ver, tenemos al Charlie, Carlitos.
5: Hey. No está loco, yo merengues, yo dejo ir a mi vieja de vacaciones sola.
4: ¿A dónde?
1: A ver, mira, escúchanos.
5: A donde apunte la pata, buscando, preguntando que sí, que por qué para allá, que por qué para acá, que por nada.
2: Está bien, el que le gusta que le pongan el cuerno, está bien.
4: Agárralo, no pasa nada, los cuernos.
1: No.
5: Pelón, es que para que le pongan el cuerno a uno... en cualquier momento, como ahorita tú estás en la radio, a lo mejor allá tu hija está con alguien.
3: Ya hasta le suben. A ver, dice aquel, a ver, súbele, a ver si sigue acá. Ay, sí, vamos, ¿sí otro? Otro.
1: A la que
4: a mí no más como que
2: tengo cámaras. Tengo cama, eso no pasa, tengo cámaras. Y perro.
4: Y apagada.
1: Así tú.
5: Y no te la saben la de las cámaras de que apágala cuando voy a entrar.
4: ¡Oh! ¡Oh! ¡Con el rebozo!
1: ¡Qué intensidad!
5: ¡Y no te la
4: ¿Qué pasó?
2: Oye, Carlos,
1: chulo.
2: ¿Y cómo, pero cómo comenzó esto, güey? De que viajar tu esposa sola, con amigas, ¿qué onda?
5: Sí. Mira, ¿sabes qué? No es muy social, es medio antisocial.
2: Ok.
5: Y normalmente... A ella le gusta ir a México, ¿verdad? Pero últimamente, en los últimos 3 o 4 años, ha viajado que se va que para Francia, que España, Egipto. Y a mí luego me invita, ¿qué onda vamos? Le digo, no me gusta, a mí no me llama la atención conocer otros países. Para mí, yo prefiero seguir yendo a México y conocer más México.
2: Muy bien.
1: Oye, ¿y por qué no dicen un viaje tú, un viaje yo, un viaje tú, un viaje yo, en vez de separarse?
5: No, porque uno trabaja más tiempo y ya tiene más chance de salir. Entonces, ¿para qué la tengo en la casa todo el tiempo? Y yo no puedo ir, pues que vaya ella, que disfrute.
1: Oye, no, hombre, ese hombre es digno de un monumento.
4: A mí que tiene ¡Bravo! Una nalga, tiene una nalguita ahí en México. Machi. Y la vieja de él en Europa.
2: Oye, Carlos, y por ejemplo, cuando ella se va, ¿con quién se va? O sea, también son señoras solas, divorciadas, ¿qué onda?
5: Pues mira, tenemos casa en México. Se va a la casa, o si no, luego se va que con las hermanas, o que con la mamá, y ahí... Anda, ¿verdad? Y no tanto yo, ¿qué onda? ¿Cómo andas? ¿Dónde estás? En Anel, si si me nace llamarle de nuevo, pues le hablo y no pregunto ni dónde ni nada. ¿Cómo estás? ¿Cómo te está yendo?
6: Que no te nazca.
2: ¿Eso es matrimonio o son compas? La neta, güey. ¿Sí? O sea, fue medio raro eso, ¿no?
5: Aparte. ¿Eh? Aparte, ahorita estoy descansando de ella. Tiene 15 días que se fue.
1: ¿A dónde? O sea, ¿sabes a dónde se fue, Carlitos, o no tienes idea?
5: No. Sí, está en México. Ahorita, bueno, en realidad, mira, ahorita no son vacaciones porque está enfermita su mamá y fue para
2: verla. La pregunta no era esa, Pau. La pregunta era, ¿sabes con quién está? No, ¿dónde está?
5: La neta no sé.
6: Está bien, güey.
2: Está bien, no pasa nada.
6: Feliz, qué investigador.
2: A ver, ya tenemos a Fernando con nosotros. Ese es mi Fer, ¿qué me quedó?
7: Yo medito.
6: ¿A dónde?
1: Bien rudo, macho, ¿sin al tu papelón vato? Pecho.
7: No, pues, ¿pa' dónde? Pues, era mi ex. Se iba para México y yo me quedaba aquí. Yo me iba para Santa Mónica.
6: ¿A la Santa Mónica?
2: Oye.
6: Y las, así ya sé por dónde, güey.
2: Oye, compadre, ¿y por qué no? ¿Por qué ibas con ella? ¿No puedes, paisano? ¿O de plano no te gusta? ¿O qué? ¿Cómo anda, Fer?
7: Es que la familia no me quiere.
1: ¡Ay!
6: ¡Ah, hijuela!
1: ¿Por qué no te quiere? Si tú eres un ser de luz.
7: Porque.
6: Un cerdo luz.
7: Me gana. Haz de cuenta que ella tiene onda. Ella me gana con 20 años de diferencia.
1: ¡Hala! ¡Eres un bebé!
2: Mayorcita.
7: Yo tengo 34, ella tiene 54.
6: Ay, no, ya.
1: Oye, pero pues te deberían de querer más.
6: No, pues
7: no. ¿No, qué? La mamá no me quiere cuando me casé, porque me casé con ella, no me quiere.
2: ¿Qué? ¿Le robaste a su bebé? A su morrita.
7: ¡Hora! No, pues.
6: Este sí es de los buenos, loco.
3: Nomás cuidado, Fernando, no la vayas a embarazar a la niña.
6: Va a salir muy arrugado el chamaco.
1: Ya hay mujeres que se embarazan a esa edad, ¿eh?
7: Dale embaraz. Ahora ahí sí está. Dijo, como es el dicho, ya ni con chicle pega.
1: No seas gacho, porque le elegiste. Oigan, es cierto que aunque usted no lo crea, hay parejas que se van de vacaciones por separado, uno a un lado, al otro al

0: Jesús de Veracruz. Aunque usted no lo crea, hay parejas que dicen, vámonos de vacations. Vacation time. Pero tú por tu lado y yo por el mío.
1: ¿Qué?
0: Juntos, mi Alexina, esposo mío, mi esposa mía.
2: Antina debería hacer todo el tiempo.
1: Está chido, me gustó la idea.
2: La enmaizada.
1: Me gustó.
0: ¿Cómo cree?
3: No.
0: Está bien raro eso.
3: No, yo quiero compartir con mi vieja.
0: Claro, eso es el amor.
3: Crear nuevos momentos, Pau.
0: Oye.
3: Cosas para reírnos, para platicar.
1: Ay, qué bonito se oye.
3: Pues güey, anécdotas.
0: Tanto tiempo de trabajando para poder tomarte unos días de vacaciones y después decirle, pero te quedas tú.
1: Yo quiero ir.
0: Chafa.
3: Vamos a
1: chido,
3: China.
1: Estaría chido, ¿no?
3: Pero qué, ay, qué padre.
1: Se cayó de la ¿cómo se llama? La Great Wall.
3: Ajá, de la.
1: Esa,
3: la muralla.
1: Se cayó de la muralla china. Ahí creaste momentos de risa.
0: No. A ver, ¿qué dice la gente? 1-855-370-3100. Tenemos al Zuka.
3: ¡Ese es Zuka!
4: Pues yo mero.
0: ¿Qué es?
4: ¿Cómo vas a ir a llevar comida a un buffet también tú?
3: ¡Hoy no más!
0: ¡Cállate, Zuka!
1: ¿A dónde vas, Zuka?
4: Mira, voy de 5 o 6 veces al Terre al año. Oye, todo el mundo me pregunta, oye, pero ¿por qué no te llevas a tu esposa? Porque le digo, ¿cómo vas a llevar comida a un buffet también tú?
1: ¡Menso!
0: Oye, ¿y cómo llegaste a este acuerdo con tu mujer de que ella no puede ir? No,
3: al rancho.
4: No, pues si no es acuerdo, yo estoy a la antigüita, o sea, yo voy a donde voy, vengo, viajo donde viajo, y como los viejitos de antes, regreso a mi casa y si ella quiere ir a algún lado, pues... ¿Para qué andar? O sea, así me conoció y así le vamos a echar para adelante.
1: ¡Ay, Zuka, te admiro, Zuka!
2: ¡Ay! ¡Qué bueno! ¡Qué buen hombre de adevera!
0: No, sí. Oye, Zuka, ¿y ella sale sola o no?
4: Mira, ella no le gusta viajar mucho para allá, para aquellos lados y no sé qué rollo.
1: Se marea.
4: Mira, las marcas blancas que traigo en mis zapatos no son de calceta, no son de cal como las del pelón para que no se le suban las hormigas.
1: ¡Ey! Las marcas blancas.
4: Uno tiene, tu esposa te conoce de una manera y tú no tienes que cambiar. Si tu esposa te conoció de parranda, de viajes y eso, y ya después te quieren tener en casa, pues entonces mejor que le busquen por otro lado.
1: ¡Es Zuka! ¡La mata! Zuka.
2: Desde abajo se crece el maizado.
1: ¡Sí, señor!
4: Así es mi boy blue.
0: A ver, tenemos al Arturito. ¡Arturito!
3: ¡Bienvenido, que me tome, Turi!
5: Mi comadre se fue para la República Dominicana, ya andaba bien a gusto como por una semana.
3: Oye,
5: y mi compadre pues solito en California.
3: Uy, no más, y aquella va chateando con puro Romeo Santos, güey.
0: Chulada.
1: Y regresó embarazada.
0: No, hay que del Espíritu Santo.
5: Le digo a mi compadre, ¿tú por qué no fuiste? Dice, es que aquí andaban 3 cueritos a los que andabas queriendo agarrar.
3: ¡Oh, no!
0: ¡Qué bonita familia!
3: Oye, ¿cuánto tienen de matrimonio, Arturo, tus compadres?
5: No, ya tienen casi 25 años.
3: Wow.
1: ¿Eh?
3: Fíjate. 25.
1: ¿Es una vida?
2: No, sí, bueno, está bueno. Antina debe ser vacaciones.
1: ¿Y sí?
2: Descansar del trabajo.
1: ¿Y de la vieja?
2: De la misma gente y de la pajuelona
0: también.
2: Pero se
0: supone que tienes que llevar a tu esposa de vacaciones. Claro. A que disfrute, a que la pase top. ¿Cómo la vas a abrir?
3: Oye, a unir, después de un viaje, de unas vacaciones, te unes más con tu pareja.
1: Ay, dicen, ¿todavía?
3: Dicen.
0: Van a decir, llévame a vacaciones.
1: Lo que quiero es desunirme y tú unir.
0: A ver. Tenemos al Joel. Hello, Luis.
6: Mi esposa y yo, ella se va para Guadalajara, yo me voy para Chihuahua.
0: ¿Pero por qué? ¿Cómo llegaron a ese acuerdo?
6: Mira, es que yo cuando voy a Chihuahua, por ejemplo, el pelón va a saber, cuando vamos en las temporadas de las ferias, Santa Rita,
3: papi.
6: Va uno al palenque, va uno a las charreadas, va uno a eso. Ella no le gusta eso. Ella le gusta ir a Guadalajara. Estar comiendo con sus tías, conviviendo con sus primas, que una carnita asada, que vamos para acá, que acá. Y a mí eso me aburre, le digo, oye, ¿a qué hora jugamos? Aunque son las cartas o algo, no, es que nosotros así nomás nos juntamos, no. Le dije, ¿sabes qué? Tú por tu lado, yo por el mío, a mí déjame acá, yo me voy al palenque.
1: ¡Hala! La feria de Santa Rita, ¿está chida?
3: Sí, muy perra, güey, muy perra que se pone. Oye, Joel, pero también digo, tu esposa puede ir contigo, a lo mejor sí. unos 3, 4 días. ¿No, o no le gusta Chihuahua de plano, o tu familia o qué?
6: No, sí va, pero haz de cuenta que cuando va, ella se mantiene con mis tías en el tianguis, se mantiene con mis tías para acá y para acá, mis tías les encanta porque... La lleva.
3: Ajá.
6: Pero ella dice, pues es que
7: en realidad, ni allá ni acá andamos juntos. Mejor déjame, voy y convivo con mi familia y tú convive con la tuya.
1: ¿Está bien? ¿Hala? Pues sí. Ya no andan juntos, que convive. Vete al Joker ahí en Juárez también, pásale por ahí.
3: Está chido. ¿A poco todavía sigue abierto?
1: Convives con muchas morras.
0: ¿Qué es el Joker?
3: No, Joker.
0: El Joker.
3: Ay, como el de Batman. Club. Ah, está bien, perro.

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0: sueño que he esperado toda mi perra vida.
1: Pero si todo el tiempo tiene sueño, feo. Pero,
0: no, no, este es un sueño del otro sueño.
2: Morirte.
0: ¡No!
2: ¡Ah! ¡Otro! Ya sé. Ver a los extraterrestres a la cara, güey.
0: ¡No, ya los vi! No la cara.
1: Pero ¿qué les viste entonces?
0: Los vi de lejitos. Ah. Así la nave. ¡No! Pero el sueño mío es encontrarme un tesoro machín.
1: A la cara.
0: Como el que se encontró este morrito.
2: Pues ya te lo encontraste, güey.
0: ¿Con quién?
2: La Chayo.
3: ¡Oh! ¡Ay, qué
1: es
3: bonito!
1: El mayor
0: tesoro. No, ya, no me maten el sueño que tengo, por favor.
4: Ya de veras.
0: Algo no, real de lo que me gusta. De lo que me gusta. Así como este morrito chalán de plomero, ayudante.
1: ¿Qué hizo?
0: Que para pagar sus gastos agarró ese jalecito y dice, voy a la universidad.
2: Okay.
0: Y de allí, pues, pago mis estudios.
2: ¿Ah?
0: Esto ocurrió en el país de Bélgica.
1: Ah, eso está. Ahí, ¿dónde es entonces?
0: De Bélgica.
2: Uh-huh.
0: Él es un morrito bien, belgicaniano.
2: Ah, ok.
0: Él es belga.
1: Así se dice.
0: Él
1: eso.
0: Es belga. Okay. Y el morro.
1: ¿Y tú?
0: Yo soy una. Y el morro le dijo el jefe.
4: ¿Qué le busca?
0: El patrón.
1: ¡Tú eres mexicano!
4: ¿Ves
1: no.
4: que le
1: ¡México-americano!
4: Y todavía le tocas y le rascas.
1: ¡México-americano! Claro. Quería que me dijera.
0: ¡Ah! Mira. Oye, entonces el morro. Le dijo el jefe.
2: Ajá.
0: Déjenme, le doy vuelta al café.
1: Que... con la pluma que está escribiendo.
0: El jefe le dijo.
2: Ajá.
0: Oye, tú, belguita. Porque es de Bélgica. Y dijo, ¿qué pasó, jefe? Escárvame allí, al lado del alcantarillado.
1: ¿Qué?
2: Pues era el chalán.
0: Sí. Y empieza el morro con la pala.
2: ¿Y si era o no era?
0: ¿Qué? ¿Era qué?
2: No, o sea, si era el chalán, si era un buen chambeador.
1: Ay, me da gusto.
0: Era
1: bien ganador.
0: Bueno,
1: bien top.
0: Para trabajar.
1: ¿Ah?
0: Y el morro empieza, de repente... Dice, hijo, ¿qué es esto? Soy yo como que unos tornillos hicieron ruido y... hijo. ¿Qué creen?
2: ¿Tornillos?
1: ¿Qué?
0: Que le pega a una bolsita...
2: Ajá.
0: Con monedas.
2: ¡No!
1: ¿Cómo que con monedas?
0: Con monedas de oro puro de 24 quilates antiguas.
2: ¡No!
1: ¡Hala!
0: Y el morro dijo, no le voy a decir al jefe, pero el jefe lo está aguachando desde lejos. Y dijo, a ver, ¿qué te encontraste?
1: Híjole,
0: no,
1: qué
0: pues
1: mala
0: me encontré esto. ¡Ah! Dijo. Y el morro dijo, pero espéreme porque oí otro ruido. Y que empiezan a escarbar más. Y el morro, empezó. ¿Y qué creen?
1: ¿Qué?
2: ¿Qué pasó?
0: Cuando el morro iba como 2 pies de profundidad con la pala, que le pega a otro ruido.
2: Aso.
0: A otro ruido así como de monedas y de tornillos. ¿Y qué creen que eran?
2: ¿Qué? ¿Era feo qué?
0: Eran 45 barras de oro puro de 24 quilates.
1: No. ¡Eso es
0: parte de antiguo 24, güey!
1: Oye, eso es suerte.
0: Con un valor de 10 millones de dólares.
2: ¡No, qué perrón, güey!
0: 9 millones de euros.
1: No manches.
0: ¡Güey! El morro...
2: Se rayó, ¿eh?
0: Se rayó.

0: Diaron 10 bien machines.
1: Oye, pero ¿se lo quedó o lo tuvo que dar?
0: No. Espérame. Ajá. El cuento todavía sigue. Así que le dice al jefe y las empiezan a contar y las guardan. Ajá. Y de repente el jefe estúpido.
2: ¡No!
0: Trabajaba para la ciudad.
2: No. Híjole.
0: Y que le cuenta a uno de sus compañeros que estaba en otro jale.
1: Sí.
0: Y el otro idiota del compañero que le dice a otro. Y el otro le dijo al otro jefe. Ay, y no, el jefe no. le dijo a la chota.
2: No, ahí va. ¿Y el tesoro qué pasó? Ahí, Marito.
1: ¿Y el tesorito?
0: Espérame. Ajá. Y Mariana, la jefa de la policía.
2: Mariana.
0: La jefa de la policía se dio cuenta y viene y empieza a investigar a fondo. A ver, vénganse para acá. Aquí hay sacaron cuenta. 9 millones de euros. La jefa de la policía.
2: Oye, pero
0: los echó en una carrucha. Y vámonos al departamento a decomisar.
2: ¿Y el tesoro?
0: Se lo llevó la belga esa. La jefa de policía.
1: Qué mujer tan inteligente,
0: Sí. Ay, esa señora belga.
2: Oye, pero al morrito le deberían de haber dado algo, güey.

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1: ¿Qué tal? Muy buenos días, les saluda Eli Venegas y este es el breve informativo del bueno, la mala y el feo. Abelardo de la Espriella solicita a Donald Trump liberar de aranceles a Colombia debido a terremoto. Abelardo de la Espriella, mandatario de Colombia, solicitó al presidente Donald Trump que debido al terremoto registrado hace unos días en su país, suspenda temporalmente los aranceles a sus importaciones destinadas al mercado consumidor estadounidense. El lunes de esta semana, un terremoto de magnitud 7.4 causó severas afectaciones a 15 departamentos y 448 municipios de Colombia. Irán advierte que impedirá a Estados Unidos entrar al Golfo Pérsico, al Estrecho de Hormuz y al Mar de Omán. El comandante en jefe del ejército iraní, el general de división Amir Hatami, advirtió este domingo de que Irán impedirá que Estados Unidos vuelva a entrar en el Golfo Pérsico, el Mar de Omán y en el Estrecho de Hormuz o establezca sus bases en Oriente Medio. El alto cargo militar afirmó que la expulsión de Estados Unidos de Oriente Medio ya se ha hecho realidad y que las fuerzas estadounidenses ya no tienen permiso para entrar en el Golfo Pérsico, el Mar de Omán y el Estrecho de Hormuz. Hombre en Georgia acusado de abrir un boquete en una pared para ingresar a